0: mezcla de inmigrantes europeos, y a veces uno se siente como que soy porteño. Y después me di cuenta cuando estaba escuchando a Jaime decir, claro, yo soy rioplatense. O sea, en el sentido, acá también hay una raíz muy fuerte mía, que es el rioplatense. Es la mezcla de todas las.
1: Claro.
0: El mestizaje afro, nativo, europeo, todo
1: Traemos
0: en el
1: eso.
0: puerto. ¿Viste? Y la verdad que me emocionó mucho
1: Total.
0: darme cuenta de que.
1: Claro, esto es parte de lo que soy, esto me
0: Claro, yo soy
1: representa
0: rioplatense,
1: mucho,
0: si
1: sí.
0: soy de La Plata, soy porteño, o sea, vivo hace años acá. Digo, te lo digo, te lo traspolo, que me imagino que te debe pasar algo parecido, ¿no? Como más,
1: Total.
0: te gusta todo, somos argentinos. Pero a veces también es lindo darse cuenta que acá hay un folclore muy lindo en lo que es la ciudad, ¿no?
1: Total. Sí, y además eso, vos me decís qué es lo que más te representa o lo que más te gusta. Y es como al no tener, no, por ahí sí, un correntino tiene muy fuerte, o quizá no, ojo que
0: Claro,
1: quizá no,
0: sí.
1: pero sí hay algo como de más característico de cada región. Al ser de acá, quizás no lo tengo, y es un poco de todo, y
0: Claro.
1: eso me hace ser, sí, qué sé yo, argentina, diría.
0: Hermosísimo es eso. Y latinoamericanas también, ¿viste? Porque a veces pensamos que el latino, el cliché del latino es centroamericano,
1: Claro.
0: ¿no? Ser parte de
1: Total.
0: Sudamérica es, me llena,
1: Sí.
0: no, a mí me llena de orgullo.
1: Bueno, sin Drexler, qué sé yo, ¿a qué suena Drexler? A
0: Y
1: él,
0: a él, exacto,
1: a
0: a
1: latino,
0: Uruguay,
1: pero
0: a todo, exacto.
1: a
0: Porque
1: todo.
0: tiene mucha influencia de España, porque vive allá.
1: Y escribe una milonga y canta, qué sé yo, sí. Para mí él es un claro ejemplo de eso que estás diciendo, como.
0: Me encanta. ¿Sabés qué? Yo al final de cada entrevista hago un regalo, un disco, y hoy pensé uno para vos que yo creo que te va a gustar mucho, en
1: Oh.
0: base a lo que estuvimos hablando y también lo que vibré con vos, que es Mujeres Argentinas de
1: Me
0: Mercedes Sosa.
1: encanta.
0: Es uno de mis discos favoritos, pero bueno, ya lo voy a volver a
1: Buenísimo.
0: encontrar.
1: No.
0: Es un disco muy querido porque, bueno, ahí están clásicos como Juana Azurduy, Rosarita Vera
1: Espectacular.
0: Peñalosa. Bueno, de canciones todas dedicadas a mujeres
1: No, no
0: argentinas
1: sabes
0: de la
1: cuánto te
0: historia.
1: agradezco. Me
0: Y
1: encanta.
0: yo creo que ahí está tu legado también.
1: Gracias. Muchas
0: Disfrutarlo mucho
1: gracias.
0: porque es un discazo ese.
1: Sí,
0: No sé
1: lo
0: si tenés para
1: sé.
0: escuchar, pero por lo menos tenerlo ahí de
1: No, lo
0: cuadro.
1: cuelgo,
0: Sí,
1: olvídate.
0: exacto.
1: Está buenísimo, te
0: Es
1: agradezco mucho.
0: muy hermoso ese disco.
1: No, sí, lo escuché, lo
0: Me
1: estudié.
0: imagino, me imagino.
1: Todo, está buenísimo.
0: Y además también, no quiero sonar medio goma con lo que voy a decir, pero es importante lo que hizo Mercedes Sosa por la mujer en la música argentina y en el folclore.
1: Total, han abierto camino en un género que quizás venía de mucho tiempo, así, de influencia muy fuerte, de pisada del varón, que creo que yo, que eso, que las mujeres tenemos un montón para aportar y para decir en esto, y está buenísimo que ellas nos abrieron a nosotras el camino. Entonces, nada, te agradezco un montón, está
0: No,
1: buenísimo.
0: de nada. Y eso también me gustaría preguntarte, ¿cómo ves la actualidad en ese tema, ¿no? ¿Cómo te sentís siendo mujer en un ambiente que quizás hay muchos hombres? ¿Y si te sentís aceptada o a veces tenés conflictos con cierto machismo que puede llegar a existir?
1: Gracias a Dios, yo creo que eso fue cambiando y está cambiando hoy, y que cada vez se da más lugar, por suerte. Y si yo puedo aportar en algo, es decir, yo y tantas otras colegas, ¿no? Podemos aportar a que eso siga ocurriendo. Está buenísimo por todo, o sea, porque, empezando porque creo que hay mucho para decir y de una forma linda, como sin ser conflictivo tampoco, ¿no? Sin ir al
0: Claro.
1: choque, como que yo creo que justamente se puede convivir. Y son necesarias las dos partes. Pero me encanta, por ejemplo, cuando me escriben chicas, más chicas, y me dicen, yo te escucho y sos una gran referente por eso, porque a mí me gusta el folclore y encuentro en vos una persona con la que me siento afín en valores, en lo musical. Digo, qué sé yo, si uno siente que puede aportar en eso, es como.
0: Es importante eso también. Pasa mucho en el rock también, que es un género históricamente machista. Te das cuenta por la cantidad de referentes femeninas que hay. No tuvieron siempre el mismo espacio. Por ejemplo, no hay muchas guitarristas históricas. Las
1: Total.
0: hay, pero digo, no comparada con la cantidad de hombres.
1: Sí.
0: ¿Y qué pasa? La clave está en esto: en si una niña no ve a una referente mujer que está haciendo lo que ella podría proyectarse a hacer.
1: Claro, es
0: No hay
1: difícil.
0: mucho espacio para que ella se identifique como
1: Total.
0: guitarrista, ¿viste?
1: Sí.
0: Por ponerte un ejemplo, digo, podría ser en otro instrumento, pero es lógico, si el hombre la tiene más fácil porque tiene muchas guitar giros, ¿no? O músicos. Pero claro, es importante que haya imágenes de decir, mira, una chica joven que podría ser yo en unos años,
1: Sí,
0: que
1: total.
0: está haciendo lo que a mí me encantaría hacer y está teniendo su espacio.
1: Sí, y por en lo latino también está Natalia Lafourcade,
0: Exacto.
1: Silvana Estrada. Yo voy siguiendo como, bueno, estas mujeres que,
0: Mon Laferte.
1: claro, sí, total, que vienen pisando así y abriendo espacio. El otro día buscaba, vi un documental de Patricia Sosa también que contaba la primera mujer con una banda de rock, liderando una banda de rock.
0: La
1: Digo,
0: torre, ¿no?
1: claro, todo, ¿cómo nos han? No hay que olvidar eso, ¿no? Como nos abrieron camino.
0: Sí, en una época mucho más hostil.
1: Claro.
0: Ahora quizás, como vos decís, no sentís quizás esa hostilidad, por lo que vos comentás, no sé. Pero en una época, me imagino, por lo que cuentan, que fue muy hostil, ¿no?
1: Sí, total.
0: Así que bueno, muchísimas gracias por venir y
1: A
0: aceptar mi
1: vos.
0: invitación.
1: Buenísima, buenísima la entrevista y poder charlar así
0: Muchas
1: con otro
0: gracias.
1: músico.
0: Muchas gracias, muchas gracias.
1: Valioso.
0: Gracias.

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0: qué brindamos, Moris?
1: Brindemos sin motivos. Brindemos por brindar. Brindemos porque algo tiene que pasar. Brindemos simplemente por una noche más.

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3: ATEN asistió a la reunión convocada por el gobierno provincial y consiguió las respuestas exigidas por el plenario de secretarias y secretarios generales para garantizar el cumplimiento efectivo de los acuerdos alcanzados para 2026. Al finalizar la reunión, la secretaria general de ATEN, Fanny Mancilla, hizo lectura del acta firmada. La escuchamos.
4: Compañeras, compañeros, primero agradecer a todas las compañeras y los compañeros que están acá presentes, que han estado de temprano, a los que están en sus casas también, y con contarles que después de varias horas, bueno, acaba de terminar esta reunión, esta mesa de diálogo, voy a pasar a leer el acta. Punto número uno, modalidad contexto de privación de la libertad. El Ejecutivo Provincial se compromete que durante la semana en curso se garantizarán los espacios para el dictado de clases del CFP 39 en la U11 conforme al acta fecha 14/4/2026. Este tema lo desarrollamos, lo pudimos volver a plantear, que fue un conflicto que todavía no ha terminado, de más de un año y medio. Punto número dos, partida de material didáctico para los CEF y las plantas de campamento. El Ejecutivo entregó a la representación sindical una propuesta para su creación con carácter semestral. Las partes acuerdan en su tratamiento en la próxima reunión del cuerpo colegiado. Partida para investigación y extensión de la IFD, escuelas de arte, e IPEC, se convocará una mesa de trabajo para implementarlas a partir del mes de agosto. Partida de refrigerio, comedor y gastos generales, se dispondrá un incremento por IPC ponderado y acumulado desde la última actualización, el que será aplicado a partir de las transferencias del mes de junio. El aumento de las partidas, actualización de las partidas para nuestros pibes y nuestras pibas. Punto 3. Salud ocupacional. El Poder Ejecutivo Provincial garantiza la vigencia y aplicación de las resoluciones 417 y 418, ambas del corriente año. Recordemos que son las licencias por tratamiento de fertilización asistida y la ampliación a 90 días para familiares con enfermedades graves o de altos niveles de postres. ¿Se acuerda la suspensión de la resolución 411 en el marco de lo discutido con el resto del personal del sistema educativo? En relación al reclamo de las demoras de las auditorías médicas del sistema SISO, se informa que las mismas se encuentran regularizadas, priorizando aquellas correspondientes a los certificados de corto tratamiento para garantizar la cobertura de cargos en las escuelas. Respecto al punto de cambio de funciones y su recusación, se garantizará el procedimiento estipulado en las actas de la mesa técnica correspondiente. En la próxima sesión del cuerpo colegiado se dará tratamiento a los casos presentados. Boleto docente interurbano gratuito. El Poder Ejecutivo entrega el decreto para el boleto gratuito para Junín y San Martín de los Andes. Esto, compañeros, es un precedente y un registro importantísimo. Es el comienzo del boleto gratuito para nuestras compañeras y compañeros en toda la provincia. Además, obviamente que planteamos que debería haber sido a partir del 18. Y en relación a esto, para los beneficiarios nominados en el expediente número tal, se procederá a una liquidación del valor del pasaje actual para los viajes realizados durante el periodo del 18 de mayo, que es cuando se debería haber implementado el boleto, al 26 de mayo, que es hoy que salió el decreto. Dicha liquidación se realizará a través del distrito durante la primera quincena de junio. O sea, se les paga a la compañía hacia los compañeros los gastos que tuvieron el boleto. Punto 5. En la próxima reunión del cuerpo colegiado serán tratadas las situaciones de movilidad de los distritos 2, 3 y 5, además del transporte de estudiantes, de jóvenes y adultos para la localidad de Piedra del Águila. El Poder Ejecutivo ratifica el compromiso de acompañamiento a la educación rural y en particular del proyecto de escuela transhumana. Las rendiciones de la escuela primaria número 6 y CETEN 105 se analizarán de manera situada y acompañada a fin de garantizar el cierre de las mismas. Conclusión, ningún sumario persecutorio para ninguno de nuestros compañeros en la localidad de Uncal, y el proyecto de la escuela transhumante sigue y va a continuar. ATEN solicita se garantice la liquidación y pago en tiempo y forma de la movilidad docente. Se trabajará en el cuerpo colegiado la movilidad de los EAPSE. Punto 9. ATEN traslada al Poder Ejecutivo planteo respecto a la infraestructura escolar. Asimismo, se entrega copia de la nota confeccionada por la jefa de supervisores del nivel primario. Compañeras, compañeros, hemos marcado una parte de la historia importantísima, que cuando se firma un acta de acuerdo con ATEN, se debe cumplir. Y eso es lo que pasó hoy en esta mesa, en esta reunión de trabajo. A todas las compañeras y a todos los compañeros que están en su casa, les decimos que vamos a continuar garantizando que no se vulnere ni un solo derecho a ninguna compañera ni a ningún compañero. Y como siempre, ATEN va a encontrar los caminos colectivos para todas las decisiones que tengamos que tomar.
3: Escuchábamos a Fanny Mancilla, secretaria general de ATEN.
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2: Este martes 2 de junio, desde las 18 horas, en el gimnasio de la Escuela de Enfermería del Parque Central, se realizará la charla Habitar las Memorias, Pedagogías y Futuros Posibles, a cargo de Elizabeth Gerin. Escuchamos a Cintia Galeto, secretaria adjunta de ATEN.
3: Sí, nosotros y nosotras este martes 2 de junio a las 18 horas, con la modificación del espacio, a consecuencia de la gran convocatoria de compañeros y compañeras, vamos a estar esperando a todos y a todas en el gimnasio de la Escuela de Enfermería a partir de las 18 horas para escuchar a Elizabeth Gerin, una compañera que viene construyendo los conceptos de memoria hace muchísimo tiempo, quien ha sabido desde la sociología poder impulsar discusiones importantísimas para el análisis de la sociedad en el pasado, en el presente y en el futuro. Desde el sindicato consideramos que a 50 años del golpe es una iniciativa que promete, en un contexto en donde los derechos humanos y en donde nuestro propio rol en términos de colectivo docente en ese proceso es indispensable para seguir sosteniendo consignas como memoria, verdad y justicia. Y en nuestro caso particular, como colectivo docente, para poder impulsar y poder analizar esas consignas desde lo pedagógico en la escuela, que es nuestro propio espacio de disputa. Poder decirle a los compañeros y compañeras del interior que vamos a estar transmitiendo esta charla y que obviamente la inscripción sigue abierta, hay más de 1000 anotados, más de 1000 inscriptos e inscriptas, así que las esperamos a todos y a todas el próximo martes 2 en la Escuela de Enfermería acá en Neuquén Capital.
2: Escuchábamos a la secretaria adjunta de ATEN, Cintia Galeto.
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3: Criptas, así que las esperamos a todos y a todas el próximo martes 2 en la Escuela de Enfermería acá en Neuquén Capital.
2: Escuchábamos a la secretaria adjunta de ATEN, Cintia Galeto.
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1: Este miércoles 3 de junio, a 11 años del primer Ni Una Menos, Aten se moviliza en toda la provincia para decir, una vez más, vivas y libres nos queremos. En la capital de Neuquén, la concentración está convocada a las 17:30 horas en el Monumento a San Martín. Escuchamos a Flor Bobadilla Luna, secretaria de Juventudes, Géneros y Diversidades de Aten.
2: A 11 años del primer Ni Una Menos, desde Aten continuamos militando por vidas dignas. Denunciamos con muchísima fuerza que nos siguen matando por motivo de género. Y en este contexto social, económico, tan complejo, somos las trabajadoras y las diversidades las más perjudicadas ante el corrimiento del Estado. En este marco, en este contexto, este 3 de junio nos volvemos a convocar para copar las calles y aunar nuestras luchas en el grito de Ni Una Menos, vivas y libres nos queremos. Para nosotras es sumamente importante seguir politizando la fecha del 3 de junio, porque es una muestra clara y concreta de las violencias que sufrimos las mujeres. Es un hito además que visibiliza la cantidad de situaciones que no son individuales, sino que son sociales y que son en perjuicio de mundos más equitativos, de la igualdad de géneros. Entonces, en ese sentido, para nosotras es sumamente importante decir que en este contexto en particular, además, somos las trabajadoras las que estamos siendo violentadas por el mismo Estado. Es el mismo Estado que ante su corrimiento, ante la falta de políticas públicas, ante el vaciamiento de los presupuestos, nos sigue empujando a los márgenes de un mundo injusto. Entonces, con muchísima fuerza y con un grito que realmente viene desde la bronca, porque es increíble, digo, es intolerable, es inaceptable que nos sigan matando por nuestra condición de género. Es inaceptable. Y eso nosotras lo tenemos muy claro, lo tenemos claro como trabajadoras y lo tenemos claro como trabajadoras de la educación. Por eso también para nosotras es sumamente importante en estos 20 años de la sanción de la ESI abrazarla, porque es la ESI la que nos permite construir también escuelas y mundos libres de violencias. Así que este 3 de junio para nosotras tiene un componente profundamente político, económico, social y pedagógico, porque en este contexto somos las trabajadoras de la educación también las que defendemos las escuelas como territorio de paz y de igualdad. Este 3 de junio, este martes 3 de junio, Aten en sus 22 seccionales sostiene actividades. Aten marcha con fuerza en la ciudad capital a partir de las 17:30 horas en el Monumento a San Martín.
1: Escuchábamos a Flor Bobadilla Luna, secretaria de Juventudes, Géneros y Diversidades en Aten.
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1: Este lunes 1 de junio, Aten presenta el programa Cumenewem, un espacio de encuentro para desarrollar un programa de actividad física para trabajadoras y trabajadores de la educación de Neuquén Capital. Escuchamos a Nina Arévalos, secretaria de Educación Formal No Obligatoria de Aten.
5: La idea original es para la capital neuquina, los afiliados y afiliadas de la capital. Y la idea es brindar un plan semanal de actividad física y recreativa. Cada docente se ordena su plan, porque nosotros dividimos la ciudad en tres zonas para poder tener la posibilidad, según donde vivas, donde quede más cerca, de ir. La idea es pileta y también aquagym, hacer entrenamiento funcional, yoga y caminatas. Hacer actividades al aire libre, bicicleta y caminata, obviamente con profe, actividad sistemática, cuidada, etcétera, y destinada a docentes que están en actividad y a jubilados y a jubiladas, por supuesto, de la capital neuquina. El estrés que nos provoca estar con doble turno, con mucha carga horaria, con dedicarnos solos al trabajo, con no tomarse un tiempo para, y de los costos que genera hoy acceder a una hora de natación, a una hora de pileta acá en Neuquén Capital. Entonces, la idea del sindicato es poder ofrecer a nuestros compañeros afiliados y afiliadas esa posibilidad y que tengan un profe a cargo, un profesional a cargo de la actividad, ¿no? Ya sea para caminar, para andar en bici, para nadar, o para hacer yoga o entrenamiento funcional, una actividad sistemática, porque dura en el tiempo, pero cuidada, obviamente planificada. A todos los que ingresen, una vez que lancemos las inscripciones, le vamos a

0: necesitar una ficha de salud, porque tenemos que tener en cuenta eso, cómo está su condición física, también para tener en cuenta que sea una actividad bien cuidada, ¿viste? Un espacio de encuentro, en principio. Y a partir de ahí, hacer cada tanto una charla con un nutricionista que va a estar a cargo del taller para enseñarnos distintas formas de alimentación saludable y que estén al alcance, obviamente, de nuestros tiempos, ¿no? Como docentes trabajando casi la mayor parte del día. Y también cada tanto una charla con un psicólogo como para también, digamos, un plan integral. Y se llama Kumenewen, le pusimos, estuvimos pensando, tirando ideas de nombres, porque queríamos, si bien le íbamos a poner Aten se mueve, porque para movernos un poco en la actividad física, pero no es que Aten esté quieto, sino que estamos en constante movimiento, haciendo un montón de cosas, pero además de todo lo que hace el sindicato, para sus afiliados y afiliadas, ofrecerles este plan semanal, donde cada afiliado o afiliada puede elegir además. Supongamos que yo vivo en el sector este de la ciudad, pero me gusta mucho hacer la actividad de yoga, o es lo que quiero, puedo ir también a la zona oeste o a la zona sur cuando se dé la actividad de yoga en otro lado, solo que me tengo que mover hasta ese lugar. Lo ideal era dividirlo en zonas para que le quede más a mano de acuerdo a donde viva cada docente, y que lo pueda ordenar en su semana, como un menú, para que vos elijas qué actividad hacer en la semana. Estamos con todas las ganas, tenemos un equipo de profes de educación física para cada actividad, coordinamos esto entre el profe Alejandro Domínguez y yo, y desde la Secretaría de Educación Formal No Obligatoria de cada TEN Provincial, con la idea y el apoyo de Fanny Mancilla, nuestra Secretaria General, y de todo a TEN Provincial para que llevemos a cabo este programa, que estamos como muy entusiasmados. Avisarles que este lanzamiento oficial va a ser la semana que viene, el día lunes, a cargo de Fanny, nuestra Secretaria General, y obviamente de los profes que vamos a trabajar, estar a cargo del plan, del proyecto este. Y a partir de ese lanzamiento oficial vamos a empezar a ofrecer, digamos, las inscripciones, que esto va a ser a través de un código QR donde se va a desplegar las zonas, las actividades por zona, y se va a desprender después un formulario de Google para llenarlo con todos los datos, que también nos va a servir para ver cuántas escuelas participan, de qué zona, porque eso a la vez nos va a generar organizaciones futuras, porque tenemos otras ideas para febrero, pero bueno, y ahí lo vamos a dejar para avisar más adelante.
1: Escuchamos a Nina Arévalos, Secretaria de Educación Formal No Obligatoria de Aten.
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1: El secretario gremial de Aten, Ángel Salazar, se refiere a la reunión sostenida con el gobierno provincial para garantizar el cumplimiento efectivo de los acuerdos alcanzados por trabajadoras y trabajadores de la educación para 2026.
4: Es importante poder historizar, ¿no? Nosotros arrancamos con el compañero Marcelo Guagliardo hace 2 décadas aproximadamente en la conducción de nuestro sindicato, y en un momento muy complejo porque teníamos lo que nosotros denominamos un neoliberalismo tardío para la provincia del Neuquén, con Jorge Sovich a la cabeza, ¿no? Un momento histórico de nuestra provincia donde no se atendía a la organización sindical, donde se trataba de ningunear o de demonizar a las organizaciones sindicales en esta tarea importantísima que hacemos, que tiene que ver ni más ni menos que con la defensa de nosotros como trabajadores, pero también del derecho constitucional de los niños y niñas neuquinos de poder acceder a la educación pública. Bueno, nosotros venimos precisamente de ese proceso muy prolongado. Recordemos, para pensar en ese tiempo histórico, nosotros teníamos más del 50% de los compañeros y compañeras auxiliares de servicio en absoluta precariedad laboral, con lo que en su momento se habían llamado planes de emergencia laboral, que era un subsidio muy magro y sin ningún tipo de derecho en términos de derechos laborales, de condiciones laborales, que es un poco lo que hoy vuelve a tomar y a ponerse en relieve con la idea del gobierno nacional de la reforma laboral y de pretender nuevamente dejar a la clase trabajadora sin derecho, ¿no? Bueno, en ese proceso largo, creo que Aten ha podido construir y con eso alcanza con ver el padrón. Digo, nosotros tenemos un padrón de cerca de 18.000 afiliados y afiliadas en la provincia del Neuquén. Eso da cuenta de que ha sido la herramienta sindical la que en principio ha sido valorada por todos los compañeros y compañeras y que por eso deciden de manera voluntaria estar sindicalizados, ser parte de este Aten, que insisto, no solo discute salario, discute condiciones laborales, sino que además se pone la mochila, porque así lo entendemos y así lo hemos decidido, de la defensa de la escuela pública y de la defensa del derecho que tienen nuestros niños y niñas y a adolescentes a acceder a su derecho a educarse, ¿no? Con todo lo que eso implica, con todas esas garantías que el Estado tiene que garantizar, valga la redundancia, porque es una obligación indelegable que tiene. Y esos son un poco los temas que hoy vuelven a estar en relieve, vuelven a estar en discusión, pero que, insisto, Aten tiene un camino transitado que le permite tener este tipo de situaciones, ¿no? Que ante un incumplimiento, con una conferencia de prensa y con una convocatoria al plenario de secretarios y secretarias generales, bueno, es un mensaje político de tal magnitud que obliga al gobierno a tener que sentarse con la organización sindical y dar respuesta, ¿no?
1: Escuchábamos a Ángel Salazar, secretario gremial de Aten.
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1: Voy a dedicar esta música a dos personas queridas que normalmente las veo en Buenos Aires y ahora están aquí, a Francisco y a Sara. Pero también a Isabel y Sonia, por la amistad y por la vitalidad, para la fuerza para vivir.

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0: Prostituta es más que un término peyorativo, es una fantasía cultural. Con la palabra puta, el deseo masculino se transforma en característica femenina. Cuando decimos que un hombre va a ver a una puta, pareciera que lo hace por impulso, que se detiene a verla con toda la inocencia del mundo.
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Gracias. Vamos a cambiar de tema, ¿va?

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0: única que acompañó las noches de quienes tanto amaron y hoy son los padres. 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
1: Gracias. Tania Castellanos, una grande del bolero cubano, fundadora del movimiento del feeling, hizo este bolero hermoso que tituló En Nosotros.

Gracias. Marta Valdés, extraordinaria compositora cubana, imposible de encasillar dentro de ningún estilo, de ninguna tendencia. Sencillamente Marta es Marta. Hizo estas tres canciones que yo quisiera cantar en el comienzo de su carrera. Tú no sospechas, deja que siga solo y palabras.

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0: Buenas noches, Niceto. 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Esto es Celso Piña.
1: Celso, ¿qué hacemos? Cumbia, Brian. Cumbia, después vemos.

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1: Pues ¿sabes qué pasa?
2: ¿Qué pasa?
1: Que... Hola, buenos días.
2: Vamos a ver, si entras a lo loco,
1: sí.
2: ¿Por qué frenas luego?
1: Bueno, porque me doy cuenta de que yo soy una persona educada y sin el buenos días no funciono bien.
2: Pero un día atrévete, ¿eh?
1: Ya, y paso de todo,
2: sin,
1: ¿no?
2: Sin buenos días.
1: Vale, perfecto. Pues ¿sabes qué pasa?
2: ¿Qué pasa?
1: Que estaba escuchando el otro día el programa, que creo que es el último... que escuché, pero no que grabamos.
2: Sí, ¿eh?
1: Y dije, oye, a partir de ahora todo falso inicios, o no.
2: Ajá.
1: Y entonces cuando tú me has preguntado ahora, ¿pero hoy qué toca? Pues no lo sé.
2: La decisión que tomaste es, ¿a partir de ahora todo falso inicios o no?
1: Exacto.
2: Me parece muy,
1: dijimos,
2: muy mesurado,
1: sí,
2: ¿no?
1: Una sí,
2: decisión muy mesurada.
1: Dijimos, vamos a romper lo previsible.
2: Sí.
1: A lo mejor a mañana sí, el otro no, pero ya me he perdido en la secuencia, mentalmente no sé dónde
2: sí,
1: estamos.
2: Sí.
1: Y por eso te digo, esto no es exactamente un falso inicio, es falso inicio.
2: Pero nunca vas a poder contentar al público porque es un animal que se alimenta de novedad.
1: Claro.
2: Y que a cuanta más novedad le das, la integra como regularidad.
1: Claro.
2: Pues tú le das dos días falso inicio y para ese animal, del que estamos hablando, el público como animal...
1: Animal de compañía. No, joder, hacen compañía, están aquí, ¿eh? Estáis aquí, ¿no?
3: Sí.
1: Claro, hombre, están aquí personas.
2: Pero me entiendes, ¿no? Nunca vamos a poder ir por delante del público.
1: No,
2: el público es un animal ansioso, un animal de enfermo, baboso.
1: No, hombre, baboso no. Baboso es mi perro.
2: Mi gato babea.
1: ¿Ah, sí?
2: Cuando lo acaricio.
1: Ah, qué
2: sí,
1: bueno.
2: Sí, le cae babica, del gusto que le da. Y le cae una gotica de baba, más mono.
1: Ay, qué mono.
2: Sí.
1: Pues el mío se pone delante del plato de comida como diciendo, quiero lo mío. Y tienes que ir allí a calentárselo y tal, y entonces el tío...
2: ¿Le calientas la comida?
1: Sí, le caliento, ¿no? ¿Y qué?
2: Bueno, no, hay...
1: Sí, hombre, le pongo una servilleta, un mantel, una copita de vino, lo quería probar, ¿eh, señor?
2: Pues como los niños, yo cuando mis hijos eran bebés, nos dijo el pediatra...
1: Joder, has pasado de perros a hijos, ¿eh? Bueno, no, sí, vale.
2: Seres de compañía.
1: Sí, claro.
2: Hay mucha gente que quiere a sus animales como los hijos.
1: Yeah.
2: Sobre todo si no los tiene.
1: Claro.
2: Dice, esto es como tener un hijo.
1: Sí.
2: Dice, ¿qué tú tienes? No, vale. No pasa nada,
1: ya.
2: Yo lo respeto.
1: Sí.
2: Pero yo lo respeto todo.
1: Sí.
2: Luego yo en mi fuero interno a lo mejor no lo respeto.
1: Claro.
2: Pero de fuero externo lo respeto
1: fuero
2: todo.
1: Fuero externo, sí.
2: ¿Vale? Yo respeto en fuero externo.
1: Ya.
2: En fuero interno no respeto nada.
1: Creo que me he perdido ya lo que estabas diciendo, ¿eh?
2: Pues bienvenido al Nadie Sabe Nada.
1: Bueno,
2: que lo dijo el pediatra. ¿No le calentáis la leche? ¿No le calentéis la leche?
1: ¿Por qué? Pues ¿a al gato o al perro?
2: A los bebés.
1: Ah, a los bebés, vale.
2: Dijo,
1: vale.
2: Porque luego se acostumbrará y la tendréis que calentar siempre.
1: Hombre.
2: Claro, como el bebé viene, que no sabe ni lo que es frío ni lo que es caliente, quiere tirarle, da igual,
1: sí.
2: Tiene hambre.
1: Ya.
2: Si se lo das templado, dice, bueno, pues esto es lo que hay.
1: Ya.
2: Pues si se lo das caliente, dice, hombre... me gusta más.
1: Claro.
2: Sí, sí.
1: Bueno, pues mi perro...
2: Fíjate qué feo, venir al mundo y que te puteen ya.
1: Ya. La risita de... Le calientas veo que es la risita de los que no conocéis el tema.
2: Sí.
1: Porque ahora se ha puesto de moda una marca que te trae regularmente la comida del perro a casa, que son unas dosis muy controladas, de buen producto, que se congela.
2: Ajá.
1: Entonces... me he permitido descongelarle
2: no,
1: la comida.
2: Congelado, no, eso está muy feo. Eso no, es no quererlo.
1: Ah, exacto, porque tirarle un ladrillo allí y venga, chúpalo y así la, descongelando, no, así no se trata un animal.
2: En verano igual le mola.
1: Claro, como pero, un polo, ¿no? Como un polo.
2: Pero en invierno dice, vaya cabrón.
1: Un polo de carne. Entonces, claro.
2: ¿Quieres ver un polo de
1: no,
2: carne?
1: No, no, no. Venga, ya está, se acabó. Pero venga, tira, ya vuelve.
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1: Ahora sí. Ya está el circo montado. Venga, ruiditos, musiquitas y vale, todo bien.
2: Qué ganas tenía de hacer el nadie. Me hace mejor persona a mí el nadie.
1: Ya,
2: estoy
1: ya,
2: mucho tiempo sin hacer el nadie, me voy agriando.
1: Es verdad.
2: Sí, es verdad. ¿Verdad que sí?
1: Sí, sí, sí, sí, estoy verdad. De acuerdo. Habíamos grabado algunos porque estábamos conmovidos y no podía. Bueno, tú estabas en Madrid.
2: Sí.
1: Con tus temporadas y tal, ¿no?
2: Bueno, un mes.
1: ¿Cómo ha ido la cosa?
2: Estoy muy agradecido y muy emocionado.
1: ¿Cómo están las cosas por Madrid?
2: ¿Eh?
1: ¿Cómo están las cosas por Madrid?
2: Hay que apartar a la gente por la Gran Vía, ya te lo dije.
1: Sí.
2: Hay que ir apartando a la gente, hacerte hueco. Es como penetrar personas.
1: ¡Ostras! ¿Sí?
2: Sí, sí, sí, sí.
1: A ver si el ayuntamiento va a poner un quitagentes, ¿sabes? Como un quitanieves.
2: No te lo crees. No te lo crees.
1: Madre
2: una
1: mía.
2: Cosa tremenda.
1: Ya,
2: tremenda
1: ya.
2: De gente bebiendo en libertad. Gente en libertad.
1: Claro, claro, claro. Ves de cerca a las personas en libertad, ¿no?
2: Y además son conscientes de ellos. De ello, ¿eh? Yo en el espectáculo hay un momento que digo, no, aquí como en los bares, ¿eh? La tierra de la libertad. Unos aplausos. Ellos...
1: ¡Sí!
2: Hemos identificado el bebé.
1: The Land of the Freedom.
2: Sí, les encanta.
1: Joder. Sí, bueno, bien. ¿Quieres que cojamos preguntitas?
2: Pero que, nada, que te decía que...
1: No, ves, no, él lo
2: no
1: quiere,
2: que no. Me has preguntado.
1: Sí, sí, sí.
2: Y he dicho que muy agradecido, tío, de verdad.
1: Claro.
2: Una cosa, me han llenado el teatro cada día las personas, ¿eh?
1: Claro.
2: Y,
1: claro.
2: Mucho, y gracias al nadie también, te voy a decir.
1: Sí, ya.
2: Pues vienen a verme porque por el nadie.
1: Claro.
2: Luego se encuentran allí una cosa que igual les hiela un poco la sangre, porque...
1: Entonces igual debería repercutir económicamente un poquito en el nadie.
2: No.
1: No.
2: No,
1: era una pregunta
2: no,
1: al aire,
2: pues estoy yo solo allí, ¿eh?
1: Ah, ya,
2: no,
1: bueno,
2: a ver
1: ya.
2: Te va a repercutir.
1: Como has dicho, gracias al nadie, yo he pensado...
2: Pero yo un poco la sensación es que paso la gorra del nadie en el teatro.
1: Vale.
2: Y muy contento, muy
1: mira,
2: contento.
1: Te voy a decir una cosa, veo lo tuyo y mira, y voy.
2: Dale otra hostia al móvil, a ver si lo revientas.
1: Yo he tenido el placer de hacer un programa de televisión para Cataluña.
2: Y te lo mereces.
1: No, ¿el qué?
2: Hacer un programa.
1: Bueno, sí, es lo que he hecho toda la vida también.
2: Lo haces muy bien.
1: No hago nada especial, quiero decir, pero bueno. Y cuando venía al público, cada vez que yo sacaba un pollo de goma o hacía una alusión al nadie, aquello era el acabose.
2: Ya.
1: Y yo dije, pues también es gracias al nadie. Sí. Ahora tú pregúntame, ¿me va a repercutir este programa a mí?
2: No, porque yo no soy tan agonía como tú.
1: Pues ya está.
2: Tú tienes tus cosas y tengo las mías. Pero tengo muchas cosas hoy.
1: Sí.
2: Si quieres... Saca carta y luego yo tengo una baraja entera de cosas.
1: No, son vivéndotas, ¿qué son? Yo te facilito.
2: Pues porque insisto, como han venido al nadie al show, mucha gente que viene por el nadie, me han traído muchos regalos,
1: claro.
2: Pero ninguno es para mí, casi todos son para ti y
1: muy
2: para
1: bien,
2: el nadie.
1: Muy bien.
2: Que es muy fuerte.
1: Pues es una sección nueva que se va a llamar Tengo muchas cosas.
2: Tengo muchas cosas.
1: Venga, va, vamos para allá.
4: ¡Tengo muchas cosas!
1: Oy. En la cadena SER, no, en el nadie, que está dentro de la cadena SER, pero dentro mismo del nadie, TMC. Tengo muchas cosas. Juan Berto Romero, ¿qué tal, Alberto?
2: Muy bien.
1: Tengo muchas cosas, ¿no?
2: Sí.
1: No.
2: Mira, me ya te lo comenté en el anterior programa, que me dieron unos sujetadores.
1: Sí. Es verdad,
2: esta cosa mítica de a los artistas les tiran sujetadores. A mí me los tiraron, pero dentro de una bolsa. Como muy, muy educados.
1: Ya.
2: Una bolsa.
1: Sí.
2: Y digo...
1: Cosa mítica, a la vez que viejuna también,
2: digo,
1: ¿eh?
2: Sí, muy viejuna.
1: Dios mío, viejuna, acaba de salir un sujetador.
2: Viejuna y patriarcado o no. Porque, claro, por un lado dices, tirar sujetadores es cosificación de la mujer.
1: Ya.
2: Pero por otro lado, si me lo tira una mujer y ella quiere, es su libertad.
1: Claro.
2: Entonces, ¿qué tengo que hacer?
1: Es verdad.
2: Pues me jodo y lo asimilo.
1: Ya.
2: Entonces, me tiran unos sujetadores, leo la nota y son para ti.
1: ¡Hombre! Hombre, qué ilusión. ¿Cómo saben lo que me gusta, eh?
2: Dice, Buenafuente mencionó la ilusión que le haría que alguien le hubiera tirado alguna vez un sujetador desde el público. ¿Sé que has dicho esto?
1: Pues no,
2: decimos sentido. Tantas cosas sin pensar aquí. Sí.
1: O sea, ven que tengo esta ilusión, van a tu teatro, claro, y te lo tiran a ti.
2: Sí.
1: Hostia, hemos llegado a un punto de simbiosis acojonante,
2: sí,
1: ¿no?
2: Sí. Dice, le hemos comprado uno a la altura, bonito y resultón como él.
1: Sí,
2: dice, nuestra idea... Espera. Ah, vale, dice, vale, nuestra idea era llevarlo al nadie, pero no hemos tenido la suerte de irse.
1: Ah.
2: Y dice, se lo haces llegar y nada, y se lo haces llegar.
1: Muy bien.
2: Sofía, Irene y Sofía. Y mira qué sujetador más grande.
1: Madre mía, ¿cómo? Pero esto es...
2: Muy gordo.
1: ¿Esto qué talla es? Dios
2: es,
1: mío.
2: ¿Esto qué copa es? Esto es el cáliz de Cristo.
1: Esto
2: de,
1: es la copa...
2: La copa más...
1: Esto es la
2: más...
1: copa de Europa, la copa de Europa.
2: Pues esto va para ti.
1: Dios
2: que
1: mío.
2: Que disfrutes. Copa como... balón, me sí. dice, me chiva Ramón.
1: Bueno, sí, es una talla generosa.
2: Pues eso para ti.
1: Vale, muchas gracias. Yo estoy esperando a ver la cara que hace mi mujer cuando llegue a casa, ¿sabes? Los voy a dejar debajo del sofá, a ver qué pasa. Como diciendo, ¿no?
2: Sí.
1: Voy a hacer eso, va, venga.
2: Me ha hecho una chica que es ilustradora, me ha hecho una camiseta muy bonita con todos los peinados que saqué raros en el programa de Leitmotiv, extinto programa, Dios sí, tenga en su gloria.
1: Sí.
2: Y me ha hecho una camiseta muy bonita.
1: Hostia, muy chula, es verdad.
2: ¿Vale?
1: Sí, sí.
2: Y entonces...
1: Qué época, ¿eh?
2: Sí.
1: Qué época, no había un día bueno, ¿eh? No había un día bueno. Estaba con la tontería del pelo y cada vez que entraba a peluquería, madre mía. Cada vez que salía, mejor dicho.
2: Y luego otra camiseta que es, dice, Peanut Butter Vibes.
1: Yeah.
2: Vibraciones de mantequilla de cacahuete.
1: Claro.
2: Que esto es por lo mío de que supuestamente soy experto en frutos secos.
1: Ya, yeah, perfecto.
2: Que esto trae otro tema a sí. colación.
1: A ver, resumiendo un poco regalos, camisetas molonas para ti, sujetador monstruoso para mí.
2: Sí.
1: Vale. No, por ubicarme yo también.
2: Bueno, también lo que la gente percibe de los dos.
1: Claro. Sí, sí.
2: Me dicen que alguien ha enviado... ¿Dónde está eso, Mía? ¿Lo tengo aquí?
1: Sí.
2: ¿Es este sobre?
1: Mm.
2: No, ¿dónde está, Mía? ¿Puedes venir y decirme dónde está?
1: ¿Por qué
2: no vienes y me lo das?
1: ¿Qué pasa? ¿Qué pasa?
2: Bueno, alguien ha enviado...
1: Sí. ¿Qué pasa, Oli? ¿Estás en el público? ¿Me recibes, Oli?
5: Sí, estoy aquí.
1: ¿Algún problema?
5: No, todo correcto.
2: Vale.
5: Está llegando el...
1: Que está escondido, ¿no?
5: Sí.
1: Bueno,
5: sí,
1: pues
5: sí.
1: Mientras llega eso, creo que tenemos con nosotros a María Triquel, que también nos ha mandado unos dibujitos muy guay de gatito. ¿Está la María por aquí? Sí, eres tú. Hola, María. Gracias. Ay, qué bonito los dibujitos.
2: Dale un micrófono a María.
1: Hola, gatito.
2: Gracias, María.
1: Muy chulos, ¿eh? Me gusta mucho, ¿eh? ¿Qué tal? Bien, mira, micrófono para ti. ¿Qué nos ves, como gatitos?
6: Bueno, tú eres un bulldog francés.
2: Sí.
6: Y Berto es un gatito.
1: Ah. Ostras, perdona, pero si yo soy... ¿Quién soy yo? Es que no sé... ¿Yo soy este de arriba?
6: Sí.
1: ¿Esto
6: sí.
1: es un bulldog francés?
6: Sí.
1: Ah, vale.
2: Pues bulldog francés que respiran raro, ¿sabes?
1: Ya. Yeah. Sí. Pues muchas gracias, ¿eh?
2: Y se tiran muchos pedos, esos
1: ¿sí?
2: animales. Sí, son muy graciosos.
6: No he tenido el placer. Y no. Las tote bags estáis vosotros también.
2: Ah, ¿le llamas tote? Yo siempre he llamado tote.
6: Tote bags.
1: Son las bolsitas estas.
2: Muchas gracias. Muchas gracias. Son
1: mira, me voy a poner todo el programa.
2: Muchas gracias.
1: Muchas gracias, muy amable.
2: Vale. En relación a los frutos secos, un espectador o espectadora
1: sí.
2: nos envía, ha encontrado por redes una oferta que ha hecho Grefusa, la mítica empresa.
1: Hombre,
2: Grefusa,
1: sí,
2: especializada
1: de la que hablamos en su momento.
2: Snacks, pipas, frutos secos.
1: Que debe ser Grefu.
2: ¿Eh?
1: Grefu.
2: Grefu S.A.
1: Sí, deben ser dos nombres.
2: Gregorio.
1: Y fulano.
2: Y Fumanchu.
1: Le pusieron Sociedad Anónima.
2: Claro.
1: O a lo mejor es uno solo, Gregorio Fumanchu.
2: Sí.
1: Sociedad Anónima. Claro.
2: Pues dice que ha lanzado una campaña.
1: Sí.
2: Porque con una oferta de trabajo que es. Está buscando un New Manager Innovation Product Taster. Un catador oficial de sus novedades para el año 2024. Hombre. Pagan 1.000 euros por un día de trabajo. Sí. Y es un puesto de catador oficial de Grefusa, que implica probar todas las novedades que la compañía lanzará al mercado en el próximo año. Y digo yo,
1: hombre.
2: ¿Por qué buscar en redes.
1: Claro.
2: Alguien que cuando estoy yo.
1: Teniéndote a ti, sí.
2: Grefusa, llamarme,
1: sí,
2: voy
1: sí.
2: yo y las pruebo. Yo os digo cómo lo veo.
1: Sí, o que te manden las pipas a casa, ¿no?
2: No, yo incluso voy, en persona.
1: Vale.
2: Voy a la fábrica de Grefusa y yo lo pruebo todo.
1: Pero tú tienes que hacer una masterclass.
2: Hasta que reviente.
1: ¿Cómo se llama eso? A ver, déjame ver la denominación.
2: New Manager Innovation Product Tester.
1: No, tienes que ser masterclass personal. Deja.
2: Es más, Grefusa, ¿podría ir yo con la persona a la que le dice el trabajo a darle la vara a la persona? Por ejemplo, si él dice, esta pipa está bien de sal, decir, yo creo que no.
1: Claro. Hombre, por supuesto, se está perdiendo una gran oportunidad.
2: Yo lo lanzo desde aquí.
1: Sí, el gran catador.
2: Vale.
1: Que te llamen el gran catador.
2: Sí.
1: Llega el gran catador. Llegas con un caballo. Comiendo pipa.
2: Me dan miedo los caballos.
1: Bueno, lo que sea. Pero sí, estoy de acuerdo contigo. Te apoyo totalmente.
2: Muy bien.
1: ¿Vale?
2: Pues hasta aquí.
1: ¿Quieres que venga contigo con el sujetador puesto?
2: Por favor. Sí.
1: Venga,
2: otra cosa.
1: Espera, no. Nos ha acabado la sección. Tengo muchas cosas.
2: Esto ya es fuera de sección.
1: Vale.
2: Esto ya es programa regular.
1: Vale.
2: Martin Scorsese, que cumple años el mismo día que yo, creo.
1: ¿Ah, sí?
2: Creo que sí. Danny DeVito, Martin Scorsese y yo.
1: Ya. La terna, ¿no?
2: Por orden de importancia. Que se ve que ha hecho una película que dura 3 horas y media.
1: Sí.
2: Que me dijo mi mujer el otro día si la quería ir a ver al cine y le dije que no.
1: Ya.
2: Que yo 3 horas y media no voy al cine pues, ni a nada.
1: Yo sí, yo quiero ir, hombre.
2: Yo 3 horas y media. No,
1: discrepo, es Martín. Es Martín.
2: Como si es Mirten.
1: No.
2: ¿Que
1: Martin
2: no?
1: Y Mirten, sí.
2: 3 horas y media no voy a ir al cine.
1: Estoy de acuerdo contigo, es mucho tiempo.
2: No.
1: Es ese tiempo en el que llega un momento que no te acuerdas cómo ibas vestido. Porque pasas tanto tiempo en la oscuridad que dices, a mí me pasó una película larga, que desconecté de la historia y dije, hostia, ¿cómo iré vestido ya? Porque llevas 3 horas allí.
2: No la he visto venir esta.
1: No, sí. Pero, hombre, es Martín Scorsese.
2: Pero, tío, 3 horas y media. Que cuando ya dices cuánto queda, queda una peli todavía.
1: Ya.
2: A las 2 horas dices cuánto queda. Queda 1 hora y media, es una peli.
1: Ya.
2: No.
1: Quería hacer una serie. A lo mejor quería hacer una serie. Y bueno. Pues.
2: Bueno, la cuestión es, como a nivel ya intelectualizando la movida, ¿no necesitamos una palabra ya que no sea largometraje? O sea, largometraje se nos ha quedado corto ya porque estaban cortometraje, mediometraje y largometraje. ¿No necesitamos una nueva?
1: Sí.
2: Muy largometraje.
1: Turrometraje.
2: Extrametraje.
1: Extra.
2: Supermetraje.
1: Sí.
2: Lo lanzo aquí para que a ver qué palabra triunfa.
1: Ah, muy bien.
2: Pero yo no puedo decir que voy a ver un largometraje.
1: Ya.
2: ¿Cuándo es la hostia de metraje?
1: La hostia metraje también estaría bien.
2: No sé, escoged la que más os guste, yo doy opciones.
1: Vale, buena idea, sí, ¿vale? La apuntamos, sí.
2: Pues ya está la cosa.
1: ¿Tienes alguna cosa más?
2: Sí, una señora.
1: Joder, ¿cómo? ¿Quieres que me vaya?
2: No, se acaba enseguida, en realidad estoy yendo muy rápido.
1: Estoy encantado con que digas cosas.
2: En la estación de Sants, que estaba yo esperando para coger el AVE.
1: Sí.
2: Y estaba dándome un paseo porque todavía faltaba.
1: Sí.
2: Y era una señora que parecía estar trabajando en una tienda. Y había salido con el móvil a hablar fuera de la tienda. Y entonces acaba de hablar y vuelve a la tienda y volvió marcha atrás.
1: ¿Cómo?
2: Volvió marcha atrás a la tienda, dando pasos hacia atrás, sin mirar hacia atrás. Deshaciendo el camino hacia la tienda, marcha atrás.
1: Y despidiéndose también.
2: No.
1: A ver, Berto se pone de pie.
2: Vamos a ver.
1: Sí.
2: Está así con el móvil.
1: Sí.
2: Dice, bueno, adiós. Y entonces hace así y empieza a ir para atrás a la tienda, marcha atrás. Conté 10 pasos. Volvió a la tienda, marcha atrás. Casi me atropella y yo tuve que usar todos mis reflejos para...
1: Wow.
2: Para saltar de su línea de colisión. Y me hizo pensar, hostia, hay que tener mucha confianza en ti mismo.
1: Sí.
2: ¿No? Tienes que estar muy seguro de ti misma.
1: Sí.
2: Para decir, yo ahora voy a ir marcha atrás a ciegas.
1: Sí.
2: En la estación de Sants, que es uno de los sitios más concurridos que hay en Barcelona.
1: Sí, esta señora está pidiendo que te un dispositivo como los camiones que haga
2: pip, pip, pip.
1: Que está inventado y que es muy útil.
2: Me pareció tan sorprendente que ni siquiera le dije nada.
1: Ya, claro.
2: Pensé, hostia, ¿puede ser la persona con mayor seguridad en sí misma que hay ahora mismo en el hemisferio norte?
1: Hombre, pero haberla felicitado, oiga, muy bien.
2: Te juro que me impresionó.
1: No es la primera vez que lo hace.
2: Me impresionó tanto que no fui capaz de decirle nada.
1: Dile, ¿alguna vez ha salido usted del perímetro de la estación y ha vuelto también marcha atrás. O ha ido a su casa y ha vuelto también marcha atrás, ¿sabes?
2: Pero dos pasos, digo, claro. Bueno, lo puedo entender, pero es que hizo todo el recorrido para atrás, claro. Sin mirar atrás, mirando hacia adelante.
1: No.
2: Digo, tío.
1: Sí. Eso es entrar de culo en el trabajo.
2: No lo sé, me impresionó muchísimo.
1: Me gusta.
2: Aquí te lo dejo.
1: Muy bien. Vamos a seguir. No, quítalo, espera.
2: Y tengo otra cosa. Fui a un restaurante.
1: Oye, déjate algo para la semana. Déjate algo para la semana que viene.
2: Ya está.
1: No, ya está. Aquí las cosas se hacen bien. Ahora es una vivienda.
2: No lo sé, me impresionó muchísimo.
1: Me gusta.
2: Aquí te lo dejo.
1: Muy bien. Vamos a seguir. No, quítalo, espera.
2: Y tengo otra cosa. Fui a un restaurante.
1: Oye, déjate algo para la semana.

0: todo jaja jopa y mierdas de él.
1: No, perdona. Respeto, ¿eh?
0: Fui a un restaurante y cuando voy al baño me encuentro... Esto es un clásico de la comedia. Lo de cómo indicar...
1: Fuiste a comer y a descomer, ¿no? Yo hablo poco, pero lo poco que hablo... Madre mía, cómo
0: no,
1: la...
0: No, era desbeber.
1: Ah, era desbeber, vale.
0: Y en las puertas, lo típico de cómo indicamos para ser originales...
1: Ah, sí, sí, sí.
0: Chico, chica.
1: Sí.
0: Aquí solo había dos géneros, la verdad. Yo eché en falta...
1: Ya.
0: Bueno,
1: es que si tienes que reflejar todos los géneros actuales...
0: No, ya.
1: En un baño, eso es una tienda de puertas, ¿eh? No, hombre, ¿en
0: Ikea,
1: serio?
0: En la sección de váteres del Ikea.
1: Hombre, tú mismo.
0: Y entonces era, en una puerta un palo y el otro un círculo. Y pensé...
1: Muy básico.
0: De entrada parece lógico. Porque es palo sería pene, círculo chirri.
1: Sí.
0: Pero de repente dudé, porque un palo también podría ser la raja del...
1: Sí, tu falda.
0: ¿No? Sí, la raja de tu falda.
1: Sí.
0: Y el círculo, de repente pensé, ¿y si es el pene visto desde delante? O
1: sea, va.
0: Como visto... Estuve a punto...
1: Como un mexicano en bicicleta, ¿no? El dibujito de...
0: Estoy a punto de hacer una pequeña línea en mitad del círculo para confundir.
1: Ya. Ah, pues mira, eso estaría una intervención ahí.
0: Ya está, solo esto. Hasta aquí todo el material que tenía preparado para hoy.
1: Bueno, ¿y no vas a decir nada más en todo el programa? Sí, ¿no?
0: Sí, yo ahora reacciono a todo lo que tú digas.
1: ¡No, joder! O sea, el tío suelta lo que tenía seguro y ahora me deja a mí en manos de la improvisación.
0: Tampoco estaba tan bien. ¿Has visto que son cosas bueno, un poco abstractas?
1: No, son vivencias.
0: Venga.
1: Vamos a la urna. A ver, venga.
0: Nos han regalado una zambomba también.
1: Sí, sí, porque ya se aproximan las fiestas navideñas.
0: Se aproximan las fiestas porque hoy es... Sí. Hoy, ¿qué día es hoy?
1: Pues hoy ya...
0: 18 de noviembre, ni más ni menos.
1: Mira, aquí...
0: Ni más ni menos.
1: Si me permites...
0: La semana que viene es Navidad. Y aquí hablando de mierdas.
1: Sí, si me permitís, la persona que lo ha traído está con nosotros... Ah, es que necesito hablar con ellos. La he intentado manipular, me han dicho, es casera, como...
2: No lo intento.
1: Ah, ¿no funciona?
2: No funciona.
0: ¿No funciona?
1: Hombre,
2: nos hemos dado cuenta desayunando en un bar.
0: ¿Ah? ¿Ha visto una zambomba que no funciona?
2: Son culpables también.
1: A ver,
0: es un mensaje como el fin de la Navidad.
1: Tres amigos, cuatro amigos. ¿Habéis decidido hacer una zambomba casera?
2: No, tampoco.
1: No, ¿quién me ha dicho casera? Bueno, es igual. Pero habéis dicho que es una zambomba. Vale, y sabéis la frustración que habéis generado, porque yo he metido el palito y el palito no pasa.
0: No.
1: ¿Sabes? Se queda como... Bueno, es que...
2: Pasa demasiado, ese es el problema.
1: No, ¿y qué se supondría? Que al hacer fricción
2: mojas
1: en el...
2: Mojas la mano y al...
0: Hay que mojarse la mano para la zambomba,
2: es...
0: claro, de ahí...
2: Eso es.
0: De ahí la broma histórica, ¿no?
1: No va bien.
0: Chúpate la mano.
2: Igual metiendo un papelito o algo para que haga...
1: No sé. O sea, estás especulando, ¿no? Tú que eres el autor del regalo, es que es acojonante. Oye,
2: la hemos traído de Mallorca y...
1: Bueno, entonces sí.
2: La hemos abierto ahora y no...
0: Pero la habéis comprado.
2: Sí.
0: Entonces,
2: sí.
0: El que ha dicho que era casera, ¿qué?
2: Oli,
0: se ha inventado.
1: Bueno, lo dejaremos en el set de instrumentos...
0: Yo me voy a chupar la mano.
1: ...antiguos.
0: Yo me voy a chupar la mano.
1: Sí, se va a chupar la mano. Venga, a ver, un momento.
0: Es mi mano, ¿eh? Sí. Y me lava las manos antes de empezar, tranquilo.
1: No, que es que no... Hay como una pequeña cánula donde depositar una cañita.
0: Silencio, vamos a escuchar.
1: No, bueno, estoy explicando porque la gente en casa dice, ¿esto qué es? No, se te va.
2: Con agua mejor.
1: ¿Con qué cojo con agua? Si no cabe agua ahí, hombre.
0: Uy, y la peste que hace la saliva.
1: Bueno.
2: Bueno, para compensar tenemos otra cosa.
1: Ah, bueno, sí. Si es de este nivel...
0: Cuidado, Andreu, que he chupado todo el palo, ¿eh? No lo toques.
1: Vale, vale. Dios mío. ¡Oh! ¡Ha salido el palo disparado!
2: Levántate.
0: ¡Ay, qué peste! ¿Qué peste a perro mojado?
1: ¿Qué otra cosa tienes? Su compañera dice, no hace falta. Imagínate cómo será. Estamos ante la sección de regalos fallidos. Me encanta mucho. ¿Cómo estás?
3: Hola, bien.
1: Bien, muy bien.
3: Yo he traído otro regalo.
1: Ah, bueno.
0: Un cuadro, muy bonito.
1: Mira, cuidado.

0: Espérate. Espérate. Esto sí. Está Berto como levantado de una siesta, pero bueno. Pero sí, bien, chulo. Hombre,
1: me gusta
0: guay.
1: Mucho porque cuando haces retratos es muy difícil. Ya muy sabes difícil. Que lo has hecho tú. Y a veces, ¿no? ¿Lo has hecho tú?
2: Sí, claro, sí.
1: ¿O lo has comprado? Con
2: no, lo he hecho yo.
1: Pues le pasa un poco como a la zambomba, que no funciona del todo, pero hace ilusión. Fíjate sí. que en mi cara has conseguido añadir un poco más de gilipollez a la... Sí. A mi propia expresión, sí. que ya trae mucha.
0: Que no era fácil, ¿eh?
2: Yo
0: no
2: se le copié una foto.
0: Ya, era la foto, no es la foto mítica, sí. Oye, pues mira, la vamos a poner aquí delante de la urna, así todo el mundo la puede disfrutar, ¿ves? Regalos fallidos hasta cierto punto. La zambomba, una mierda, te lo digo. Pero esto, maravilloso. Gracias. Gracias. Una abrazada, Mallorca.
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4: ¡Hostia! Se ha caído la palmera, señores. En directo, se ha caído la palmera. Lo estaba viendo.
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4: Pues ya no hay palmera. 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
0: Bienvenidos de nuevo. Retomamos el nadie.
5: ¿Qué tal? ¿Cómo estás?
0: Oye, ¿viste el vídeo que te mandé de Pino Danjo?
5: Sí.
0: Que es un señor que tiene ya casi 80 y pico años.
5: Tío, está tierno, ¿eh?
0: Sí. Pero yo creo que es playback, ¿eh?
5: ¿Tú crees?
0: Yo creo que sí. Es un señor ya realmente entrado en años, con su pañuelito, sus gafitas. Esos señores mayores que las gafas le van cayendo.
5: Bueno,
0: y está ahí...
5: ya te digo yo que a mí no me va a pasar.
0: Ya, a ti no. A ti te caben cuatro, ¿no? Pero el caso que está allí en un gran recinto en Italia, en un concierto, pone sí. Pino Danjo en la actualidad.
5: Sí, sí.
0: Y la voz me parece muy fresca.
5: ¿Crees?
0: Yo creo que sí. Creo
5: bueno,
0: que
5: sí. No sé. Sí. Yo no lo pensé. Sí. Pensé, mira cómo conserva la voz este señor.
0: Ya, sí, sí. También es verdad que todo el rato está casi
5: sí,
0: ya
5: no la pibaniento.
0: Hacemos un Pino Danjo. Venga. Sube. Esta que tenías. Esta. A ver.
5: Qué idea. Se dice così, no?
0: No, ya.
5: E poi.
0: La seconda parte del programa ha cominciato.
5: Me ha encantado hacerlo.
0: Hombre, es que estaba empezando.
5: Ah, vale. Sí.
0: La segunda parte del programa de la puntata.
5: Ah, la puntata. Yo he dicho la puntita.
0: La puntita. Dame la puntata del programa
5: con scatenato.
0: No, ya. ¿Se dice così?
5: Se dice così.
0: Bueno, estamos homenajeando a alguien que la gente no sabe ni quién es ya, ¿eh?
5: Da igual, Pino son Danjo. Cosas de gente muy mayor.
0: Sí, oye, nos debemos a un público mayor. Sí. Tenemos aquí unas preguntitas. Si quieres te leo una.
5: Por favor.
0: Dice Silvia, mira, mi mujer, pero bueno, está en Vilafranca de los Caballeros, ¿no?
5: Hay más Silvias, ¿eh?
0: Ah, ¿sí? Ostras. ¿Cuál creéis que es el peor invento de uso cotidiano de la historia? Para mí uno de los peores es el taburete. Me produce una sensación de caída eterna que solo me permite concentrarme en mantener de pie un pie en el suelo para no darme la hostia de mi vida. Samanté. ¿No le gustan los taburetes, por lo que sea? ¿Taburetes?
5: Yo, las cucharas de palo.
0: ¿Cómo? Perdón.
5: Tengo malas cucharas de palo.
0: ¿Las de cocinar?
5: Sí.
0: Ah.
5: Se
0: te escurre el producto.
5: No, sale,
0: poca estabilidad.
5: La madera se estropea.
0: Ya.
5: ¿Cómo meter ahí madera podrida? Me gusta.
0: ¿No te gusta eso?
5: Los machacadores de ajo. Tengo muy mala suerte con los machacadores de ajo.
0: Ya.
5: Los compro malos. Tengo uno que el ajo puede con el machacador. Que es la cosa más rara que he visto en mi vida. Sí, sí. No puede el machacador.
0: Como piedra, papel, tijera. ¿El ajo gana el machacador?
5: Te lo juro.
0: Anda.
5: Estoy ahí apretando el machacador y ay, no puede.
0: Hostia.
5: Y luego queda mucho ajo dentro del machacador.
0: Ah, bueno, sí.
5: No puedo.
0: ¿Has probado lavarlo? ¿Has probado lavarlo luego?
5: Sí, vale. Pero que no puede. Ya te lo traeré un día para que veas qué mierda de machacador de ajo he comprado.
0: Vale, tráemelo. Yo ya pensaría algo, pero el taburete, cuidado, que hizo una gran evolución cuando le puso un apoyo detrás. O sea, está el taburete pelado.
5: ¿Tú crees que la silla primero fue taburete y luego evolucionó a silla?
0: No, hombre, yo digo el taburete alto,
5: ¿eh?
0: El que te puedes apoyar. Taburete de bar, taburete de whiskería.
5: Sí.
0: De whiskería. Ahí puedes echarte la tarde. ¿Ha sonado un elefante?
5: Sí.
0: Ah, vale. Sí, ¿por algún motivo?
5: ¿Va con la canción?
0: Ah, vale, perfecto.
5: Una cosa, con los restaurantes que tienen sillas incómodas...
0: Sí, sí.
5: Estoy totalmente en contra, ¿eh?
0: Muy mal.
5: Lo pasé más mal el otro día en un restaurante. El mismo este que te digo. Mm. Que me gusta el restaurante, pero la silla muy incómoda.
0: Porque no quieren que te quedes mucho rato.
5: Silla alta, respaldo bajo. Sí. Y entonces no sabes a qué juego jugar.
0: Claro.
5: Porque no es taburete, porque hay respaldo. Entonces el cuerpo te pide respalda, porque lo hay.
0: Claro.
5: Tiras para atrás y te da como a media lumbar. Mm. Tío, qué mal lo pasé. Me sentó mal la comida.
0: Claro, no me extraña.
5: No está bien eso, ¿eh? No, si algún día tengo un restaurante, que no lo voy a hacer porque es muy esclavo.
0: Sí, muy esclavo.
5: La silla cómoda.
0: Hombre, claro.
5: ¿Sabes quién tiene sillas muy cómodas?
0: ¿Quién?
5: Chicote, en
0: hombre,
5: Omeraki.
0: Chicote, has estado, ¿eh?
5: Tío, qué bien, ¿eh?
0: Sí.
5: El mejor proyecto de Chicote, de toda su carrera.
0: Él está muy contento con eso, ¿eh?
5: La verdad que sí.
0: ¿Qué te dijo? Esto es proyecto.
5: No. Gran proyecto.
0: ¿Hablaste con él?
5: Sí.
0: ¿Y qué te dijo?
5: Y está él, lo puedes ver entre los cocineros, y es divertidísimo. Están cocinando los cocineros y cocineras, y entonces él se acerca, sin muserio, mira. Voy a mirar, igual señala algo. Entonces se va para otro lado.
0: Señala.
5: O lo hace él, lo coge como diciendo, déjalo, ya lo hago yo. Entonces, así, muy bien, como siempre, maravilloso, Alberto.
0: ¿Te imaginas que hicieron pesadilla de su propio restaurante?
5: Joder.
0: Que saliera ya una cámara, imagina, y dijera, aquí hay mucho trabajo por arreglar esto.
5: Esas son sus propias pesadillas. Pesadilla en mi cocina.
0: Pues sí.
5: Pero tengo una duda que no se la quise preguntar porque pensé, va a pensar que estoy de guasa. ¿Omeraki podría ser comer aquí que le ha quitado la C? ¿Qué le ha dicho? ¿Qué ha dicho? Omeraki. Si le quito la C suena japonés. ¿Podría ser?
0: Omeraki creo que no es ni japonés.
5: Bueno, pero
0: fíjate,
5: suena.
0: ¿Puedo consultar para hacer una excepción?
5: Sí. Me hace gracia pensar que es que él dijo, le vamos a llamar Omeraki. Omeraki. Pues quítale la C. Hostia, lo tenemos.
0: La gente va a venir.
5: Lo tenemos, hay proyecto.
0: Aquí, es que lo vi el otro día. Omeraki, Omeraki.
5: Significa algo como...
0: ¿Qué significa Omeraki?
5: Te lo agradece tu estómago.
0: ¡Griego!
5: ¡Griego!
0: ¡Griego! Significa un término intraducible.
5: Ah, pues mira qué bien.
0: Sí. Sí.
5: Hombre.
0: No, dice poner alma y corazón en lo que realizas,
5: qué
0: en
5: bonito.
0: Lo que haces y a lo que aportas un valor intangible, pero precioso.
5: Vale.
0: Está escrito con su voz.
5: Bueno, sí. Yo aporto que si le pones una C delante es comer aquí.
0: Vale, vale, se lo comentamos. Yo quiero...
5: Ya está, ya lo has escuchado.
0: Quiero zanjar diciendo, es de los mejores tíos que hemos conocido en el oficio.
5: Sí.
0: Del audiovisual.
5: Y el gastronómico. Que
0: tío.
5: No siempre van de la mano.
0: Exacto.
5: Que a veces el audiovisual muy bien y luego no, o al revés.
0: Sí.
5: A muerte con Alberto.
0: A muerte y mucha suerte con el programa. Ay, con el restaurante. Bueno, no, y con el programa también.
5: Anda, mira. Anda, alguien levanta la mano. Se para el programa.
0: Sí, no, hombre, no, continúa el programa. Adelante, dígame,
5: dinos.
0: ¿Cómo está usted?
6: Bien.
0: Bien.
5: ¿Cómo te llamas?
6: Me llamo Ana.
5: Hola, Ana.
6: Y venimos de Santurchi, de Bilbao.
0: ¡Hombre! De Santurchi viene. Joder. Sí, ya he pensado. ¿Has traído alimento?
5: ¿Alimento traído has?
0: Sí. ¿Eh?
6: Pues un poquito para que mejoréis el nivel de euskera, ¿vale?
0: Ya.
6: Es un istegi.
0: ¿Qué dices?
5: ¿Cómo?
6: Un diccionario euskera castellano.
5: ¿Cómo lo llamamos?
0: ¡Wow!
6: Istegi, de istegi. Palabra.
5: ¿Istegi es diccionario?
0: Sí, yo he entendido, ¿eh? Cuando he dicho Istegi, digo, ay, no necesito.
5: Ay,
0: ¿no?
5: Qué bien, muchas gracias.
0: Wow, tío.
5: Istegia, pero aquí pone Istegia.
0: Sí.
5: No Istegi.
6: Bueno,
5: ¿por qué?
6: Yo lo digo así.
0: Sí, claro. Porque los vascos hablan vasco como les da la gana. A ver si encima. Oye, qué bien, esto es un salto cualitativo, lo sabes,
6: ya lo sé,
0: ¿no?
6: Lo sé.
5: He abierto
6: por
5: una página al azar y he encontrado que ave fría significa, se dice en euskera egavera. Y no sé lo que significa ave fría. Que estoy traduciendo una palabra. Sí. O sea, yo ahora mismo sé decir una palabra en euskera que no sé qué significa en español.
0: Estás como perdido en un intramundo, ¿no?
5: Sí, egavera. Y no sé qué estoy diciendo en ningún idioma.
0: Ah, oh, guay. Hostia, qué guay, ¿no? Me gusta mucho este regalo.
5: Oh, ¿avestruz?
0: Sí.
5: ¿Cómo se dice avestruz en euskera?
0: Pues ni idea.
5: ¿Ostruca?
0: ¿Ostruca?
5: ¿Ostruca?
0: ¿Ostruca? Más fácil.
5: Claro.
0: Sí. ¿Quieres que hablemos un poquito con palabras azarosas?
5: Venga.
0: O sea,
5: venga. Por ejemplo.
0: Uy, qué pequeña la letra, macho. Esto es un revientarretinas, ¿eh?
5: Mira.
0: Guay, Dios. Vea. Es que no veo, Alberto.
6: Una lupa no también había... tenía que haber traído.
7: Hecho... Sí, pues una lupa, sí.
5: Creo que lo he dicho al revés. Creo que la palabra que no entendía era en euskera. O sea, ave fría creo que era euskera.
7: Pues estamos bien.
6: No sé.
7: Sí.
6: No.
7: Oye, macurquería...
5: Ah, no, es que...
7: Me ha quitado la M.
6: Para un lado y para el otro, digo yo.
5: Claro. Va para un lado y para el otro.
6: Entiendo, es que
5: vale,
6: sí.
5: Va para un lado y para el otro.
7: Ya.
5: Sí. Claro, claro, va para un lado y para el otro. Pues ahora estamos en la zona euskera español, por ejemplo.
7: Vale.
5: Malcortu.
7: No, vale.
5: ¿Qué
7: vale.
5: significa Malcortu?
6: Yo que no sé, que no es euskaldun, ¿eh?
5: Ah, entonces...
6: No.
7: Pero no sabe, pero está a favor de la lengua.
6: Estoy a favor.
7: Claro, si es
5: de... Hombre, yo también estoy a favor de la lengua.
7: Sí.
5: Yo a tope, ¿eh?
7: Bueno, hay gente Marco, que no está a favor de lenguas autóctonas, ¿eh?
5: Pues que se, que a la mierda vayan,
7: ¿sí? Mía, sí.
5: Malcortu es precipitar.
7: Ah, mapa. Mapa.
5: ¿Eh?
7: Mapa, mapa es mapa.
5: ¿Mapa decir,
7: no, no tiene más.
5: Mapa
7: sí.
5: es mapa. Venga, vamos con otra.
7: Mapa, ya no fue.
5: Mira.
7: Sí, a ti te falla Josquera. Te falla Josquera.
5: ¿Qué es que me falla?
7: Sintaxis.
5: Pues, te voy a colgar de un caco. Gancho.
7: Ah, muy bien, sí.
5: Cale, sí. Pues cale,
7: cale, sí. Pues, esto solo puede Jorito.
5: Cale es calle.
7: Esto solo puede Jorito.
5: ¿Qué es Jorito?
7: Mejorar.
5: Joder, esto es maravilloso.
7: Bueno, esto, esto tío, en un fin de semana hablamos los que era tú y yo, ¿eh?
5: Pues, sí.
7: Oh, madre mía, tenemos que, sabes que tenemos que... Uy, me acerco mucho, ¿cómo estás?
5: Muy bien. Mira, pues estoy zut.
7: ¿Sí?
5: En esto.
7: Ah. Oye, ¿sabes que tenemos que ir a Donosti? Porque tras el festival de cine no comimos casi nada, que solo estuvimos trabajando.
5: Sí.
7: Pues nos vamos a comer con el diccionario.
5: Pues cuando quieras.
7: Tú y yo solos.
5: Vale, muchísimas gracias, ¿eh?
7: ¿Vale?
5: Un gran regalo.
7: Gracias.
5: Es que el
7: casco.
5: Un gran regalo, ¿eh? Un gran regalo. No me gustaría ponerlo a competir con la zambomba, pero...
7: No.
5: Mira, seguimos con lenguas.
7: Ah, vale.
5: João, desde Guarda, Portugal, dice, ¿por qué ningún español puede pronunciar el sonido au tan bien como los portugueses?
7: Bueno, bueno, au.
5: Por ejemplo, estoy seguro al 99% de que no pronunciaron bien mi nombre, João.
7: Sí, en catalán sí se puede, au, au, au, se caga, au, au. En catalán se puede,
5: no
7: au.
5: No es au, es au.
7: Au.
5: Au. Hay como un como una nasalidad que yo, por supuesto,
7: claro, claro,
5: puedo ejecutar muy bien.
7: Hombre, au. Por favor, a ti te cabe Portugal entero ahí, ¿no? Tú empiezas en Galicia y acabas arriba abajo en Huelva.
5: El adolescente que fui está llorando ahora
7: mismo. Ya, bueno.
5: No fue fácil, ¿eh?
7: Dice Termi, de Instagram, ¿es la erección matutina el falso inicio del sexo? No, ni eso.
5: Pues
7: es el trampantojo.
5: Es el trampantojo. Y es muy sana, ¿eh? Una erección matutina quiere decir que la cosa va bien, que
7: sí.
5: El sistema está funcionando bien.
7: Sí.
5: O sea, no, ni os avergoncéis.
7: Sí.
5: Ni nada, ahí con todo el pollote por la mañana.
7: Bueno, hombre,
5: no quiero decir que bien.
7: Pero ya estaba bien, Berto, siempre te sobra la última frase, tío.
5: Llevadlo a gala.
7: Sí.
5: Llevadlo a gala.
7: Sí, a gala.
5: Sí.
7: Bueno,
5: No sé si a la mujer también le ocurre algo como se le mete para adentro.
7: Va, venga. Escúchame, viene una turra que nos va a llevar a misterio.
5: Vamos.
7: Entonces, vosotros elegís música de turra, que luego derivará a misterio. Son, no te digo más, son 7 líneas, ¿eh?
5: Wow, no sé si seremos capaces de mantener la atención tanto rato.
7: La pregunta media es 1-2. Venga. Dice Stonir de Madrid desde Twitter.
5: O X.
7: Espero para poner una música.
5: Ah, esta. ¿Se puede llamar Twitter todavía o ahora es X?
7: Yo le digo Twitter, eso lo voy a decir toda la vida. Y fuera. Mi pregunta va sobre cosas paranormales. Dice, fantasma apareciendo. Él mismo.
5: Él dice fantasma apareciendo.
7: Sí, dice, entre paréntesis, fantasma apareciendo.
5: Vale.
7: Por mi trabajo tengo que coger el primer metro y tengo la suerte de presenciar uno de los milagros de la naturaleza urbana, el inicio del metro.
5: Sí, sí. Donde nace el metro, ¿no?
7: Sí.
5: Como una lombriz pariendo.
7: Sí, al subir coges asiento seguro puesto que no estaba funcionando.
5: ¿Eh?
7: Yo estoy leyendo, Berto, no puedo... No te puedo contestar.
5: Que coges asiento seguro porque
7: claro.
5: El metro no estaba funcionando.
7: ¿Por qué entonces me encuentro con asientos calientes?
5: Oh.
7: Me he cambiado para estar más cómodo y los otros están fríos. ¿Acaso se ha sentado un fantasma ahí? ¿Me he sentado en un fantasma? Y si me hubiera sentado en un fantasma, ¿no debería estar frío? Madre mía, cuántas preguntas, ¿verdad? Vamos a tener que invitar a nuestro profesor especialista.
8: Hola, buenas noches.
7: Buenas noches. Director de la revista Muchas Cosas. Sí. Muchas Cosas Raras.
8: Hemos hecho un rebranding. Sí. Y ahora ya no es Muchas Cosas Raras.
7: Ya, porque
8: ahora es Cosas Raras, porque había números que no teníamos tantas.
7: Ya.
8: Claro. Entonces no nos salían muchas. Y dijimos, mejor dejarlo en Cosas Raras solamente.
7: Efectivamente, profesor. Profesor,
8: es probable que el segundo programa que grabemos hoy no pueda hacerlo así. Dependiendo de cuánto dure esta sección.
7: Debo reconocer que es más fácil mi personaje que el suyo.
8: La verdad que sí.
7: Sin ningún tipo de dudas.
8: ¿Quiere que cambiemos?
7: Sí. Sí.
8: Vale.
7: Venga.
1: Vale, pues cambiamos personaje.
8: No.
7: Hemos hecho la nada. Es que a mí no me sale tanto.
8: Vale, venga.
7: Usted tiene ahí como una pana interior, ¿no? Muy buena.
8: Tengo como una membrana de flema.
7: Sí. Wow.
8: Como una pandereta.
7: Wow, madre mía. Qué aquí, imagen más sugerente.
8: La
7: vemos, profesor.
8: El día que salga esto.
7: Sí, hablemos de fantasmas.
8: Como vomitar una placenta.
7: ¡No! ¡Ay, Dios mío!
1: ¿Pero por qué tengo que ser así? ¿Por qué mi mente tiene que enviarme mensajes tan asquerosos?
7: ¿A quién no le va a gustar? Los fantasmas.
8: Sí.
7: Fríos o calientes. Hay mucha literatura.
8: Vamos a ver, Pampers.
7: Hay mucha literatura al respecto, ¿verdad?
8: ¿Cómo? Que hay mucha literatura, sí.
7: Al respecto de las temperaturas de los fantasmas. Que si calientes, sí, que si ectoplasmas, que si esto, que si lo otro. Yo estoy cansado ya de este mundo, ¿eh? De mi voz y de este mundo estoy cansado ya. Es una puta.
8: A mí me gustaría contestar si se me pregunta algo, que se me diera un espacio para la respuesta.
7: Siempre con mierdas. Diga lo que quiera. A mí me es igual. Por una oreja me entra y por otra me sale.
8: Bueno, pues. Pues oiga, pues nada, no hay fantasmas, no hay nada, no hay ni metro.
7: No, diga.
8: No hay ni metro.
7: No, metro sí hay.
8: No, sí. Si con esa actitud de mierda.
7: Ya está, no ha venido
8: nada.
7: Nunca.
8: Estaba el asiento caliente porque lo que estaba caliente era el culo de usted.
7: 30 años con el misterio, no ver un puto ovni.
8: Es muy ingrato, esto es muy ingrato. Venga a buscar.
7: Yo me voy, hasta luego.
8: Vale, yo también, venga.
1: Bueno, después del final de sección más
7: abrupto, ¿no?
1: Con más desidia que he visto nunca.
7: No había pasado nunca que se han venido los dos personajes dejando la escenografía vacía, ¿eh? Es muy bueno, ¿no?
1: Es muy ingrato nunca. El misterio, ¿eh? Muy ingrato. Joder. Siempre, el fantasma no ha llegado aún. Ya. Estaba ayer, hoy que puedes grabar, hoy no ha salido.
7: Claro.
1: Los ovnis, cada día se ven. Hoy que he traído cámara, hoy no. Bueno.
7: Sí, muy esquivo.
1: Yo entiendo que esta gente se enfade.
7: Claro, hombre, muy esquivo.
1: Muy esquivo.
7: Oye, dice Fernando desde Torre, en Valencia, pero residente en Palma, Mallorca. Mira, a lo mejor le conocéis los de las zambombas.
1: Sí, se conocen todos.
7: ¿Qué pasaría si al locutor que se amorra al micro le salieran pólipos? Hostia, bueno, va. No, ¿por qué ha salido esto ahora?
1: ¿Por qué ha salido esto ahora?
7: No, va. No, es que solo gustan las mierdas estas. Por favor, venga. Una pregunta para Berto Seco. Vamos a hacer nadie tradicional, clásico.
1: Vamos allá.
7: Llega desde Mazagón y nos la pregunta Paloma. Una paloma.
1: Tocamos
7: desde
1: un poquito
7: Mazagón.
1: La chalaparta.
7: Venga.
1: Viva Euskadi, coño.
7: Venga, muy bien, viva Euskadi. Y nos vamos a Berto Seco. Vamos allá.
1: Berto Seco, ha llegado Berto Seco a la ciudad.
7: Desde que le regalaron la trompetilla, dice, esta pregunta es para Berto Seco, ya amante del guisante con wasabi,
1: ¿sí?
7: He descubierto el cacahuete con wasabi.
1: Muy bien.
7: No puedo parar de comerlos, tengo el corazón dividido, ¿tú qué opinas?
1: Muy a favor, te voy a recomendar una marca, no sé si podemos hacerlo.
7: Va.
1: Ya he hablado de ella, Fascinations.
7: Wow.
1: Hay una gente que hizo cacahuete con wasabi, con cobertura de wasabi, sí, que le quedó tan bien que dijo, ¿cómo lo podemos llamar? Fascinations.
7: Wow.
1: Hay que ir muy a tope, ¿eh? Para llamarle a tu producto Fascinaciones.
7: Totalmente.
1: Y así lo es. Yo juego a un juego muy, muy mundano, muy, muy, muy de estar por casa con mi hijo mayor, que es muy fan de esto, que es ir subiendo la dosis de cacahuete con wasabi, a ver cuánto toleramos de golpe. Porque si te comes uno, sabéis que el wasabi es el picor que viene y va.
5: que es muy bonito, porque parece que te va a reventar la cabeza y de repente hace ¡fup! Y desaparece.
0: ¿Sí?
5: ¿Sabes? Te viene como a los ojos,
0: sí, sí,
5: y de repente
0: sí,
5: se
0: sí.
5: va.
0: Entonces, un pico.
5: Sí. Uno, no notamos nada. Venga, ahora dos de golpe. ¡Claro! Tres, a ver hasta cuánto llegamos. Hemos llegado a seis.
0: Sí. ¿La lágrima? ¿Estamos ya en lágrima?
5: Estamos en lágrima.
0: ¿Estamos segregando lágrimas?
5: A tope con el cacahuete con wasabi.
0: Muy bien, muy bien, muy bien. Pues se ha pasado, digamos, el beneplácito del especialista.
5: Sí. Grefusa, no sé si estás escuchando, pero bueno.
0: Sí, sí, sí. Tú mismo, venga, otra.
5: Jorge, desde Alaurín de la Torre. Dice, ¿por qué nos empeñamos en leer los subtítulos aunque el audio de los diálogos esté en nuestro propio idioma? Estoy seguro que no es solo cosa mía. Es tremendo eso.
0: Ya.
5: Si pones subtítulo, lo tienes que leer. No, no puedes evitarlo.
0: Hombre, claro.
5: Yo a veces me esfuerzo a no leer el subtítulo.
0: Sí.
5: Y estoy como mirando y forzando a mi vista a no leerlo. Pero
0: perdona,
5: vuelve.
0: ¿Te pones, por ejemplo, en español y con subtítulos en español? ¿De qué estamos hablando?
5: En alguna ocasión ha ocurrido.
0: Ah.
5: Por problemas de audición de mi mujer.
0: Bueno.
5: Que a lo mejor, sí.
0: ¿Quién ha reído?
5: No. Ya no ocurre tanto, pero
0: ya.
5: No, ya no ocurre tanto, porque ahora tiene hemos encontrado la manera que no ocurra.
0: Vale.
5: Pero no
0: quiero hablar más fuerte.
5: No quiero hablar.
0: No quiero
5: hablar de este tema.
0: Vale.
5: Pero alguna vez había pasado con cine español,
0: sí.
5: que me había dicho, "No entiendo cuando hablan."
0: Ya.
5: Y yo, que oigo bien, no tampoco, y se había llegado a poner subtítulo con gente hablando en español. Pero esto ya era más traducción del mumble.
0: Ya.
5: Del mumblecore.
0: Ya, ¿y no te pones inglés con subtítulos en inglés?
5: Si no los encuentro en español, sí.
0: Ah, vale.
5: Pero si los encuentro en español, ¿qué quieres que te diga? Me gusta leer en mi idioma.
0: Ya, no, hombre. Pero para practicar inglés es muy recomendable.
5: Sí, había... ¿Te acuerdas que vendían unas... Cuando éramos jóvenes nosotros, había un sistema para aprender inglés que te daban una...
0: Yo cuando era joven no existía ni inglés. No, lo pusieron más tarde. No sé,
5: un VHS que te daban...
0: Sí, no hace falta la musiquita medieval.
5: Te vendían un VHS... Que era, no sé cómo se llamaba, Speak, algo así.
0: Sí.
5: Learn and Speak, movies.
0: No, Learn and Speak.
5: Era una película y venía con los subtítulos ya. Porque era un VHS.
0: Sí,
5: y venía los subtítulos en inglés.
0: Sí. No los podías quitar.
5: No podía quitar.
0: Porque un VHS no se podía quitar.
5: Podías tapar la pantalla con una cartulina.
0: Claro.
5: La única manera.
0: Ya. He perdido el interés ya en este tema, ¿eh?
5: O anda que yo.
0: Venga, pues otro va. Venga.
5: Verónica, desde Alicante, dice, no es un secreto que según va avanzando la temporada, el descuadre temporal se hace cada vez mayor, generando un mini universo nadie sabe nadero. ¿Podéis pronosticar algo que esté sucediendo ahora mismo en el momento presente? Conociendo vuestra trayectoria, seguro que algo encaja.
0: O sea, que lo que estamos... Cuando se emita el programa, ¿no?
5: Es facilísimo.
0: ¿Sí? A ver.
5: No es facilísimo.
0: A ver.
5: No, me he equivocado.
0: Ya. ¿Puede provocar somnolencia?
5: Predecir algo que esté ocurriendo el 18 de diciembre.
0: Ya.
5: Que es el día en que
9: noviembre.
5: ¿De noviembre?
0: Sí.
5: Pues no estábamos tan cerca de Navidad, ¿por qué no me habéis dicho nada?
0: No, te han dicho noviembre, ¿eh?
5: Yo he entendido diciembre.
0: No.
5: Y he dicho, la semana que viene es Navidad.
0: Sí.
5: Y todo el público aquí...
0: Ha reído.
5: Nadie ha sido para decir, Berto, te estás equivocando. ¿Vosotros qué esperáis? ¿Que me haga suficientemente viejo para que la cague todo el rato? Y reíros, pero nunca... Tenéis que ser mis amigos.
0: Ya.
5: Los amigos te dicen la verdad.
0: Claro. Se ha molestado Berto porque la gente como que...
5: Claro.
0: No ha tenido... Por respeto, creo yo, ¿no? Por respeto.
5: Pues el respeto lo metéis donde os quepa.
0: Ya. Oye, Berto.
5: Dime la verdad. Estás haciendo el ridículo, Berto.
0: Escúchame, ridículo. Te invito a hacer un viaje, a salir de esta zona ahora ofuscada. Vámonos a Italia, porque he llegado una carta desde Italia.
5: ¿Y lo de predecir lo que está ocurriendo el 18 de noviembre?
0: A mí no...
5: Ah, pues sí, ¿puedo predecirlo?
0: ¿Qué puede
5: Perfectamente.
0: Ser? A ver.
5: Ayer fue mi cumpleaños.
0: Eres un año mayor. Vale, ¿eh? Felicidades.
5: Yo ahora mismo tengo 48 años y 49. O sea, tengo 80... voy a sumarlo.
0: Sí, venga, a ver.
5: 48 y 49...
0: Tómate tu tiempo.
5: 96, 97 años.
0: Hostia, casi un siglo, ¿eh?
5: Tengo 97 años.
0: Pues no estás mal, ¿eh? Para 97. No estás
5: todavía
0: nada mal.
5: Todavía tengo erecciones por la mañana.
0: Claro. El trampantojo. Acompáñame a Italia, amigo. Mira, Pepa Alcañiz, que es muy italiano, no parece el nombre.
5: Sí.
0: Pero bueno, Pepa Alcañiz.
5: Pepa Alcañiz.
0: No, Pepe Alcañí se llama. Vi en la vía Giovanni Battista. Giovanni Battista. De Bologna, Italia. Y me envía una carta cuadrada muy bonita con el sello de l'Italia.
5: Bologna, dove se fa la pasta bolognese, migliore de tutta l'Italia.
0: Hombre, claro,
5: bolognese.
0: Que menos, que menos también pedirles, ya que lleva su nombre, que la hagan bien, ¿eh?
5: Come bolognese, mannaggia te baffanculo.
0: Escúchame, baffanculo.
5: Stronzo di merda.
0: Mira lo que nos gusta a nosotros.
5: ¿Qué he dicho? Stronzo di merda, ¿cómo es?
0: Sí, señor.
5: Una merda.
0: Espérate, una postal.
5: ¿Qué es la mierda con ojos?
0: Mierda con ojos, pero que la abres y dentro lleva otra carta pegada. Hay un currazo aquí,
5: joder.
0: Que amenaza a Turra. Hola, Andreu. Hola, Berto. Cuando llegué a Italia,
5: un premio.
0: Me hizo muchísima gracia ver que en italiano peatón se dice pedone.
5: Ah, mira qué bonito.
0: Y a Pepa eso se partía la tía con esto. Cada vez, por favor, los pedones. Ja, ja, ja, ja. Imaginaos la cara del turista cuando se encuentra en una zona pedonale.
5: Claro, no podía parar de reír.
0: No podía. Patunets no. Pedunets. Ay. Pepa de Tarragona, residente en Bolonia, 33 años, ya es un poco mayor para esto. Bueno, dice, no, pero quiero decir, a ver, bueno, todos llevamos un niño dentro, ¿verdad? Y muchos amantes para todos. Ella sigue, ¿eh?
5: Ah.
0: Sí, claro. La mierda ha sido toda para mí este año. Bueno. 3 días antes de ir de vacaciones, operación urgente de apendicitis aguda con peritonitis. Hostia, esto me pasó a mí cuando yo era pequeño.
5: ¿Sí? ¿Sí? ¿Tú no tienes el apéndice?
0: No. No lo quiero para nada. No,
5: ¿y por qué no lo has compartido nunca?
0: ¿Eh?
5: ¿Por qué no lo sabíamos esto?
0: Hombre, porque es una cosa muy de dentro médica, yo qué sé.
5: Bueno,
0: pues ya lo sabes.
5: ¿No tienes apéndice?
0: No, espérate.
5: ¡Yo sí!
0: Espérate, que Pepa sigue con su...
5: Yo no tengo amígdalas.
0: Tú no tienes amigos, eso es lo que no tienes tú. Dice, operación de... Hostia, qué hostia te he dado, ¿no? Dice Pepa, operación de hernia umbilical, 2 meses y medio de baja en casa, y el día que saco la cabeza, cojo el COVID. Sacó la cabeza por la ventana y cogió el COVID. Dice que todavía estoy de baja.
5: Joder.
0: Hostia, pues me habéis hecho una compañía este verano sin playa, bueno. Pues oye, yo propongo ponerlo en un sobre, y ya que tenemos su dirección...
5: Toma, su propio sobre, ¿eh?
0: Le mandamos a su casa otra vez la mierda para ella.
5: Vale.
0: ¿Te parece bien o no?
5: Sí, me parece muy bien.
0: Le quitamos esto porque va como una especie de post-it, bueno, no.
5: ¿Le escribimos algo o no? Lo mismo, tal cual.
0: No, le ponemos una cartita y tal.
5: Pues vale. Ahora cuando acabe el programa
0: y
5: lo
0: será la mierda que va y viene de Italia a Barcelona.
5: Pues tenemos que marchar, Andreu.
0: Sí, ¿no?
5: Y tengo un regalo más que guardado para el final.
0: Yo no puedo procesar tantas
5: que
0: cosas.
5: Que me trajeran al teatro, que son...
0: Yo estoy loco ya hoy.
5: 2 turutas.
0: Oh, hombre. Y lo dejas para el final, tonto. Si esto nos hubiera dado unos minutos de radio de primera división, ¿no?
5: Bueno.
0: Sí.
5: ¿Se puede hablar sin cantar con la turuta?
0: No sé. De momento.
5: Vente.
9: Hasta la semana que viene.
5: No, cantar no.
9: Hasta la semana que viene, aquí.
10: Hasta aquí, 1:25. La información de Río no puede hacer.
5: No se entiende nada. No se entiende.
0: ¿Hasta qué hora 25, no? Vale. Bueno. Gracias. Adiós.
5: ¿Eh?
0: Una mierda para ti.
5: Gracias.
0: ¿Qué no sabemos acabar el programa?
5: El final posible.
0: ¿Quieren venir con nosotros, que estamos los del misterio?
11: No, la verdad que no.
0: Venga, vámonos todos a tomar una cerveza, va.
5: Venga, vámonos.

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3: ATEN asistió a la reunión convocada por el gobierno provincial y consiguió las respuestas exigidas por el plenario de secretarias y secretarios generales para garantizar el cumplimiento efectivo de los acuerdos alcanzados para 2026. Al finalizar la reunión, la secretaria general de ATEN, Fanny Mancilla, hizo lectura del acta firmada. La escuchamos.
4: Compañeras, compañeros, primero agradecer a todas las compañeras y los compañeros que están acá presentes, que han estado de temprano, a los que están en sus casas también, y con contarles que después de varias horas, bueno, acaba de terminar esta reunión, esta mesa de diálogo, voy a pasar a leer el acta. Punto número uno, modalidad contexto de privación de la libertad. El Ejecutivo Provincial se compromete que durante la semana en curso se garantizarán los espacios para el dictado de clases del CFP 39 en la U11 conforme al acta fecha 14 del 4 del 2026. Este tema lo desarrollamos, lo pudimos volver a plantear, que fue un conflicto que todavía no ha terminado, de más de un año y medio. Punto número dos, partida de material didáctico para los CEF y las plantas de campamento. El Ejecutivo entregó a la representación sindical una propuesta para su creación con carácter semestral. Las partes acuerdan en su tratamiento en la próxima reunión del cuerpo colegiado. Partida para investigación y extensión de los IFD, escuelas de artes e IPET, se convocará una mesa de trabajo para implementarlas a partir del mes de agosto. Partida de refrigerio, comedor y gastos generales, se dispondrá un incremento por IPC ponderado y acumulado desde la última actualización, el que será aplicado a partir de las transferencias del mes de junio. El aumento de las partidas, actualización de las partidas para nuestros pibes y nuestras pibas. Punto 3, salud ocupacional. El Poder Ejecutivo Provincial garantiza la vigencia y aplicación de las resoluciones 417 y 418, ambas del corriente año. Recordemos que son las licencias por tratamiento de fertilización asistida y la ampliación a 90 días para familiares con enfermedades graves o de altos niveles de postestrés. Se acuerda la suspensión de la resolución 411 en el marco de lo discutido con el resto del personal del sistema educativo. En relación al reclamo de las demoras de las auditorías médicas del sistema SISO, se informa que las mismas se encuentran regularizadas, priorizando aquellas correspondientes a los certificados de corto tratamiento para garantizar la cobertura de cargos en las escuelas. Respecto al punto de cambio de funciones y su recusación, se garantizará el procedimiento estipulado en las actas de la mesa técnica correspondiente. En la próxima sesión del cuerpo colegiado se dará tratamiento a los casos presentados. Boleto docente interurbano gratuito. El Poder Ejecutivo entrega el decreto para el boleto gratuito para Junín y San Martín de los Andes. Esto, compañeros, es un precedente y un registro importantísimo. Es el comienzo del boleto gratuito para nuestras compañeras y compañeros en toda la provincia. Además, obviamente que planteamos que debería haber sido a partir del 18. Y en relación a esto, para los beneficiarios nominados en el expediente número tal, se procederá a una liquidación del valor del pasaje actual para los viajes realizados durante el periodo del 18 de mayo, que es cuando se debería haber implementado el boleto, al 26 de mayo, que es hoy que salió el decreto. Dicha liquidación se realizará a través del distrito durante la primera quincena de junio. O sea, se les paga a las compañeras y a los compañeros los gastos que tuvieron el boleto. Punto 5. En la próxima reunión del cuerpo colegiado serán tratadas las situaciones de movilidad de los distritos 2, 3 y 5, además del transporte de estudiantes, de jóvenes y adultos para la localidad de Piedra del Alto. El Poder Ejecutivo ratifica el compromiso de acompañamiento a la educación rural y en particular del proyecto de escuela transhumana. Las remisiones de la escuela primaria número 6 y CETEN 105 se analizarán de manera situada y acompañada a fin de garantizar el cierre de las mismas. Conclusión, ningún sumario persecutorio para ninguno de nuestros compañeros en la localidad de Uncay, y el proyecto de la escuela transhumante sigue y va a continuar. ATEN solicita se garantice la liquidación y pago en tiempo y forma de la movilidad docente. Se trabajará en el cuerpo colegiado la movilidad de los EAPSE. Punto 9. ATEN traslada al Poder Ejecutivo planteo respecto a la infraestructura escolar. Asimismo, se entrega copia de la nota confeccionada por la jefa de supervisores del nivel primario. Compañeras, compañeros, hemos marcado una parte de la historia importantísima, que cuando se firma un acta acuerdo con ATEN, se debe cumplir. Y eso es lo que pasó hoy en esta mesa, en esta reunión de trabajo. A todas las compañeras y a todos los compañeros que están en su casa, les decimos que vamos a continuar garantizando que no se vulnere ni un solo derecho a ninguna compañera ni a ningún compañero. Y como siempre, ATEN va a encontrar los caminos colectivos para todas las decisiones que tengamos que tomar.
3: Escuchábamos a Fanny Mancilla, secretaria general de ATEN.
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2: Este martes 2 de junio, desde las 18 horas en el gimnasio de la Escuela de Enfermería del Parque Central, se realizará la charla Habitar las Memorias, Pedagogías y Futuros Posibles, a cargo de Elizabeth Jelin. Escuchamos a Cintia Galeto, secretaria adjunta de ATEN.
3: Sí, nosotros y nosotras este martes 2 de junio a las 18 horas, con la modificación del espacio, a consecuencia de la gran convocatoria de compañeros y compañeras, vamos a estar esperando a todos y a todas en el gimnasio de la Escuela de Enfermería a partir de las 18 horas para escuchar a Elizabeth Jelin, una compañera que viene construyendo los conceptos de memoria hace muchísimo tiempo, quien ha sabido desde la sociología poder impulsar discusiones importantísimas para el análisis de la sociedad en el pasado, en el presente y en el futuro. Desde el sindicato consideramos que a 50 años del golpe es una iniciativa que promete, en un contexto en donde los derechos humanos y en donde nuestro propio rol en términos de colectivo docente en ese proceso es indispensable para seguir sosteniendo consignas como memoria, verdad y justicia. Y en nuestro caso particular, como colectivo docente, para poder impulsar y poder analizar esas consignas desde lo pedagógico en la escuela, que es nuestro propio espacio de disputa. Poder decirle a los compañeros y compañeras del interior que vamos a estar transmitiendo esta charla y que obviamente la inscripción sigue abierta, hay más de 1000 anotados, más de 1000 inscriptos e inscriptas, así que las esperamos a todos y a todas el próximo martes 2 en la Escuela de Enfermería acá en Neuquén Capital.
2: Escuchábamos a la secretaria adjunta de ATEN, Cintia Galeto.
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2: Este miércoles 3 de junio, a 11 años del primer Ni Una Menos, ATEN se moviliza en toda la provincia para decir, una vez más, vivas y libres nos queremos. En la capital de Neuquén, la concentración está convocada a las 17:30 horas en el Monumento a San Martín. Escuchamos a Flor Bobadilla Luna, secretaria de Juventudes, Géneros y Diversidades de ATEN.
5: A 11 años del primer Ni Una Menos, desde ATEN continuamos militando por vidas dignas. Denunciamos con muchísima fuerza que nos siguen matando por motivo de género. Y en este contexto social, económico, tan complejo, somos las trabajadoras y las diversidades las más perjudicadas ante el corrimiento del Estado. En este marco, en este contexto, este 3 de junio nos volvemos a convocar para copar las calles y aunar nuestras luchas en el grito de Ni Una Menos. Vivas y libres nos queremos. Para nosotras es sumamente importante seguir politizando la fecha del 3 de junio porque es una muestra clara y concreta de las violencias que sufrimos las mujeres. Es un hito además que visibiliza la cantidad de situaciones que no son individuales sino que son sociales y que son en perjuicio de mundos más equitativos, de la igualdad de géneros. Entonces, en ese sentido, para nosotras es sumamente importante decir que en este contexto en particular, además, somos las trabajadoras las que estamos siendo violentadas por el mismo Estado. Es el mismo Estado que ante su corrimiento, ante la falta de políticas públicas, ante el vaciamiento de los presupuestos, nos sigue empujando a los márgenes de un mundo injusto. Entonces, con muchísima fuerza y con un grito que realmente viene desde la bronca, porque es increíble, digo, es intolerable, es inaceptable que nos sigan matando por nuestra condición de género. Es inaceptable. Y eso nosotras lo tenemos muy claro, lo tenemos claro como trabajadoras y lo tenemos claro como trabajadoras de la educación. Por eso también para nosotras es sumamente importante en estos 20 años de la sanción de la ESI abrazarla, porque es la ESI la que nos permite construir también escuelas y mundos libres de violencias. Así que este 3 de junio para nosotras tiene un componente profundamente político, económico, social y pedagógico, porque en este contexto somos las trabajadoras de la educación también las que defendemos las escuelas como territorio de paz y de igualdad. Este 3 de junio, este martes 3 de junio, ATEN en sus 22 seccionales sostiene actividades. ATEN marcha con fuerza en la ciudad capital a partir de las 17:30 horas en el Monumento a San Martín.
2: Escuchábamos a Flor Bobadilla Luna, secretaria de Juventudes, Géneros y Diversidades en ATEN.
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2: Este lunes 1 de junio, ATEN presenta el programa CUMENEWEM, un espacio de encuentro para desarrollar un programa de actividad física para trabajadoras y trabajadores de la educación de Neuquén Capital. Escuchamos a Nina Arévalos, secretaria de Educación Formal No Obligatoria de ATEN.
0: La idea original es para la capital neuquina, los afiliados y afiliadas de la capital. Y la idea es brindar un plan semanal de actividad física y recreativa. Cada docente se ordena su plan, porque nosotros dividimos la ciudad en 3 zonas para poder tener la posibilidad, según donde vivas, donde quede más cerca, de ir. La idea es, la original es para la capital neuquina, los afiliados y afiliadas de la capital. Y la idea es brindar un plan semanal de actividad física y recreativa. Cada docente se ordena su plan, porque nosotros dividimos la ciudad en 3 zonas.

0: un gas, por supuesto, de la capital neuquina. El estrés que nos provoca estar con doble turno, con mucha carga horaria, con dedicarnos solos al trabajo, con no tomarse un tiempo para... Y de los costos que genera hoy acceder a una hora de natación, a una hora de pileta acá en Neuquén Capital. Entonces, la idea del sindicato es poder ofrecer a nuestros compañeros afiliados y afiliadas esa posibilidad. Y que tengan un profe a cargo, un profesional a cargo de la actividad, ¿no? Ya sea para caminar, para andar en bici, para nadar, o para hacer yoga o entrenamiento funcional, una actividad sistemática, porque dura en el tiempo, pero cuidada, obviamente, planificada. A todos los que ingresen, una vez que lancemos las inscripciones, le vamos a solicitar una ficha de salud, porque tenemos que tener en cuenta eso, cómo está su condición física, también para tener en cuenta que sea una actividad bien cuidada, ¿viste? Un espacio de encuentro, en principio. Y a partir de ahí, hacer cada tanto una charla con un nutricionista que va a estar a cargo del taller para enseñarnos distintas formas de alimentación saludable y que estén al alcance, obviamente, de nuestros tiempos, ¿no? Como docentes trabajando casi la mayor parte del día. Y también, cada tanto, una charla con un psicólogo como para también, digamos, un plan integral. Y se llama Cumenebuen, le pusimos, estuvimos pensando, tirando ideas de nombres, porque queríamos, si bien le íbamos a poner Aten se mueve, porque para movernos un poco en la actividad física, pero no es que Aten esté quieto, sino que estamos en constante movimiento, haciendo un montón de cosas, pero además de todo lo que hace el sindicato, para sus afiliados y afiliadas, ofrecerles este plan semanal, donde cada afiliado o afiliada puede elegir además. Supongamos que yo vivo en el sector este de la ciudad, pero me gusta mucho hacer la actividad de yoga, o es lo que quiero, puedo ir también a la zona oeste o a la zona sur cuando se dé la actividad de yoga en otro lado, solo que me tengo que mover hasta ese lugar. Lo ideal era dividirlo en zonas para que le quede más a mano de acuerdo a donde viva cada docente, y que lo pueda ordenar en su semana, como un menú, para que vos elijas qué actividad hacer en la semana. Estamos con todas las ganas, tenemos un equipo de profes de educación física para cada actividad, coordinamos esto entre el profe Alejandro Domínguez y yo, y desde la Secretaría de Educación Formal No Obligatoria de acá de Aten Provincial, con la idea y el apoyo, bueno, de Fanny Mancilla, nuestra Secretaria General, y de todo Aten Provincial, para que llevemos a cabo este programa, que estamos como muy entusiasmados. Avisarles que este lanzamiento oficial va a ser la semana que viene, el día lunes, a cargo de Fanny, nuestra Secretaria General, y obviamente de los profes que vamos a trabajar, estar a cargo del plan, del proyecto este. Y a partir de ese lanzamiento oficial vamos a empezar a ofrecer, digamos, las inscripciones, que esto va a ser a través de un código QR, donde se va a desplegar las zonas, las actividades por zona, y se va a desprender después un formulario de Google para llenarlo con todos los datos, que también nos va a servir para ver cuántas escuelas participan, de qué zona, porque eso a la vez nos va a generar organizaciones futuras, porque tenemos otras ideas para febrero, pero bueno, y ahí lo vamos a dejar para avisar más adelante.
1: Escuchamos a Nina Arévalos, secretaria de Educación Formal No Obligatoria de Aten.
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1: El secretario gremial de Aten, Ángel Salazar, se refiere a la reunión sostenida con el gobierno provincial para garantizar el cumplimiento efectivo de los acuerdos alcanzados por trabajadoras y trabajadores de la educación para 2026.
4: Es importante poder historizar, ¿no? Nosotros arrancamos con el compañero Marcelo Guagliardo hace 2 décadas aproximadamente en la conducción de nuestro sindicato, y en un momento muy complejo porque teníamos lo que nosotros denominamos un neoliberalismo tardío para la provincia del Neuquén, con Jorge Sovis a la cabeza, ¿no? Un momento histórico de nuestra provincia donde no se atendía a la organización sindical, donde se trataba de ningunear o de demonizar a las organizaciones sindicales en esta tarea importantísima que hacemos, que tiene que ver ni más ni menos que con la defensa de nosotros como trabajadores, pero también del derecho constitucional de los niños y niñas neuquinos de poder acceder a la educación pública. Bueno, nosotros venimos precisamente

0: de ese proceso muy prolongado. Recordemos, digo, para pensar en ese tiempo histórico, nosotros teníamos más del 50% de los compañeros y compañeras auxiliares de servicio en absoluta precariedad laboral, con lo que en su momento se habían llamado planes de emergencia laboral, que era un subsidio muy magro y sin ningún tipo de derecho en términos de derechos laborales, de condiciones laborales, que es un poco lo que hoy vuelve a tomar y a ponerse en relieve con la idea del gobierno nacional de la reforma laboral y de pretender nuevamente dejar a la clase trabajadora sin derecho, ¿no? Bueno, en ese proceso largo creo que ATEN ha podido construir y con eso alcanza con ver el padrón. Digo, nosotros tenemos un padrón de cerca de 18.000 afiliados y afiliadas en la provincia del Neuquén. Eso da cuenta de que ha sido la herramienta sindical la que en principio ha sido valorada por todos los compañeros y compañeras y que por eso deciden de manera voluntaria estar sindicalizados, ser parte de este ATEN, que insisto, no solo discute salario, discute condiciones laborales, sino que además se pone la mochila, porque así lo entendemos y así lo hemos decidido, de la defensa de la escuela pública y de la defensa del derecho que tienen nuestros niños y niñas y a adolescentes a acceder a su derecho a educarse, ¿no? Con todo lo que eso implica, con todas esas garantías que el Estado tiene que garantizar, valga la redundancia, porque es una obligación indelegable que tiene. Y esos son un poco los temas que hoy vuelven a estar en relieve, vuelven a estar en discusión, pero que, insisto, ATEN tiene un camino transitado que le permite tener este tipo de situaciones, ¿no? Que ante un incumplimiento con una conferencia de prensa y con una convocatoria al plenario de secretarios y secretarias generales, bueno, es un mensaje político de tal magnitud que obliga al gobierno a tener que sentarse con la organización sindical y dar respuesta, ¿no?
1: Escuchábamos a Ángel Salazar, secretario gremial de ATEN.
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0: sus casas y a las familias. Ahora que también nos piden que tengamos hijos, porque cae la tasa de natalidad. Estoy recaliente, Daniel y Jala.
1: Me parece bien, deberíamos estar todos recalientes con esta situación. Yo después en el editorial voy a hablar de este tema, pero... esto no, primero no solo no es un tema de las mujeres, sino que si no nos involucramos todos en esta situación, es muy difícil que todos vivamos mejor, que es un poco el objetivo. Voy a spoilear un poco el editorial, pero los feminismos, cuando vos lees y escuchás, no plantean terminemos con el patriarcado, ahora las mujeres sometamos a los hombres. No es una lucha de clases en ese sentido, que es que bueno, tengamos la dictadura del proletariado. Es básicamente un planteo de igualdad. Un planteo de libertad y un planteo de igualdad. Oponerse a eso es estar en contra de la igualdad. Es seguir favoreciendo la desigualdad. Y sobre todo para los varones, seguir favoreciendo nuestros privilegios. Entonces, por eso es un tema. Ahora, hay que tener ganas de ponerse a discutir nuestros propios privilegios. Bueno, es hora de que lo hagamos. Para vivir todos en un país más justo, más igualitario, más feliz, más armonioso. Se trata de eso. Así que deberíamos estar todos recalientes con que cada 30 horas haya un varón que mate a una mujer. Bueno, se matan entre las mujeres. No pasa. Los varones matamos varones y los varones matamos mujeres. Y no digas, no, yo no soy. Sí, los varones matamos varones y los varones matamos mujeres. Y hay algo social que tenemos que discutir entre nosotros y participar de la discusión. Perdón, estoy spoileando todo mi editorial.
0: Y córtenla con que tenemos que tener cuidado, ver con quién andamos, cómo andamos.
1: Claro, ni
0: hablar. ¿Cómo educamos a nuestras hijas? El foco es más cómo educamos a estos hombres que deciden o que creen que tienen decisión sobre el cuerpo y la vida de insisto en esto, sus parejas sobre todo, o exparejas. El nivel de los datos lo que dan es que la gran mayoría, estoy hablando arriba del 70% de los crímenes, son de gente que conoces. No es un tipo que te agarró en la calle y qué vamos a hacer, que si había un policía, bueno, era un loco y lo frenó. Es adentro de tu casa.
1: Total. Che, 8 de la mañana, 7 minutos. Contame, por favor, aunque sea para que no nos quede afuera, lo de Patricia Bullrich, y vamos rápido al editorial porque después tenemos las invitadas en piso.
2: Dejó trascender que le ofreció su renuncia al presidente Javier Milei como jefa de bloque de La Libertad Avanza en el Senado. También dijo, ojo, que Milei ni siquiera contestó a esa oferta que le hice, no le dio importancia. De esa manera cerraba una jornada de trascendidos, de rumores, de idas y vueltas. Es de buena persona, decían, es de persona de buena fe en un contexto así poner la renuncia a disposición. No fue una precipitación de las circunstancias o de una tensión extrema, intentaban matizar en el entorno de la senadora multipartidaria, podemos decir, en este contexto. Hoy a las 11 decíamos reunión clave en el Senado donde se va a definir el fondo de la cuestión, aunque en la superficie, y si me permitís escuchemos un segundo a Fantino, está la tensión directa con Karina Milei. ¿Por qué lo pongo a Fantino? Porque Fantino ayer salió muy fuerte contra Patricia Bullrich, que es en el streaming más cercano a Karina Milei que tiene hoy por hoy. Te diré el medio de comunicación más cercano a Karina Milei o que le responde más directamente. Esto se decía sobre Bullrich.
3: Si vos haces un acuerdo con Patricia Bullrich, sabés de antemano que vas a estar en un viaje leyendo un libro de Elige tu propia aventura. Cada página que abras vas a tener que elegir camino A, camino B y no sabés qué elige ella. Tener un acuerdo con Patricia es esto. Le pasó al PRO, le ha pasado a los que estaban antes y le va a pasar a la gente de La Libertad Avanza. Es elige tu propia aventura. Dejen de pensar a Patricia Bullrich como esencia, dejen de pensarla como esencial y piénsenla como accidente. Un tipo como Marín que te transforma la matriz energética argentina. Toto Caputo te transformó la economía y Federico Sturzenegger te está sacando jarasca como para que todo fluya. Después podemos agregar, por supuesto, hay un montón de esenciales. Y pongan los que quieran. Yo te estoy hablando de esenciales, esenciales. Cercanos a la categoría de esencia. Pero Patricia Bullrich, algunos dicen, acuérdense que va a estar en el PRO. No pasa nada. No era antes del gobierno, recuérdense las cosas que se decía con Javier. Pero lo voy a decir acá a 14:36. Chicos, chicas, si no está, no pasa nada.
1: Se picó esto.
2: Me parece por eso un mensaje muy claro desde el sector karinista hacia Patricia Bullrich en este contexto donde la todavía libertaria muestra cada vez mayores gestos de independencia, porque además ella cree que tiene un caudal político propio, un caudal de votos propio, y además goza de buena imagen, y que además porque recibió estudios de opinión donde específicamente indican que la mayoría de los votantes de Patricia Bullrich también están desencantados con el presente de Javier Milei, en términos sobre todo estéticos, ¿no? Como vos decías, las formas, no tanto el fondo del modelo, que es también lo que está pidiendo el establishment, y hay distintos elementos, distintos dirigentes que han salido o a la búsqueda de un candidato o que también se están... ¿Reapareció este Ernesto Sanz?
1: ¡No! ¡Vivo!
2: ¿Qué? O sea, son muchos los que están buscando en este momento, en nombre del establishment, un candidato para esto, que sea la continuidad de Milei, pero de buenos modales. Quien está celebrando todo esto es Manuel Adorni, porque gracias a los escándalos que está generando Patricia Bullrich, su situación, su opaca situación patrimonial ha quedado en un 15º plano. Ahora dejaron trascender que recién más o menos el 15 de junio va a estar presentando la declaración jurada.
1: El día antes que juega la selección.
2: Lo mismo que decían que iba a ser esta semana.
1: Dios. ¿Cuánto dibujo, chicos?
0: Es peor que la entrega de un libro.
1: No, se va a exponer en el Museo de Bellas Artes la declaración de Manuel Adorni al lado de los dibujos de Jules Solar. Va a estar ahí. Palo, palo.
4: Es fantasía pura.
1: Bueno, 8 y 11. Como les decía, voy a adelantar el editorial porque en un rato van a estar aquí María Pía López e Ileana Arduino para hablar y pensar y reflexionar sobre Ni Una Menos, sobre el 3 de junio. Voy a adelantarlo y voy a hablar de esto. Sí, voy a hablar del Ni Una Menos y voy a hablar y espero espero que poder transmitirles lo que estuve laburando ayer sobre las condenadas de la tierra. Uf. Bueno, se los dejo así picando para tener tiempo para hablar de esto. Separamos, si le pueden poner pulgar arriba de me gusta y algún comentario si quieren en nuestro chat de YouTube y hacemos el editorial, dale.
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Bueno, lo primero que quiero plantear hoy, que es 3 de junio, que es ni una menos, y que va a haber movilizaciones en todo el país, justo y lamentablemente en el contexto de 3 femicidios que estamos atravesando. La verdad que no es justo porque caiga cuando caiga el 3 de junio, siempre hay un femicidio cerca. El tema es cuándo tiene repercusión y cuándo no, como recién mostraba Emi, y ahora lo voy a retomar. Pero lo primero que quiero plantear es por qué hago yo el editorial hoy. ¿Por qué yo, varón, hago el editorial hoy? Cuando uno podría decir, bueno, ya que es 3 de junio, cedamos el espacio, el espacio editorial del programa, el espacio de conducción del programa, a las mujeres y que hablen las mujeres. Y yo lo pensé, me pareció algo para reflexionar ayer. ¿Hago el editorial yo mañana o no? Y después de pensarlo mucho dije, no, sí, voy a hacer el editorial. Y lo voy a hacer yo, varón. Porque tenemos que hablar de estas cosas desde los lugares de poder. Conducir un programa de radio es un lugar de poder. Por algo lo conducimos los varones, los programas de radio. Por algo hay pocas mujeres en los medios. Por eso hay pocas y menos mujeres aún todavía en los medios, en lugares de conducción. Y como conducir un programa de radio es un lugar de poder, siendo varón, creo que hay que usarlo para transformar esto. Y decido hacer el editorial yo sobre el Ni Una Menos, sobre, ahora voy a explicar por qué, las condenadas de la tierra. Porque si no nos metemos nosotros a reflexionar, a mirarnos, a ser vulnerables, a ser parte, no de un movimiento en el cual pasemos nosotros a ser los sometidos, porque no es eso lo que proponen los feminismos. Los feminismos, las mujeres, no proponen. Llevamos siglos de sometimiento, ahora sometamos nosotros a los varones. No es esa la propuesta. No es algo parecido a la lucha de clases, en el cual de la dictadura del capital queremos pasar a la dictadura del proletariado. No, ese es el planteo. Las propuestas de los feminismos, y que es lo que van a escuchar hoy y deberíamos escuchar todos los días, es una sociedad más igualitaria, es una sociedad más feliz, es una sociedad de no dominación, es una sociedad de no sumisión, y nosotros tenemos que ser parte de ese cambio. Por eso, después voy a volver sobre el tema, pero todo aquel, creo yo, que no quiere ser parte de ese cambio, quiere sostener una sociedad desigual. Escuché, y ahora les voy a pasar algunos fragmentos, la brillante entrevista que le hicieron a Rita Segato hace unos días acá, Noé Barral Ligeri y Gaby Sued, porque ella planteaba justamente esto, que la dimensión más importante en esta discusión no es el momento del femicidio, es el contexto y es la sociedad desigual en la que vivimos, donde se concentra la riqueza, como se concentra la riqueza se concentran los privilegios, y esa riqueza y esos privilegios los concentramos nosotros los varones. Y es eso lo que hay que romper. Entonces por eso hoy, repito, como varón, conductor de un programa y desde un lugar de poder que te da el poder de conducir un programa, hay pocas mujeres conduciendo programas de radio, de televisión, de stream, de lo que sea, como hay pocas mujeres en los lugares de poder, en el poder ejecutivo, en el poder legislativo, a cargo de empresas. Y no es por una cuestión de capacidad, es una cuestión de sistema. Y ese sistema tenemos que entre todos trabajar, mirarnos, estar incómodos en esta transformación. Y lo de incómodos no lo digo porque sí. Yo hago editoriales todos los días, de temas políticos, de temas judiciales, de temas económicos. Y no les voy a decir que no me cuesta hacerlas. Requieren mucho trabajo, requieren investigación, requieren leer, requieren buscar fuentes, datos. Pero estoy como pez en el agua ahí. Yo sé de eso. Y esta editorial me cuesta. ¿Y por qué me cuesta hablar de algo que es de nuestra vida cotidiana? ¿Por qué me cuesta hablar de que tenemos que romper estos esquemas en los cuales estamos tan habituados? A mí este tema me cuesta. Estoy incómodo. Ahora, bienvenido a estar incómodo.
Si no estás incómodo en una situación en la cual matan a una mujer cada 30 horas, la mitad de la población cobra menos por el mismo trabajo, tienen menos derechos y viven en la violencia cotidiana, si no estás incómodo con eso, sos cómplice. Sos parte. Así que una de las, creo yo, tantas cosas que tenemos que pensar hoy, y sobre todo, hoy es para aprovechar, ¿viste? Es como las efemérides, es todos los días, es empecemos a estar un poco más incómodos en los temas que tratamos, en lo que investigamos, en las editoriales que hacemos. Porque esto no es un tema de mujeres. No es un tema de mujeres. Por eso hoy hay que movilizar todos. Ahora, repito, obviamente en esta discusión lo que una de las partes centrales es que los varones perdamos privilegios. Los varones tenemos privilegios. Y hay que verlos, y hay que reconocerlos, y hay que trabajar en transformarlos. Y creo que ser valiente en esta época es eso. Porque si no, ayer era muy impresionante, si se toman el trabajo, ni siquiera en redes, o sea, hablen con las mujeres que conocen y pregúntenles si alguna vez les pasó alguna situación de violencia de género. De que un tipo las tocó en el colectivo, de que un tipo se masturbó delante de ellas, de que un tipo le dijo cómo te violaría. Y no es una cuestión ni de clase, ni de dónde vivas, ni de cuánta plata tengas, ni de nada. Es transversal a toda la sociedad. Las historias son terribles y no hay mujer que no haya pasado por alguna de ellas. Entonces, si no ponemos eso en cuestión, y sobre todo si no lo ponemos en cuestión entre los varones también, porque una de las cosas que también planteaba Rita Segato y las investigadoras del tema, es que parte de la violencia de género es para la reafirmación entre los varones. ¿Cómo nos reafirmamos ante nuestros pares? ¿Y por qué la reafirmación entre nuestros pares tiene que ser a través de la reivindicación de un acto violento y no a través del amor, no a través de lo que sentimos? Nos cuesta mucho a los varones hablar de amor, de si estamos enamorados, de si estamos bien, de si estamos mal, de si estamos angustiados, de qué sentimos, de qué nos pasa. Nos cuesta, y no suelo hablar en primera persona, pero me parece importante. Yo no soy el mismo que era hace 10, 15, 20 años, cuando estos temas no solo no se hablaban así. Yo recuerdo el día que Luciana Pecker me llevó a un pasillo de Radio Nacional y estábamos hablando, como recién mostró Emi, de casos que pasaban antes de que el femicidio estuviera tipificado. Y Luciana me dijo, se dice femicidio. Y yo me resultó raro. Pero aún así, en todos estos años, no solo no soy el mismo. Recién me animaría a decir, no es que haya sido exactamente lo contrario, no es que haya sido parte de los violentos como vemos a los hombres violentos. Pero hay un montón de cosas que no veía. Hay un montón de cosas que no hablaba. De lo que siento, de lo que me pasa. Y sobre todo en los últimos años, y particularmente en un lugar muy bello que es en mi relación de pareja, encontré ahí un lugar para hablar, para pensar, para reflexionar sobre las prácticas que tenemos todos los varones. Y lo encontré en el amor, no lo encontré en ser violento. Creo que es un día muy interesante para hablar de esto, porque de verdad no puede ser que la mitad de nuestra población esté condenada a no poder vivir feliz, a no poder decidir qué vestido se pone, si se quiere maquillar, si se quiere sacar una foto, si quiere salir con alguien. Ayer vi una historia de una piba que contaba que salió con un pibe que le gustaba, pero puso en el celular la ubicación, el tiempo real, y cuando llegó a la cita le dijo al pibe, yo cada media hora acordé a cada una amiga la voy a llamar. Y a la piba le gustaba el pibe. ¿Por qué tiene que salir así? Con miedo. No es justo eso. No es justo. Por eso, y ahora voy a mostrar datos y otras cosas,
siempre hablamos de que el periodismo, o por lo menos yo planteo, que el periodismo no puede limitarse a contar las cosas que pasan. Yo tenía que decidir de qué hablaba hoy. En un momento junté un montón de casos y de historias y de casos de femicidio, de casos que vi. Y en un momento pensé, ¿para qué hacemos este periodismo? Porque yo estoy convencido, y lo repito muchas veces, de que periodismo no se limita a contar las cosas que pasan. Pero las cosas que pasan son injustas. Se trata de tratar de cambiarlas. El periodismo es una herramienta para cambiar un montón de cosas que pasan en esta realidad injusta. Y cambiarla requiere de nosotros como varones, por eso vuelvo al inicio, por eso hago este editorial hoy yo. Podría haber elegido el camino fácil. ¿Sabes qué? Quedó bien. Hoy hablan solo las mujeres del programa. No se trata de eso. Y creo que la valentía hoy, que tanto se habla de que los hombres somos valientes, somos machos, la valentía hoy es desobedecer ese mandato patriarcal. Porque el que se queda adentro es un cobarde. El que se queda adentro simplemente quiere sostener esta desigualdad, sostener sus privilegios. Y valientes, somos machos. La valentía hoy es desobedecer ese mandato patriarcal. Porque el que se queda adentro es un cobarde. El que se queda adentro simplemente quiere...

0: Ser valiente hoy es desobedecer ese mandato que tenemos. Entre todos, juntos, con otros varones. Y obviamente con las mujeres. Y escuchando, y aprendiendo, y leyendo, y formándonos. Esto como introducción. Ahora, lamentablemente hay otros lugares de poder, como la presidencia de la Argentina, que no creen lo mismo. Y hoy tenemos una figura presidencial que es un violento, especialmente con las mujeres, y que además no solo niega la desigualdad de género, sino que además insiste en eliminar la figura del femicidio. Este es uno de los tantos archivos de Milei, en este caso, cuando estuvo en Davos en enero del 2025 hablando de esto.
1: Llegamos incluso al punto de normalizar que en muchos países supuestamente civilizados, si uno mata a la mujer, se llama femicidio. Y eso conlleva una pena más grave que si uno mata a un hombre solo por el sexo de la víctima. Legalizando, de hecho, que la vida de una mujer vale más que la de un hombre. Enarbolando la bandera de la brecha salarial de género, pero cuando uno mira los datos es evidente que no hay desigualdad para una misma tarea, sino que la mayoría de los hombres tienden a profesiones mejor pagas que la mayoría de las mujeres.
0: Siempre me debato entre los datos o enojarme, prefiero en este caso ser periodista y vamos a los datos, porque dice el presidente que se quiere tratar distinto el caso de una mujer. En el Código Penal se agregó la figura del femicidio, que ni siquiera figura como tal, sino que figura como agravante, ¿sí? Cuando media violencia de género. Es el agravante número 11 del artículo 80 del Código Penal. No hay que ser muy pillo para ver que si hay 11 agravantes, hay 10 antes. Incluso hay uno después, son 12. Y todos los otros son para varones. Pero son para varones con determinada circunstancia. Por ejemplo, si matas a un cónyuge, a un descendiente, a tu papá, si matas con alevosía, con veneno, si matas por plata, si matas por odio racial, por odio religioso, por orientación sexual, si matás a un policía, todos esos tienen el mismo agravante que el femicidio. No es cierto que se está tratando de forma distinta a las mujeres. Ahora, lo que sí es cierto es que se necesitaba incorporar la mediación de violencia de género para agravar la pena, porque es un fenómeno criminal muy particular en el cual los hombres matan mujeres. El fenómeno criminal en la Argentina es que los que matan son hombres. Los hombres matan hombres y los hombres matan mujeres. Las mujeres no matan hombres y las mujeres no se matan entre ellas. Entonces, repito esto, ahora voy a profundizar en el editorial, pero no es un tema en el cual los que no matamos estemos excluidos. Porque esos hombres que matan son parte de nuestra sociedad, son parte de ese mandato patriarcal, son parte de nuestra forma de vivir. Y lamentablemente son parte de nuestra forma de matar. Voy a repetir mucho esta frase hoy, no son monstruos. Que es el texto con el cual voy a terminar el editorial, que es un texto de Iriana Rubino, que ahora un rato va a venir. Porque llamarlos monstruos, llamarlos locos, es la forma de sacarnos de encima el problema. Es un problema nuestro. Es un problema nuestro. Ahora, vamos a los datos de femicidios, porque la Corte Suprema publicó hace unos días la cantidad de femicidios que hay. Si ustedes ven, es una línea lamentablemente estable. Lamentablemente estable. El último dato da menos femicidio que los años anteriores. Da 200 femicidios. Pero el dato está ahí. 250, 257, 260, 254, 231, 226, 250, 120. Está ahí. Por eso es este dato de que cada 30 horas en la Argentina un hombre mata a una mujer. No hay mucho que festejar. No hay mucho que festejar, porque el tema es complejo. Esto, vale aclarar, toma los casos, no solo los que están catalogados como femicidio en la carátula del expediente, sino que hay una serie de indicadores también, que más allá de que diga femicidio el juez o el fiscal, la Corte puede tomar alguno de esos casos, y ni siquiera lo toma la Corte, se lo pide a las provincias, es más complejo. Pero lo concreto es que el dato está estable. Y esa es una mala noticia. que el dato esté estable.

0: Es una mala noticia. El informe tiene igual varias cosas interesantes. Vamos pasando las placas. ¿Sí? Esta es la distribución de las víctimas y de los femicidas por año. Bueno, ahí está, es lo mismo. ¿Sí? Efectivamente, hubo años de más o menos, pero la cantidad se mantiene estable. Pon el siguiente. Acá está por provincia, qué es lo que pasó. Esto es interesante porque también, obviamente, el gobierno, que aprovecha cualquier dato para tirar mierda, salió a decir que era gracias a las políticas públicas de este gobierno que bajaron los femicidios. Si ustedes miran ahí, la mayoría de los femicidios bajaron en la provincia de Buenos Aires. Hubo 28 femicidios menos en el registro de la Corte Suprema, 20 menos en la provincia de Buenos Aires. Por ende, si fuera por Chicanas, donde más bajaron los femicidios es en la única provincia donde todavía hay un Ministerio de Mujeres, que es la provincia de Buenos Aires. Bajó en otras provincias también. Bajó en otras. Pero donde más bajó, además por donde más población hay, justo es en el único lugar donde hay Ministerio de Mujeres. Sigo mostrando algunas tablas. Acá está el mapa de todo el país. Como verán, hay provincias mucho más en rojo. ¿Sí? Está Chaco, Misiones, Neuquén, Santa Cruz. ¿Sí? Y provincias donde hubo cero femicidios. La Pampa, Entre Ríos. Sigamos mostrando un poco esto para seguir. Acá es el dato notable, que es esto que hace un rato decía Emi. Los femicidios son, en su enorme mayoría, producto de una relación personal. La pareja, la expareja, un familiar, la enorme mayoría. Por eso tienen que tener un tratamiento diferencial en política de seguridad. Los femicidios no se resuelven con personal en la calle. No te puedo poner un policía en cada casa. Y también, y estos casos como el de Agustina Vega, lamentablemente lo ilustran, tampoco son simplemente el hombre que mató a su mujer, una relación matrimonial. Hay mucha violencia de género por fuera de las relaciones matrimoniales. Y hay muchos intentos de femicidio que no tienen que ver simplemente con esa relación matrimonial. Por ejemplo, el intento de asesinato de Cristina, que fue un intento de femicidio, porque entre otras cosas me dio violencia de género y fue por su condición de mujer también. El otro tema que quiero no pasar de largo tiene que ver con el tratamiento mediático de esto, del cual también somos parte. Y es que no conocemos nada de los asesinos. Y acá quiero mostrarles un muy buen trabajo que hizo la redacción del Destape. La verdad que es del año pasado, pero es de este año, y es del que viene, y es del que viene, y es del que viene. Y les pido que si pueden, miren, que lo miren en YouTube. Los que están en radio lo van a entender igual, pero que miren en YouTube para que se den cuenta que estamos todos metidos en esta cuestión de que sabemos demasiado de las víctimas y no sabemos nada de los asesinos. Mirá.
1: Si te muestro esta foto, ¿lo reconoces? ¿Sabes quién es? ¿Sabes si era fanático de los boliches o si en algún momento había abandonado la secundaria? A ella seguro que sí la reconoces, ¿no? Él es Joel Fernández, el asesino de Melina Romero. En 2014, Joel abusó de Melina y deshizo su cuerpo en un predio cercano al SEAMCE de José León Suárez. Las notas que cubrieron el caso hablan de ella, pero no de él.
2: Si te muestro esta foto, no lo reconoces, ¿no? Y si doy vuelta la hoja y te muestro a Kiara Páez, ¿la reconoces? Este es Manuel Mancilla y es el femicida de Kiara Páez. Este femicidio fue el que impulsó la primera manifestación del Ni Una Menos en la historia de nuestro país.
3: En 2015, Kiara estaba embarazada de 8 semanas. Ella no quería abortar, pero le insistía con que lo hiciera. Ante su negativa, Manuel la asesinó brutalmente y la enterró en el patio de su casa, de la casa que compartía con su familia. Luego se ofreció como voluntario en las búsquedas y hasta se animó a hacer un asado a metros del cadáver. Le confesó el crimen a su padre y él lo entregó.
2: El femicida había sido condenado a 21 años y medio de cárcel, pero le bajaron la pena a 15. La cara de Kiara la tenés, la de Manuel no.
4: Él es Jorge Mancheri, pero solo lo sabemos porque el caso se mediatizó.
3: Jorge Mangieri asesinó en 2013 a Ángeles Rawson. Es quizás uno de los femicidas más conocidos de nuestra historia. Con 45 años, en ese momento, era el encargado del edificio en el que vivía Ángeles Rawson. Y fue condenado a prisión perpetua por el femicidio, abuso sexual y homicidio agravado de Ángeles Rawson.
4: El caso de Ángeles Rawson tuvo más de 594 horas de aire en los primeros 15 días de cobertura mediática. Durante 15 días, la prensa montó un campamento en la puerta del lugar. Por eso sabes qué pasó.
5: Pero de él me podés decir algo. Si te digo que se llama Jonathan Luna, tampoco te suena, ¿no? Y si te muestro a Micaela Ortega, ¿ahora sí te suena? Él es Jonathan Luna, es el femicida de Micaela Ortega. Luna, de 26, tenía pedido de captura en Río Negro por robo y además tenía múltiples perfiles falsos en las redes sociales. A Micaela Ortega, de tan solo 12 años, la conoció vía Facebook a través de un perfil falso. Intentó abusar de ella sexualmente y la asesinó en 2016. Luna fue juzgado por grooming y por femicidio. Tras el juicio, lo condenaron a prisión perpetua. Su cara no la conoces, la de su víctima sí.
0: Nombrar a las es mujeres. Es muy impactante este video, es largo, les recomiendo que lo vean y lo compartan, porque es muy cierto, demasiado cierto. Tan cierto como la placa que mostró Emi recién, que yo no la había visto hasta que la mostró. ¿Qué es esto? ¿Cuántas mujeres hubo entre femicidio y femicidio? Porque no solo no conocemos a los varones, sino que no conocemos a la mayoría de las chicas asesinadas. Conocemos algunas. Cuando el sistema de medios decide que es tema, porque le interesa, porque hay una conexión política, porque justo cayó cerca del Ni Una Menos. Pero esta placa que hizo Emi es tremenda, porque entre caso y caso conocido, hay decenas de mujeres asesinadas. Y no les conocemos los nombres, ni las caras, ni a las mujeres, ni a los asesinos. 2.931 mujeres asesinadas entre un caso de cobertura mediática y el siguiente. Y lo tremendo de esto, por eso es un tema social y cultural, es que no solo nos conocemos, sino que cuando deciden hacer una serie de Netflix, hacen una serie de Netflix al revés. Esto que les decía que las mujeres no matan hombres, vos me vas a decir, es falso, Nair Galarza mató a su pareja. Sí, es cierto, pasó. Hicieron una serie de Netflix. Si tuviéramos que hacer una serie de Netflix por cada una de las mujeres víctimas de femicidio, habría 3.000 series de Netflix sobre el tema. ¿Por qué eligieron hacer una serie con el único caso al revés, el de Nail Galarza, y no serie tras serie tras serie tras serie, que intente desarmar este mandato patriarcal que tenemos? ¿Por qué? Bueno, porque ese mandato incide, y vuelvo al inicio, porque los que toman decisiones son varones. Y es incómodo hablar de estos temas para los varones, porque expone los privilegios que tenemos. Expone lo que tenemos que cambiar. Y le digo, es incómodo para mí también. Imagínense para el que no lo quiere cambiar. El que tomó la decisión de hacer una serie de Nair Galarza, decidió que vamos a mostrar en una plataforma continental el único caso al revés. El único caso al revés. Vuelvo un segundo a los lugares de poder, porque no solo Milei niega la figura del femicidio, sino que además, en su prédica violenta, tiene una prédica violenta sexualizada. Los insultos de Milei no son solo las cosas que dice, las denuncias, todo eso. No, no. Él toma una decisión de que esos insultos sean sexualizados. Tenemos algunos ejemplos.
6: Eso es lo interesante de las redes sociales, ¿no? Digamos, estos mandriles mentirosos, no sé, como Sobrado Mandrelli, como era Marcelo, Marcelo Mandrelli, Mandrilesio. ¿Sí? ¿Estaba permitido en el reglamento? Sí, bueno, que la vayan a buscar, la tienen adentro.
7: Si usted en el medio le aparecen estos mandriles econochantas imbéciles,
6: manga de mandriles infradotados.
8: Nos importa un rábano la opinión de los políticos sobre casi todos los temas.
9: Yo creo que la mejor frase a esa se la puso el queridísimo Daniel Parisini, el gordo Dan.
10: Sí, me chupa la pija, los pibios me los cuntan, me chupa la pija, los pibios.
0: Una tras de otra, mandriles la tienen adentro, me chupa la pija la opinión de los cupas, domado. Domado, romper el culo, les dejamos el totó así. Todas situaciones de sexualidad violenta. La idea del mandril es sexo anal violento. Todo el tiempo repite eso. Me chupa la pija. ¿Qué, por qué tiene que ser violento el sexo oral? ¿Por qué no puede ser un momento de placer, de intimidad, de amor, y no un momento de sometimiento? Ese es el discurso de violencia sexualizada del presidente. Y voy a ir cerrando porque ya están llegando las invitadas. Quiero compartir con ustedes, para entender más profundamente el tema, algo que dijo Rita Segato, repito, en esta muy buena entrevista que le hicieron Gaby Soy y Noé Barral Grigera, cuando le pregunta, bueno, ¿qué es? ¿Qué es la violencia de género? Así lo explicaba.
11: La violencia de género es un orden, para, en mi lectura, es un orden basal, es un orden primordial, que es el primer orden del poder, de la usurpación, del control, del adueñamiento, es el primer orden de la desigualdad, es el primer orden de la opresión, muy antiguo para mí en la especie, muy basal, muy fundamental, que se basa en la existencia de lo que primero le había llamado la fratria masculina. O sea, en mis primeros textos, cuando que son de análisis de la violación, voy a decir que la violación tiene dos ejes. Uno es vertical, del agresor y la víctima, pero el otro es el más importante. No es el eje de la relación agresor-víctima, no es el más importante para entender la violación. El más importante es lo que llamo el eje horizontal, la relación entre los hombres con los otros hombres, con un fiscal como ese. O sea, la masculinidad es corporativa. Lo más importante para un hombre es saber que está aceptado y pertenece a una hermandad masculina, que es un hombre, y para ser un hombre necesita ser incluido.
0: Me parece muy trascendental esto que dijo Rita Segato. Y quiero poner una parte más de lo que dijo para después hacer un cierre. Mirá.
11: Todas las fuerzas que respaldan, que promueven la acumulación-concentración, o sea, el adueñamiento del mundo, la riqueza, se unen para intentar bloquear, frenar las reivindicaciones de las mujeres, o sea, los intereses de las mujeres. Es muy difícil entender. Porque si esas reivindicaciones llegan a destino, el mundo se modifica, la humanidad se modifica, la vida humana entera. Entonces, últimamente yo digo que la lucha de las mujeres no es por las mujeres, es por la humanidad. Y algo como lo que acaba de suceder con Agostina, no solo daña a Agostina, a su familia y a las mujeres, daña a la humanidad.
0: Me parece muy importante esto, sobre todo la clave de la concentración del poder, que es una concentración económica. Y la discusión que estamos dando no es simplemente no maten mujeres, es desarmemos lo que está detrás de los femicidios, que es esa concentración económica, y hagámonos cargo, y lo vuelvo a repetir, de que los femicidas no son monstruos, son una parte de nuestra sociedad. Hay un ejemplo que a mí me gusta mucho plantear, que es la diferencia entre las novelas de Sherlock Holmes y la novela negra. Sherlock Holmes, para el que se acuerda, en el detective, ¿cuál era el problema de Sherlock Holmes? Era una Inglaterra preciosa y perfecta, pero había algunos elementos disruptivos que rompían la normalidad. ¿Qué hacía Sherlock Holmes? Lo encontraba y lo sacaba del sistema. Y se pensaban que sacando al tipo que rompía esa normalidad, se solucionaba la cosa. La novela negra policial lo que dice es, mira, es más complejo. Es más complejo. Eso que sucede en la sociedad no se soluciona simplemente agarrando un tipo y metiéndolo preso, porque es sistémico. Ahora, hablar de eso es más incómodo, porque para solucionar el problema de Sherlock Holmes basta con meter al asesino preso. Y para solucionar los femicidios nos tenemos que embarrar todos, porque es mucho más parecido a la novela negra que a Sherlock Holmes. Y cierro explicando por qué le puse Los Condenados de la Tierra ayer, pensando sobre esto. Porque porque es en alusión a un libro que se llama Los Condenados de la Tierra. Los Condenados de la Tierra es un libro de Frantz Fanon, de la década del 60, que habla sobre la colonización violenta de Francia en África. Es un libro que se hizo muy famoso, no solo por su contenido, sino por un prólogo que escribió Jean-Paul Sartre. Es un prólogo muy potente, Porque Sartre, en el prólogo, lo que dice es: nosotros franceses, que hemos vivido de esos privilegios de ser franceses y ser violentos con otros, hagámonos cargo. Y el que no se hace cargo de que sus privilegios son producto de la violencia, es cómplice. El prólogo es muy tremendo, está en internet, pero dice, compréndanlo de una vez, porque no sirve simplemente decir no violencia, no sirve hoy decir no a los femicidios. En ese prólogo Sartre dice, compréndanlo de una vez, si la violencia acaba de empezar, pongamos el ejemplo, si la explotación, la opresión no ha existido jamás sobre la tierra, quizá la pregonada no violencia, entre comillas, vendría a ser no femicidios hoy, podría poner fin a la querella. Pero si el régimen todo y hasta sus ideas sobre la no violencia están condicionados por una opresión milenaria, su pasividad no sirve sino para alinearlos del lado de los opresores. Les dice Sartre a los franceses, si vos no haces algo contra eso, y que no sea simplemente hoy decir ni una menos, no a los femicidios, está siendo parte de eso. Y está siendo parte de que hoy las condenadas de la tierra tengan que vivir así. Tengan que vivir que no saben cuándo, si salen, cuándo vuelven. Si tengan que pensar la ropa no en función de lo que les gusta, sino en función de qué les van a decir sí. De una sociedad que pone en cuestión a una piba y no a un tipo que la mata. Y sobre todo, y con esto cierro, con esto que plantea Ileana Arduino, que ahora va a estar acá con nosotros, pero que es este título de no son monstruos. De no podemos quedarnos los varones que no matamos, los varones que no somos violentos, tranquilos, porque bueno, esos son unos monstruos, son extraterrestres, son loquitos los que matan, los que pegan, los que violan, los que ejercen violencia contra la mujer. Yo no, entonces yo me quedo tranquilo y no me meto. Y en este texto de Ileana es buenísimo, porque dice, también urge poner en cuestión el rol de los varones en el consentimiento directo o indirecto de esas prácticas, o de mínima la tolerancia que crece en la indiferencia, sobre todo en estos tiempos donde de creciente concientización, que muchos desaprovechan poniéndose a la defensiva o 100% fuera de la experiencia violenta, como si tampoco hubiera fuerza en esa asignación de violencia que ejercen a cambio de sus privilegios. Comprender esa densidad política de la que nos habla Despentes, es un caso que menciona también en la nota, respecto de la violación como programa, implica reconocer que el carácter extremo de prácticas que llevan adelante violadores, como los que atacaron a Lucía, están sostenidos por el universo simbólico de la violencia machista que sostiene el régimen patriarcal y que alimentan muchos otros, por más que los horrorice tal o cual experiencia. Como ha enseñado hace tiempo la gran Rita Segato, cuando la crueldad es física, no puede prescindir del correlato moral, sin desmoralización no hay subordinación posible. Y cierra, no necesitamos vuestro horror ni su desacople de esos otros etiquetándolos como monstruos, porque solo sirve para ocultar la regularidad violenta en la que vivimos. Más bien hay que ver las continuidades, no para golpearse el pecho, sino para reconocer y transformar. Ojalá desde acá también lo logremos. Bienvenidas y gracias, María Pía López, Ileana Arduino, que recién estaba leyendo tu texto. Acércate porfa al micrófono. Gracias por venir.
12: Gracias por la invitación.
0: Y si quieres arranco por esto último, porque el concepto no son monstruos me parece muy potente, sobre todo para los varones.
12: Sí, cuando se escribió esa nota fue bastante discutida.
0: Perdón, te pido eso.
12: Buen día, si te escuchas bien. Cuando yo escribí esa nota, recuerdo que discutimos bastante el título, por esto de que a veces las personas leen el título y no leen la nota, y era un momento de mucha sensibilidad, pero sí nos parecía importante insistir sobre eso, que finalmente fue un resultado bastante logrado, porque ese párrafo es bastante recurrentemente citado en el sentido de que se trataba de esto, de plantear, no es alguien que aparece, que es la narrativa dominante, ¿no? De que la violencia es excepcional, sí. Y que es administrada por sujetos excepcionales, no por que no forma parte de esta normalidad violenta en la que vivimos. Por supuesto, a veces se infantiliza o se ridiculiza esa apelación, en el sentido de ahora nos odian a todos, y está bastante lejos de eso más bien, y además no es una interpelación solo para varones. Quizás ahí quedó escrita de esa manera en un momento donde la discusión era mucho más dicotómica, pero la verdad es que es una invitación a conversar colectivamente cómo es que vivimos en sociedades en las que estas cosas pasan con la frecuencia con la que pasan, ¿no?
0: Uh-huh. ¿Cómo vos qué pensás, María Pía?
13: Yo creo que esto que señala tan claramente Ileana, yo le agregaría un par de elementos.
0: Así perdón, como... te voy a pedir también así.
13: ¿Más cerca? ¿Ahí?
0: Ahí, perfecto, sí.
13: Perfecto. Que decía esta idea de que no son monstruos, sino que porque la idea de monstruos lleva muy rápidamente a la consideración de que esa excepcionalidad no habla del resto de la sociedad, ¿no? Claro. Y a mí me parece que ahí hay que contraponer la pregunta de qué revela una violencia que está instalada, y no solo como violencia femicida, que nosotros estamos tratándola como violencia femicida o travesticida o lesbicida, pero también tenemos que pensarla en cómo la crueldad se convierte en un organizador social. Entonces a mí me parece que así como pensar esa categoría de monstruo como problema, hay otros dos elementos que se juegan en cada vez que ocurre un femicidio que nos deja todos azoradas o conmovides, que es la cuestión del juicio sobre las víctimas, uh-huh. ¿no? La configuración de la discusión sobre la buena o mala víctima, y un elemento que juega en relación a eso, que es la salida seguritista. No, entonces la idea de que se resuelve con seguridad, la idea del monstruo y la idea de la buena víctima se juegan en tándem, digamos. Y eso me parece que es algo que tenemos que seguir conversando para desarmar, ¿no?
14: Y en cuanto a lo que es, estoy pensando que hay también, corríjanme si no es así, pero cierta cosa de clase, de esto sucede solo en clases bajas, en personas que no tienen educación.
12: No, yo pienso que ahí hay un matiz que es muy importante, ¿no? Lo que me parece que marca la diferencia es cómo se resuelven los casos, uh-huh. o bueno, las posibilidades preventivas de ciertas violencias o no. Probablemente la mayoría de los casos que vemos espectacularizados y judicializados también tienen que ver con la ausencia total de mecanismos de mediación antes, claro. que permitan a las personas salirse de la situación de violencia. Si no tengo amigas que me puedan recibir, si no tengo posibilidades de alquilarme rápido un departamento donde vivir, en todo el mundo está súper medido que la limitación inmobiliaria o de vivienda es uno de los principales condicionantes para salir de situaciones de violencia, por ejemplo. Luego el tratamiento. Uh-huh. Y sí me parece que en esto de que todas podemos ser víctimas, a veces se pierde el rigor de la necesidad de algunos matices para mostrar, por ejemplo, que todo el mundo puede ser víctima, pero que no se es buscado de la misma manera. Yo pienso que en el caso de Agostina es evidente la incidencia de del desdén de clase en relación con la importancia de buscarla, ¿no? Cuando vos sos pobre es un problema de la comunidad, si fueran varones se matan entre ellos, pero si es una chiquita, bueno, así se comportan las chicas en este lugar, va lo de un amiguito de 30 años, ¿no? Pero claramente no es que podemos pensar en el femicidio de Neus, por ejemplo, que sí. luego se suicidó, y ahí el sistema de justicia se retira, como se retiran los countries, para generar, para garantizar que los conflictos que hay en esos barrios, que los hay, sí. los hay con cierta violencia, se administran como cuestiones de consorcio y no como cuestiones de la vida pública de una comunidad.
14: Me parece un punto recontra importante ese de la diferencia que hay, o la idea de, bueno, esto pasa porque no saben manejarse y más. Lo que pasa en todos los ámbitos, pero se resuelve de otra manera.
12: Bueno, ahora que está este señor Porcel denunciado, por ejemplo, nadie hace un juicio de valor sobre la conducta de las mamás de todos esos niños que van a un colegio caro y prestigioso. Afortunadamente no hacen ese juicio de valor sobre esas madres, sencillamente porque no son madres pobres, o porque no son madres que tienen una vida que no es aprobada por las normas sociales.
0: Ahora, recién María Pía hablaba de esto, bueno, todo se resuelve con punitivismo, excepto cuando es un femicidio, porque sí. si fuera así, la figura de femicidio agrava el homicidio cuando media violencia de género. Sería una resolución, podríamos llamar punitivista, pero ahora pero es al revés, la quieren eliminar porque dicen que es demasiado. O sea, ¿cómo juegas?
13: Yo creo que quieren eliminar más que el costado punitivista de la categoría de femicidio, que no deja de ser un problema, porque sino lo que quieren eliminar es la consideración de que hay un tipo de crímenes específicos, uh-huh. que tienen que ver en un punto con una normalidad social. Claro. Y que esa normalidad social es la que estructura la desigualdad de género y las relaciones de opresión que se que provienen de ahí. Yo creo que lo que está en discusión es ese punto, y por eso llamarle homicidio, lo vimos en estos días en los discursos oficiales de la ministra de Seguridad, diciendo homicidio y no femicidio, pero me parece que es, no es tanto para restar el agravante, porque es, persistiría en la idea de que esto se resuelve con cárcel, y yo creo que el elemento positivista está ahí, en la idea que todo lo podemos resolver con cárcel y no con, por ejemplo, implantación, despliegue mayor de la educación sexual integral, despliegue mayor de las formas de acceso a la justicia en términos preventivos y no de resolución del Código Penal. Digamos, una cantidad de elementos que serían centrales para poder desarmar un poco esta lógica, y sin embargo, todos esos elementos los ponen en tensión, los devalúan, y sí ponen en escena esta este reemplazo de femicidio por homicidio. Pero me parece que es, no es tanto eso porque sean menos punitivistas, sino para evitar el señalamiento específico de esta violencia, ¿no?
0: Y que recién mencionaron también la palabra crueldad, que es una palabra que sobre todo repetimos mucho desde este último gobierno, aclarando siempre que hay femicidios de antes de Milei y lamentablemente va a haber femicidios después de Milei. O sea, pero ¿qué ven ustedes en la palabra crueldad hoy?
13: Yo creo que ahí tenemos algo específico en estos dos años, que estamos por primera vez en la historia de la Argentina democrática ante un gobierno que pone la crueldad como principio de legitimación. Es decir, no porque esta sociedad no tuviera elementos de crueldad, pero por primera vez alguien dice, se puede ser cruel, y esto le habla a mis votantes, le habla, nos genera adhesión, etcétera. Y al mismo tiempo, porque esa crueldad convertida en principio de Estado, produce como la defensa de que se puede decir que algunas vidas son descartables. Digo, lo que hemos visto en estos dos años es una política eugenésica también, de descarte de discapacidades, de jubilades, digamos, de toda la idea de que todas aquellas personas cuyas vidas son más vulnerables que las de otras, todos somos vulnerables, pero algunas vidas están más expuestas, pueden no ser consideradas en su defensa, digamos, en su la garantía de su reproducción. Ahí a mí me parece que lo que nosotras venimos pensando desde los feminismos en relación a que ninguna vida es desechable es muy importante, porque diría desde los feminismos venimos discutiendo la crueldad desde hace mucho tiempo, ¿no? Y venimos analizando y sistematizando colectivamente eso, y me parece que ahora toda esa sistematización, esa reflexión que está en la conversación pública es central para entender qué está pasando con este gobierno, con la crueldad, ¿no?
14: Si yo les pudiera pedir, y lo voy a hacer ahora como si estuviera en privado, un consejo de cómo encarar, y se los pregunto en serio, para hablar, mi viejo tiene 82 años, ¿cómo le explico esto? Por esto digo toda esta bola que venimos hablando. ¿De qué manera entro a esa charla el domingo, por ejemplo, cuando me junte a comer un asado y él posiblemente me diga, sí, vi la marcha? Y ahí queda. ¿Cómo le explico todo esto?
15: Bueno, a mí me parece que hay que, digamos, como que en todas las conversaciones importantes hay que abandonar la grandilocuencia y la vocación de enseñarle al otro algo que suponemos que el otro no sabe, digamos, ¿no? Establecer una conversación en los puntos de empatía, donde en definitiva hay una serie de cuestiones elementales como la importancia de la vida, la importancia de no pasar por arriba al otro o a la otra, y empezar a desarmar algunos lugares de sentido común que cierran explicaciones, por ejemplo. Yo creo que muchas personas que ponen en primer lugar las preguntas sobre qué hacía esa nena sola a la noche o dónde estaba la madre, muchas por supuesto se pliegan a un operativo ideológico con saña y con violencia, y muchas otras hemos sido socializados de esa manera. No digo que hay que tener una paciencia infinita, pero que la conversación hay que tenerla señalando todo lo equivocado que hay, todo lo que el otro, que lo que nos perdemos de ver, en términos también de nuestra propia experiencia, en términos de nuestra autocensura, en términos de lo que nosotros hacemos o dejamos de hacer, y las responsabilidades que tenemos en, por ejemplo, los padres o los hermanos, en haber transferido, yo he tenido estas conversaciones muchas veces, en haber transferido la responsabilidad del cuidado como una responsabilidad de autocuidado a cada una de nosotras. Hemos sido socializadas en ser competentes para evitar los daños que nos producen otros. O sea, el espejo está puesto en qué hiciste para evitarlo y no en conversar sobre qué hiciste vos para no tomarte prerrogativas o facultades para para agredir a las personas. Hay algo de la crueldad que quería decir, que me parece que coincido 100% con lo que dice María Pía, pero en esto del desacople, creo que es muy importante aprovechar esta situación nefasta, ¿no?, de la crueldad como un principio de legitimación, para pensar que eso no ocurre solamente con estas posiciones bárbaras frente a un femicidio, como vemos en las redes y demás, sino que ocurre frente a las personas cuando pierden su trabajo, frente a las lecturas que se hacen en esta situación de sobreendeudamiento para sobrevivir, que afecta especialmente a las mujeres, con la idea liberal de que cada uno se endeuda como puede y que en definitiva se joda el que se endeuda. Digo, como yo creo que el gran diferencial es la microcapilaridad de la crueldad, ¿no? Ahora es administrada cotidianamente en base principalmente a la indiferencia o a la reivindicación del daño que una persona le produce, como puramente responsabilidad de cada individuo y desconectado de las condiciones estructurales que están produciendo daño sistemático.
0: Y ahora, esto que decían de, bueno, por primera vez tenemos crueldad de Estado, ¿no? Es una como legitimación desde el Estado. Me animo a pensar igual que no es que Milei es cruel y hace crueles a los demás, sino que agarra algo cruel que existe, ¿no? Y le da, lo legitima. Por ahí eso cruel estaba un poquito más reprimido.
13: Yo creo que por eso decimos,
0: o por lo menos el discurso.
13: Digamos, somos parte, habitantes de un país que tuvo un terrorismo de Estado, que refundó, moldeó, hizo ejercicio explícito y obsceno de la crueldad, digamos. A mí me parece que lo que después toda nuestra experiencia como Argentina democrática fue el intento de sacar esa crueldad de la vida política. Eso no significa que no haya relaciones teñidas de ese elemento. A mí me parece que lo que nos sorprende mucho es cómo hoy estamos ante un gobierno que, en lugar de generar estrategias para regular eso, atenuarlo, limitarlo, lo expande y lo pone en primer plano. Ahora está transcurriendo el juicio por el lesbicidio en Barracas que ocurrió, que fue un caso, lo traigo también porque fue un caso muy tremendo. Un vecino intenta, le tira una bomba con molotov e incendia a cuatro vecinas en un hotel, una pensión muy popular en Barracas. Es decir, es alguien del mundo popular que ataca a unas vecinas con la intención de matarlas y termina matando a tres de ellas. Ese lesbicidio ocurrió en el marco de una cantidad de dichos gubernamentales que tenían que ver con con ataques homodiantes. Entonces ahí es donde uno diría, no es que ese vecino sale a actuar porque lo manda el mileísmo. Pero sí es cierto que hay una especie de habilitación, de tolerancia,
14: una legitimación
13: de que esa crueldad que existe no aparece como totalmente inválida, ¿no? Eso me parece que es, por eso no es que lo funda el gobierno, pero sí que de algún modo lo permite su amplificación, y también en el sentido más micro que decía Ileana recién, que me parece muy importante, que es esa especie de goce en una situación de catástrofe en muchos sentidos, de abismo social, esa situación de goce si a otro o a otra le va un poco peor, ¿no? Eso lo estamos sintiendo.
14: Ari, me preguntaba hace un rato por qué creía yo que algunos femicidios los medios deciden cubrirlos y contarlos y otros no.
15: Yo creo que, bueno, esa es una gran pregunta, ¿no? Pero la distinción entre las vidas que importan y no importan atraviesa todos los temas. O sea, como en los femicidios es particularmente patente. Uno podría decir, yo creo que hay algo, para decirlo por la positiva, que es que evidentemente los que generan movilización social, comunitaria y rompen el cerco de lo familiar. En estos días también fue lo de Dulce Candia en Misiones y costó un montón. Es una familia...
0: Y otro caso en Temple.
15: Exactamente, hiper vulnerable, que le escuchaba un periodista misionero, Pablo Peloso, creo, pero bueno, prefiero decirlo mal que pasar por arriba su trabajo. Contaba cómo vivía esa familia, que estuvo 10 días sola hasta que volvió a insistir a la comisaría. Entonces, a mí me parece que, por la positiva, y bueno, lo que logra instalar un caso, por un lado, es la organización social, que las víctimas no estén solas. Creo que también cuando el sistema cae sobre la víctima equivocada, en el sentido de, esto se ve mucho en los casos de violencia institucional, por ejemplo, cuando la policía mata a un chico que no es un cliente habitual de la letalidad policial, el escándalo social, claro, el interés periodístico, dirigen la mirada hacia ahí. Cuando la víctima es una víctima que tiene otros atributos, pienso en Córdoba y esta muchacha Catalina Gutiérrez, un femicidio terrible de un estudiante de arquitectura, también rápidamente se genera atención, digamos. Por supuesto que me parece bien. Pero en definitiva la, la atención también puede ser muy negativa, ¿no? Yo encuentro que aún cuando hay muchas barbaridades diciéndose, por ejemplo, el rol de los periodistas en la conferencia de prensa con el fiscal fue bastante más saludable que en otras intervenciones periodísticas de otro momento, ¿no? Por lo menos alguno de ellos le paró el carro, más allá de la intervención fantástica de Laura Vilches, pero hubo otro varón que en un momento le dijo, oiga, esto es un paradero, o sea, ¿para dónde está yendo usted cuando dice, bueno, se fue con un amigo? Digo, algún matiz, no por conformarse con poco, pero sí creo que es importante tampoco pensar que cada uno de estos episodios es calcado.
0: Eso les iba a preguntar, es una pregunta mal hecha, pero a propósito, es, ¿estamos mejor o peor? Digo, en el sentido de, tenemos la figura legal de femicidio, incluso personajes del establishment mediático, que son parte, a mí me impresionó mucho lo que dijo Rita Segato hace un par de días acá, diciendo, acá el tema es económico, el tema es la concentración, y los voceros económicos de esa concentración hoy hablan en contra de la movilización, y qué sé yo, pero incluso esos voceros dicen femicidio, ¿no? Como que hay como un... Y también hay una... hay una contraola feminista para, creo yo, frenarlos. O sea, vuelvo a la pregunta tonta, pero para hacerlo a propósito. ¿Estamos mejor o peor que antes en términos de comprensión de esto?
13: Yo esa pregunta me la hice mucho estos días, porque estamos en un aniversario del Ni Una Menos, hoy volvemos a movilizarnos. Dije, pensé, que estos, ¿cómo hacemos el balance de estos 11 años? Sí. Y yo diría, estamos mejor.
0: A ver.
13: Y diría, estamos mejor, aunque la cifra sea de femicidio siga siendo escandalosa, siga siendo la cifra que nos conmueve. Entre un año, entre el 3 de junio del año pasado y este año, hubo más de 3.200 femicidios. Estamos ante un hechos
0: lamentablemente estable, es el número de
13: femicidios. Muy estables, pero estamos mejor en un punto, que es en una comprensión social mucho más extendida, donde aparecen estas preguntas de un modo más generalizado. Digo, no solo que está instalado en los modos que lo pensamos la cuestión del femicidio, sino que aparece, por ejemplo, en las redes sociales. En estos días aparecieron dos, por lo menos en mis algoritmos, dos elementos que me sorprendieron. Ante la configuración de la figura de la mala víctima respecto a Agostina y fundamentalmente la observación crítica respecto de su mamá, apareció una cantidad de personas que disputaron, en, por ejemplo, la red X, diciendo, fui abusada a los 6 años cuando iba a la escuela. Bueno, algo que siempre es problemático, que es cómo se pone para generar adhesión la propia historia personal, que bueno, es discutible, pero hubo una gran reacción para discutir la asociación entre conductas libres de una joven y la exposición o no al peligro. Y por otro lado, también hubo mucha conversación pública de varones en relación al femicidio de Agostina. Entonces, a mí me parece que no estamos en el 2015. Estamos como en una situación donde hay otro estado de la sensibilidad, de la comprensión, de la elaboración. Así como escuchamos al fiscal en esa conferencia, también circuló muchísimo en estos días lo que decía una preceptora de la escuela de Agostina, muy conmovedora, ¿no? donde ella refería a la educación sexual integral. Es decir, estos años son también los de la educación sexual integral. Es decir, lo que ha modificado de modos bastante notables para muchas personas el modo en que piensan su vida afectiva, su vida sexual, los vínculos y la relación con otros, ¿no? Sí. Eso me parece, eso es lo que me hace en este balance decir, bueno, estamos por lo menos en una zona más interesante, ¿no?
15: Sí. Yo no quisiera sumar a eso que para mí también es mejor, porque ser el enemigo político del gobierno, las feministas somos el enemigo elegido por el gobierno, es también un indicador del acumulado, digamos, estar mejor o estar peor en términos de la reivindicación como sujetos políticos, como actrices, actoras, actores que construimos una agenda que la derecha necesita iluminar para apuntarle, para tratar de combatir. Es un indicador de resultado en procesos que son muy complejos, ¿no? Y en este momento también la capacidad de movilización se muestra fuerte, se muestra vigorosa. Entonces, es difícil decir mejor, peor, cuando uno además tiene que estar lidiando con cadáveres en el medio, para decirlo con claridad, o con la amenaza de violencia, pero también Nosotras damos una discusión muy grande por la ESI, no han podido bajarla ni la van a poder bajar, hay 20.000 espacios de discusión reivindicando la educación sexual integral, avanzan con un proyecto de falsas denuncias, se organiza la resistencia feminista inmediatamente en distintos frentes diciendo esto, las mujeres en los barrios siguen sosteniendo una política de lucha contra el hambre aun cuando este gobierno ha decidido criminalizar la solidaridad. Entonces, a veces, ese mejor o peor, lo contestamos injustamente cuando lo contestamos al calor de la tragedia del momento.
0: Claro.
15: Pero si miramos un poco más ampliamente, estamos en movimiento, tenemos agenda, tenemos terreno de disputa y mal que les pese en ese odio y en ese desprecio que administran retóricamente, y no solo retóricamente, sino también desmantelando políticas, hay un reconocimiento del peso político del feminismo. Claro.
16: ¿Y qué pasa con esa violencia en la capilaridad del Estado, de las distintas instituciones que atraviesan al Estado? Pasaba con la demora para tomar el caso de Kiara por la policía, de Agostina, después también, bueno, que quedó expresado en la propia verba del fiscal. ¿Qué están viendo en ese sentido con también esas instituciones que también tienen muy poca capacidad de renovación de alguna manera?
13: Bueno, ahí yo creo que una de las instituciones muy complejas que aparece en cada uno de estos casos es el Poder Judicial.
0: Claro.
13: Además de la acción policial, ¿no? Tenemos ahí un Poder Judicial que no está, esto que reconocemos en la educación, en distintas zonas de la vida social, en el Poder Judicial sabemos que es de una gran heterogeneidad, pero que está muy atravesado por lógicas conservadoras en las que un fiscal puede decir no se la busca porque tenemos la presunción de que está con un amiguito. Pero ahí me parece que también hay que asumir algo que dijo Ileana hace un rato largo, que es la cuestión del carácter clasista del funcionamiento de las búsquedas, de la aceptación de denuncias, etcétera. Cuando está en peligro una persona de los sectores populares, es mucho más, salvo que pertenezca a una organización, que la organización pueda activar rápidamente redes de denuncia y de búsqueda, sino muchas veces quedan las familias solas. Uh-huh. O las personas en peligro solas. Esto a mí me parece que es la cuestión de la clase, es absolutamente fundamental, y son instituciones clasistas las que garantizan el Poder Judicial y la policía, que tiende a pensar lo popular también como objeto de persecución y peligro. Claro. No como objeto de cuidado, ¿no?
0: Estamos hablando, perdón, para los que recién se enganchan, con María Pía López y con Ileana Arduino. Perdón, te
15: interrumpí. No, iba a decir que creo que hay algo que deja bastante en evidencia el caso. Si uno mira el Ministerio Público de la provincia de Córdoba, donde trabaja Garzón, horas de capacitación en perspectiva de género, áreas especializadas, 8 fiscalías, si no estoy equivocada, en Córdoba capital, especializadas a las que se decidió no darle intervención, protocolos de actuación en términos de sistemas de justicia. El sistema de justicia cordobés suele ser una referencia en comparación con recursos humanos, profesionales y materiales con la situación de otras provincias. Entonces, un poco cuando uno ve un caso así, dice, bueno, ¿qué más?
0: Claro.
15: ¿Qué haría falta? ¿No? ¿Por dónde? O sea, si alguien tuviera la maravillosa idea de proponer una capacitación en género, que me parecen importantes, podríamos decirle, tienen horas encima. Yo creo que al Poder Judicial le falta tomar nota de la relevancia que esto está teniendo. En muchas provincias los delitos de violencia de género superan los delitos contra la propiedad en este momento.
0: Claro.
15: Y todavía la organización judicial no toma nota de eso. Sigue teniendo 2 fiscalías especializadas de género y el resto que sabe de los delitos importantes.
0: Claro.
15: Porque en definitiva lo que hay ahí, en esa trampa de la estructura especializada que siempre queda corta, es la idea de que ese es un problemita subalterno de la organización.
0: No, y además algo que hemos hablado muchas veces, cuando vos vas y denunciás, me robaron el auto, nadie te pregunta,
15: exactamente,
0: ¿por qué lo dejaste ahí? ¿Vos tenías el auto demasiado limpio?
15: Sí.
0: ¿Tenía ganas de ser robado? Nadie te pregunta, perfecto, te creen además automáticamente de que te robaron el auto. En cambio, cuando, como en el caso de Agostina, la familia fue a denunciar, el fiscal no le creyó.
15: Claro.
0: Arrancó diciendo, no, bueno, por algo se fue, bueno, era un conocido. No arrancó diciendo, che, acá tengo una hipótesis de femicidio. Por ahí después no se comprueba.
15: ¿Qué es lo que corresponde? Su obligación es asumir una hipótesis de, claro, femicidio, hasta en homicidios culposos. Se impone esa hipótesis.
0: Y en esta discusión, vuelvo un poco a lo que les preguntaba a Emi, porque a mí me parece muy, muy importante decir que no es un día solo de mujeres. Entonces, no porque yo sea varón, sino porque esto no se va a solucionar solamente con la mitad de la población metiéndose, porque como bien plantean, es un tema nuestro, es un tema social. ¿Qué herramientas, dónde buscar herramientas para entre los varones, por lo menos en un grupo de amigos? No te digo explicarle a mi papá, pero explicarle o charlar con mis amigos, exponerme ante mis amigos. ¿Dónde buscamos herramientas?
13: Yo tengo la impresión de que hay un primer paso que es desarmar las complicidades. Uh-huh. Que es desarmar las complicidades es desarmar como los códigos habituales donde muchas de los gestos patriarcales, de los gestos que hacen, pasan como un chiste, un comentario en grupos de WhatsApp, en grupos donde se dice meter tiene harto, no sé qué voy a hacer con fulanita, digamos, hay cosas ahí que hay que poner a conversar entre varones también, digamos, entre porque si no digamos, es una conversación que implica estar alertas, me parece, respecto de conductas que pueden, no para perseguirlas, no para volvernos punitivistas en nuestras conversaciones cotidianas, pero sí para alertar. Para alertar, para estar advertidos, para saber qué pasa, y también algo que me parece fundamental, vos decías hablar con tu papá, pero yo creo que hay una conversación mucho más importante, además de con nuestros padres o las personas mayores, que es la conversación con las personas más jóvenes, con los varones, claro, más jóvenes. Es decir, ahí hay una conversación que siempre tiene que estar abierta y que también es una conversación que se da de modo distinto entre varones de distintas generaciones. Claro. Hay algo ahí que siempre nos dicen, que es porque ustedes, las feministas, no hablan, no hacen pedagogía con los varones más jóvenes, no se nos pide, todo, ¿no? Las madres que no cuidan, las chicas que salen a la noche, las feministas que lo educan.
0: Es al revés, vos qué hiciste para buscar información e informarte.
13: Eso, ¿cómo conversar con esas intergeneracionalmente? A mí me parece fundamental eso.
14: Te planteo otro punto, porque a las feministas, ¿hasta dónde le van a pedir?
13: Sí, claro.
14: Paciencia, porque de repente dicen, bueno, hay que hablar. ¿Cuál es el límite? Porque hay una tolerancia que a veces se pasa, o sea, y por pasarte de tolerante terminas avalando.
13: A mí me parece además que hay algo que es este pedido general, que podríamos decir, es a las feministas y es a las mujeres en general también. Digo, todo lo que estamos, algo que no dijimos respecto de la situación en la que estamos atravesando con este gobierno, es que todo el desarme de las formas institucionales del cuidado están recayendo sobre las familias. Cuando esta gente dice, no existe lo social, existen solo las familias, individuos y familias, en realidad, ¿quién se hace cargo de esos cuidados de que cuando se desarman institucionalmente?
14: En la ONU dijeron que la ESI no tenía sentido porque es parte de la educación familiar.
13: Exactamente, pero ¿eso qué significa? Que las mujeres de cada familia se hacen cargo de todo eso. Eso, y también hacerse cargo de todo eso, y también de hacerse cargo de educar a una sociedad entera.
0: Claro,
13: un montón,
0: claro.
13: Darnos el poder.
17: Me gustaría, por ejemplo, queremos el poder para todo eso, claro, les aviso.
18: Un consejo muy práctico es pedirle a cada compañero que dice, repite la narrativa de se pasaron tres pueblos. Eso es eso. Acople cómplice. La idea de que en definitiva en la reivindicación de ciertas libertades vinimos a romper un equilibrio que existía. Yo cada vez que alguien dice, bueno, ahora se fue todo para el otro lado, que es algo que dicen mucho las personas mayores, a propósito de tu papá. Sí. No, usted piensa que el otro lado era equilibrado, es decir, tratar de... Entonces, la idea esta de que otra vez el fracaso del proyecto progresista en alguna medida es culpa de las feministas, es de una complicidad y de una conexión directa con la perpetuación de estas violencias. Ojalá fueran solo los varones conservadores o los de la derecha. Claro. Este proyecto también se alimenta de la complicidad de los varones del campo popular que entienden que sus propios fracasos se explican por las reivindicaciones de las feministas. Pues no, las feministas siguen poniendo el cuerpo, siguen planteando... Son las feministas cuidadoras las que pusieron sobre la mesa el problema del sobreendeudamiento para cuidar, que ahí donde el Estado se retira, las personas se endeudan. Donde el Estado no regula el salario, las personas se endeudan para comer. Bueno, son las feministas las que están marcando que donde el Estado disolvió lo poco que había de políticas de atención, porque había poco, hay que poder reconocerlo, pero no es lo mismo poco que nada, genera este escenario... Porque no alcanza solo con la desidia institucional. Cuando todo el tiempo el discurso es que tus derechos no existen más, que esto no importa, las personas mismas asumen que ya no tiene sentido reivindicar ciertos derechos. Yo he escuchado personas de sectores populares decir, ahora no se puede abortar. Decís, no, sí. No, pero si en realidad están en contra del aborto, y no por ignorantes, sino porque si tus canales de información se rompieron, las instituciones que estaban en los barrios no están, y todo el día te machacan con un discurso que dice que eso ya no existe, vos perfectamente podés asumir que no existe. Entonces, también pienso que es muy importante, para ver cómo involucrarse, poner en remojo estos discursos cómplices de que los problemas que tenemos para el avance de proyectos menos lesivos de los derechos, proyectos más contenedores, proyectos más comunidad, son responsabilidad de las feministas y sus luchas de los últimos años.
0: No, y además me imagino que se exacerba en lo comunicacional, porque la idea, a ver si entiendo bien, pero el feminismo no es ahora gobernamos las mujeres y sometemos a los varones, que vendría a ser un poco esto que dice muerte al macho y eso, no pasa por ahí.
18: Un miedo, mirá, si no, si alguien dice, como la metáfora genera un efecto, digamos, frente a una realidad donde nadie dice muerte a las mujeres, pero sucede todo el tiempo, es bien loco. Pero claro que no pasa por ahí, digamos, así habrá expresiones de algunas personas que piensan que esa es la estrategia, una inversión de la estructura de opresión, pero me parece que si uno mira con buena fe el acumulado feminista de todo este tiempo, no es eso lo que las mujeres están diciendo. Básicamente un reclamo por condiciones de libertad e igualdad.
0: ¿Y por qué el campo? Sí. No, y te iba a preguntar, ¿por qué el campo nacional y popular, o el peronismo, o la izquierda, lo que sea, que teóricamente el modelo económico vendría a discutir con Milei, ¿no? O sea, Milei tiene un modelo económico de concentración de la riqueza, esa concentración genera desigualdad, esa desigualdad se profundiza entre hombres y mujeres, ¿no? Para hacerlo muy esquemático. Teóricamente el campo nacional y popular viene a romper ese modelo económico, supongo, y crear una economía más igual, y en ese igualitarismo entra también la discusión de la violencia de género, la desigualdad de género, etcétera. ¿Por qué dentro del campo nacional y popular, que vendría a cambiar el modelo económico, igual hay resistencia a el discurso feminista?
13: Bueno, eso es difícil de explicar, pero diría algo y seguro por ahí ya tenemos. Nos mete en un lío, pero está muy bien eso, meternos en ese lío. Porque yo creo que ahí hay algo que funciona casi como esfuerzo por considerarnos de un modo casi estereotipado como personas que trabajan sobre un nicho de temas, a las que solo les interesaría hablar con la E y garantizar la ley de aborto. Esa más o menos, y los temas de violencia. Esa percepción de que las feministas, o que las feministas nos ocupamos fundamentalmente de temas simbólicos, sí, del orden de lo simbólico y de los solo de los derechos civiles. Todo esto que recién estaba comentando Ileana, o que fuimos conversando acerca de la agenda de nuestro feminismo, nuestros feminismos masivos y callejeros, que son absolutamente transversales y que han construido una cantidad de elementos, son feminismos que implican una perspectiva sobre cómo funciona la economía, la vida social, la política, que también discuten cómo se estructura, se dan las relaciones de poder en organizaciones de todo tipo, también en partidos populares y también en movimientos sociales populares. Es decir, cuando todo eso que se pone en discusión y que diría hace de estos feminismos y de la agenda de estos feminismos un contendiente muy claro del neoliberalismo, claro, y lo hace durante todos estos años, todo eso se borra diciendo las feministas del glitter, las feministas, claro, de la E. Pero ese borramiento que hace el gobierno también impacta mucho sobre el movimiento nacional y popular, que es muy heterogéneo, y donde estamos muchas feministas discutiendo todo esto, pero también hay sectores que aceptan y reproducen este estereotipo. La idea del pasarse tres pueblos es precisamente no comprender la integralidad de esta discusión, ¿no? Claro. Que te estamos dando.
16: Sí, claro. O de que hay un orden de prioridades, ¿no? Entonces, que la prioridad, claro, está en lo económico, y que estas discusiones son de segundo o tercer orden.
18: Sí, claro. O son tus propias responsabilidades, ¿no? Porque durante el gobierno de Alberto, por ejemplo, yo he escuchado planteos del tipo, estuvieron jodiendo con el DNI no binario. Y yo diría que tiene que ver tu incapacidad para garantizar
0: la inflación,
18: un salario, controlar la inflación, con que una persona que se autopercibe de una manera que su DNI no la representa pueda cambiar su DNI. Esa estrategia discursiva de hacer creer que el fracaso del proyecto político se explica por el avance de las políticas identitarias y no por tus propias limitaciones en términos de transformar la realidad económica de las personas, es una operación ideológica que te pone más cerca de estos sectores conservadores que ahora gobiernan. O sea, el intento de hacernos creer que en realidad que no hubo tiempo, no pudo pensar en lo económico porque estaba pensando en el DNI, esa sería la explicación.
14: Como decía, dennos el poder que podemos hacer más de una cosa a la vez nosotros.
18: Claro, okay, y esto lo quiero decir porque, por ejemplo, la idea del Ministerio de Mujeres, con el que se ha sido muy crítico, digamos, todos hemos identificado problemas, hay una injusticia intrínseca en esa lectura y que además yo creo que hay que poder construirla con claridad ahora que el escenario cambió. Una estructura ministerial en un Estado que tiene que lidiar con enclaves conservadores, con una velocidad del discurso y del avance del movimiento feminista en la calle, que yo creo que ingenuamente se puede creer que se puede trasladar con ese mismo peso y significancia a la burocracia estatal. Mm. Es evidente que va a tener una marcha que, más allá de las... de los reproches individuales que se quieran hacer a quienes han tenido responsabilidades o no, en términos institucionales, montar una política pública en el Estado lleva mucho tiempo. Entonces, sí, la verdad es que a veces esta idea de, bueno, la institucionalización en sí es siempre poco o es siempre mala, creo que reproches individuales que se quieran hacer a quienes han tenido responsabilidades o no, en términos institucionales, montar una política pública en el Estado lleva mucho tiempo. Entonces, sí, la verdad es que a veces esta idea de, bueno,

0: Me quedé pensando eso, que se habla menos cuando se dice eso de la inflación como causa de la derrota electoral que del Ministerio de Mujeres, digamos, lo cual es impensable la situación de suponer que los votantes o las votantes fueron a castigar en las urnas algo como el Ministerio de Mujeres, ¿no? Géneros y diversidad.
1: Y en esta estigmatización que vos planteás, ¿hay también una cuestión de que los sectores populares no son feministas?
0: Esa es una suposición que la verdad que es fácilmente contrarrestable cuando caminas un poquito por muchos barrios. Es decir, porque lo que te encontrás, cuando decíamos estos 11 años, lo que nos encontramos muchas veces en las militancias barriales es que las compañeras que se hacen cargo de las ollas populares, de la asistencia escolar, son también las mismas que acompañan a otras a hacerse abortos, a lidiar con el sistema de salud para acceder a la IVE, las que acompañan en situaciones de violencia. Es decir, hay un feminismo popular, que es un feminismo popular muy extendido en la Argentina, que a veces se dice o no feministas, en los últimos años se dicen feministas, en algún momento estaba más lejos la palabra de eso, pero que son, de algún modo, se hacen cargo de las condiciones de reproducción de la vida. En todos sus aspectos y también y lo hacen con una clarísima perspectiva de género.
1: Aunque no lo identifiquen como tal, sería una suerte de como los peronistas. Todos son peronistas, pero no lo saben. Todos son feministas,
0: Es que
1: pero no
0: antes
1: lo
0: pasaba
1: saben.
0: eso más claramente, que
1: Sí.
0: muchas tenían una práctica de esta índole y no lo pensaban como, no se reconocían como feministas. Hubo un proceso de politización muy asociado que va desde el primer Ni Una Menos hasta la llamada Marea Verde, digamos, que implica una movilización muy general, donde muchas personas que de estas militancias, más de la reproducción de la vida, de los movimientos sociales, empiezan a decirse feministas dentro de las organizaciones.
1: Sí.
0: Eso fue un salto muy
1: O sea, ya
0: interesante.
1: lo eran, pero no se identificaban como
0: Empiezan
1: tal.
0: a ver su práctica de otro modo, ¿no? Que
2: es una estrategia divisionista, ¿no? La de acusar a las feministas de clase media de no leer los sectores populares, y entonces, en definitiva, hablar de un acumulado que ni siquiera sabes si existe. Pero en general, esa no es una afirmación masiva de las mujeres de los sectores populares, diciendo nosotras no somos feministas. Hay alguien que les adjudica el mote de no feministas. Yo trabajé mucho tiempo en Fuerzas Armadas, ¿no? Y me parece, me decían, los militares son todos así. Bueno, no, la verdad es que hay una heterogeneidad que te sorprendería. Y en los sectores populares pasa lo mismo y en los sectores no populares también. Pero
1: Sí.
2: hay una especie de posición de botín, de captura,
1: Sí.
2: de quién lee mejor ese sector social, y es bastante estratégica esta utilización de que el feminismo es un deporte de, como decía Carolina Musili, a principios del siglo XX, 1908, un deporte de blancas,
1: Claro,
2: ¿no?
1: no.
2: Pero lo decía críticamente ya en aquel momento, como
1: Sí,
2: diciendo,
1: sí,
2: ustedes
1: sí.
2: quieren plantear esta idea de que es una actividad que tenemos las blancas universitarias de ratos.
1: Y les hago una última. En esta mirada de concentración económica, hay una situación que es que hoy en día, se lo escuché también a Rita Segato el otro día, estoy tratando de traducirlo bien, pero básicamente que dentro de la discusión entre los varones está que el varón ya no puede sostener solo una casa con ese sueldo, y hoy en día incluso esa concentración económica que generan los antifeministas generan una situación donde la mujer tiene que salir a laburar porque quiere, o sea, por un montón de situaciones, pero porque ya una casa no se sostiene con un solo sueldo, que es una locura eso. ¿Cómo va a crujir eso? No sé si es la palabra, pero digo, ¿qué va a pasar ahora con esa situación? ¿Se entiende lo que
0: Sí,
1: digo?
0: entiendo hacia dónde vas en el sentido que es si hay una distribución tradicional, binaria de los roles que le asignan los varones el lugar de proveedor y a las mujeres el lugar de trabajo doméstico, crianza, cuidados, etcétera, eso en ciertas situaciones aparece en crisis y vos decís en crisis por razones económicas. Ahí hay dos cuestiones, me parece. La persistencia del modelo tradicional, porque esto no, las mujeres salen a trabajar desde hace muchísimo tiempo, no solo en contexto de crisis, es una modificación estructural de las sociedades donde eso existe y no necesariamente está asociado a un momento crítico como este, ¿no? Esa transformación de las conductas. Yo creo que el problema es que muchas veces esa salida asalariada a la economía formal o informal no es acompañada de otro tipo de redistribución,
1: claro,
0: que tiene que ver con la redistribución de las tareas de cuidado domésticas. Por eso muchas veces

0: Estamos hablando de la doble jornada laboral que implica trabajo pago fuera del hogar y trabajo impago dentro de la casa. Es decir, todos salimos a trabajar, pero no todos hacemos el mismo trabajo en la casa.
1: Adentro, claro. ¿No?
0: Y a mí me parece que ahí tenemos un problema serio. Y la otra, que yo creo que es un problema más general, solo para dejar picando, que es que esta situación de angustia económica, de sobreexigencia, de sobreendeudamiento, de presión constante, es una algo que está atravesando a todas las personas, de sí, salvo las clases altas, a los multimillonarios y a los dueños de todo, uh-huh, ¿no? Pero hay una sensación de que estamos todos atravesados por el drama de cómo se consigue vivir el día siguiente, pagar el alquiler, juntar para el préstamo, etcétera. Bueno, también esa fragilidad común, yo creo que es algo a sostener, lo que decíamos antes, en una conversación pública que implica a los varones.
1: Por eso, vivas libres y desendeudadas. Exacto. Hoy se marcha en todo el país, ni una menos, acá en el Congreso, en las plazas de todo el país, y ojalá logremos sostener esto todos los días, no solo los 3 de junio. Gracias, María Pía López, gracias, Ileana Arduino,
0: por
1: haber venido, gracias por su laburo, gracias por sus textos, y por pensar, sobre todo, pensar y actuar sobre todo esto. De verdad, muchas gracias.
0: Muchas gracias a ustedes.
1: Bueno, 9:35, ya llega Roberto Navarro. Repasemos, Emi, si te parece, las convocatorias de hoy, si tenemos por ahí.
2: A las 5 de la tarde hoy en Plaza de Mayo, pero en todas las plazas del país va a haber convocatorias, ni una menos. Ahí estamos viendo el flyer 3J, concentración en Congreso a las 17 horas en el Congreso. A las 18 va a ser en Córdoba capital. Chequeen en las ciudades en las que están. Si no estás en una ciudad, estás en un pueblo, estás en una ciudad más chiquita, si no hay convocatoria, la plaza que sea la más conocida de tu pueblo, ahí va a haber concentración, porque es la idea, que este 3J seamos cada vez más, no solo mujeres, convocamos a todos, porque también hay pibes que te dicen, no sé si ir, no, sí. Sí, es algo de todos, así que 3J todos a las plazas.
1: Bueno, ahí estaremos. Hay obviamente un montón de notas y de producciones sobre el tema. Vi que tuvo mucha repercusión la producción que hicieron los compañeros del Destape
2: con esto. Excelente.
1: Pues te expone, ¿viste? Le conoces la cara a todas las pibas asesinadas y no le conoces la cara a los asesinos. Yo no sé si está bien la palabra, pero yo creo que está bien que te incomode. Sentite incómodo, loco.
2: No, está bien, porque... o sea, que te incomode no quiere decir que hiciste algo mal.
1: No, pero que te movilice.
2: Es que te haga preguntarte algo.
1: Totalmente.
2: Sí.
1: Totalmente. 9:37, hola Roberto, ¿cómo andás?
3: Hola, ¿qué tal? ¿Cómo estamos?
1: ¿Todo bien?
3: Bien, bueno, días importantes, ¿no?
1: Sí.
3: Me parece que hay que dejar claro que el gobierno no es que es negligente con las mujeres o que no presta atención, no, el gobierno las ha elegido como enemigas. Y parte de la batalla cultural, una parte muy importante de la batalla cultural que da, y que hoy es una de las pocas cosas que le quedan, es decir, bueno, te va mal en la economía, tenés problemas políticos muy serios, bueno, tengo una cantidad de gente que yo la contengo con la batalla cultural. Yo diría que hoy el núcleo de la batalla cultural es ser enemigo de las mujeres, uh-huh, y ser enemigo del movimiento feminista. Y claramente están utilizando el asesinato de Agostina como un caso relevante para poner sobre la mesa y para que discutamos sobre eso, si está bien o mal matar a las mujeres. Y cuando uno ve las cosas que dicen los ministros y las cosas que dicen los comunicadores, uh-huh, del gobierno, se da cuenta que están todos los días están saliendo a elevar la temperatura de eso y a dar una pelea. Es decir, la marcha va a generar seguramente de parte del gobierno un ataque muy fuerte. Y me parece un momento, digo, las luchas políticas tienen momentos claves. Uh-huh. Me parece que este es un momento clave. A mí me parece que por ahí hay gente que cree que el feminismo es no me pegues, ¿no? Cosa que obviamente es muy relevante, pero el feminismo defiende que la mitad de la sociedad, siempre son un poco más que la mitad incluso, tiene un disvalor, es decir, que se la considera menos, como si fuera una sociedad de castas, ¿no? Y menos en todo sentido, menos como ciudadana, menos si querés como consumidora, tratada muchas veces de manera peyorativa. Entonces, una sociedad no puede prescindir de la mitad o que esa mitad sea menor. Lo digo para la gente que por ahí no le interesa el tema, sí, ¿no? Que le parece que es menor.
1: Como
3: que
1: yo no le pego a mi mujer, no es un tema mío.
3: Exactamente. No es la lucha habitual que uno tiene por las minorías, que además no lo son, ¿no? Sino una parte nodal de la sociedad, que históricamente, digo, tiene miles de años esto, ha estado postergada y que no tiene una lógica que lo siga estando, porque las cosas han cambiado mucho. De hecho, por los puestos relevantes que ocupan en la política y en los empresariados, la puta, son muy importantes. Bueno, la política más importante en Argentina es una mujer, ¿no? Uh-huh. Quizá la más relevante de las últimas décadas en el mundo fue Merkel, otra mujer. Pero sin embargo, el ninguneo sigue, el intento de que todas las demás sigan con la cabeza gacha. Yo cuando escucho en estos días, yo les mandé el de Viale, pero busquen el de Majul también, cuando dice, bueno, vos lo que tenés que hacer es no ponerte ese vestidito, no subirlo a Instagram. Casi le estás diciendo allá, quédate en ese rincón y que nadie te vea,
1: claro, no jodas,
3: porque si asomás la cabeza, se te puede violar. Yo no digo que todos los que repiten eso quieren decir eso. Cuando yo hablé lo de Majul, yo lo vi a Majul, por más que no lo quiero nada, como representante de un sentido común extendido en parte, de decir, lo mejor que puedo hacer por mi hija es decirle que se vista como una monja y que no tenga redes, ¿no? Entre otras cosas. Y lo mejor que puedes hacer con tu hija es decirle que vaya a la marcha.
1: Claro.
3: Y que se haga respetar. Ahora, a mí me parece que en un gobierno que, yo después en la editorial voy a hablar de la relevancia de lo que pasó ahora con Bullrich, porque a mí me parece que es una bisagra lo que pasó para el gobierno y para la gobernabilidad, pero en un momento de debilidad económica y de debilidad política, el gobierno intenta agarrarse de una pelea con el feminismo.
1: Tenemos el... ¿Qué tenés, a Viale o a Majul?
3: Yo quería ponerlo primero a Viale, por favor, porque pero esperen que lo quiero escuchar. Dale,
4: a ver. Yo me pregunto con total honestidad si alguna de estas chicas le interesa de verdad saber lo que pasó con la nena. Bueno, o es más fácil repetir el libreto, que es lo que corresponde, ¿no? Lo políticamente correcto, ¿no? Ni una menos, viva nos queremos, el Estado es el responsable, paren de matarnos, el patriarcado va a caer, muertan los machos, que ya hace 20 años más o menos, 10 años, pero ya más o menos
3: ahí. Todos él está diciendo, ¿no? Que vos no digas más, que no nos maten. Porque ya está, lo dijiste muchas veces.
1: Sí, ya está, ya me cansaron.
3: Este sí que se pasó tres pueblos.
2: Sí.
3: La verdad que uno no esperaba que nadie en este momento de la Argentina dijera una cosa como esta.
1: Yo creo que tiene una explicación, que es, no la doy yo, la dio Rita Segato el otro día, que estuvo acá con Gaby y Noé, cuando ella dice, la discusión es sobre la concentración de la riqueza. El feminismo discute la concentración de eso, que le molesta que se discuta a Viale, discute cómo se distribuye la riqueza. ¿A quién les molesta que se discuta eso? A los dueños de todo. Claro. ¿Quiénes son los dueños de todo? Los que financian el programa de Viale. O sea, yo creo que Viale está hablando en nombre de los tipos que quieren mantener la concentración. Me parece que el camino ese que marca riqueza es un camino económico.
2: Un dato.
3: Bueno, en principio la mujer suele ser mano de obra barata, entre otras cosas. Se le paga menos. La gente. Los empresarios culturalmente piensan que ese trabajo vale menos.
2: Sí. Hay un dato que suele generar la crispación de empresarios, que es cuando la primera vez que se marcó qué porcentaje del PBI significaba el trabajo.
1: Sí.
2: En casa.
1: El no remunerado.
2: El no remunerado, el no reconocido. Eso los ponía, o sea, absolutamente locos en no reconocer.
1: Casi el 20% del PBI, ¿no?
2: Era más que la industria y que el comercio.
1: Claro. Y sí, parece que funciona el país. Eso.
2: Y es un cálculo que decís, bueno, para que la industria y el comercio existan y tenga ese porcentaje, el PBI, hay una que está dentro de casa haciendo cosas que, y ni esto estoy hablando si le gusta o no le gusta.
3: Es que no quieren ni pagarle la jubilación, ¿no? No quieren ni pagar la jubilación. Lo que quieren es pelear para que esa gente no tenga jubilación.
2: Claro. La última moratoria que la dieron de baja, de cada 4, 3 son mujeres.
3: Claro.
2: De las que hecho, accederían a esa moratoria. Claro.
5: Lo Milei, el Agustín Laje, los Laje de la vida, surgen como respuesta a la ola feminista. O sea, la génesis de este gobierno viene a institucionalizar a ese sector que en ese momento ya había con provocaciones y con frases que uno no podía creer. Ya en esa época venía a confrontar con las feministas, con la lucha del aborto, con lo que ocurría en ese momento en a partir de 2015 en adelante.
1: Bueno, eso es lo que recién decía creo que Ileana, ¿no? Si hay respuestas porque hubo un avance. Medio ante la pregunta tonta mía.
3: No, que hubo un avance es obvio porque vos en cualquier lucha lo primero que necesitas es la toma de conciencia de la sociedad. Como pasó durante décadas con el tema del cuidado del medio ambiente. Bueno, antes no se hablaba eso y vos decís, y todavía no lo cuidan. Bueno, vos primero pusiste el tema sobre la mesa. Eso es siempre. Me parece que eso es un logro del feminismo que ya está.
2: Hay dimensiones que todavía ni tocamos y que están y que son sumamente importantes. Lo hablábamos en el 8M, que es como la investigación en la ciencia borró a la mujer, pero no te estoy hablando de lugares para investigar, investigadoras, sino borró el cuerpo de la mujer de tenerlo en cuenta para investigaciones. O sea, la gran mayoría de los fármacos solo se prueban en cuerpos masculinos por una cuestión hormonal, porque hacerlo en cuerpos femeninos implicaría otras cosas a tener en cuenta, que genera más gastos porque hay otras hormonas y otros desbalances. Entonces no se contempla. No se contempla, por ejemplo, al momento de un trasplante de riñón, se tienen en cuenta ciertos valores que tienen que ver con la creatinina, con la creatinina, con la bilirrubina y demás, que de acuerdo tienen que ver con el peso corporal. Un varón pesa más que una mujer, por ende, en el acceder a un trasplante, tiene más chances un varón que una mujer. Ese nivel de desigualdad. No estamos contempladas en esos niveles. No estoy hablando de esto de un habla del techo de cristal. Sí, uy, ¿sabes esto lo que tengo que ordenar antes de eso?
3: Bueno, es una casta, es como, o sea,
2: totalmente.
3: Se lo ve como una especie inferior. Y después la parte del sentido común, si querés ponemos lo de Viale, es no, sinceramente hay, me asombró, no pensé que alguien en Argentina podía decir una cosa. ¿Qué tiene 40 años este muchacho?
1: Sí. Debe andar por ahí, sí. Sí.
3: Sea por lo que sea, sea por lo de Santiago Caputo o porque se lo dieron los empresarios ese discurso, no entiendo a quién le habla. Hay gente que puede escuchar eso, una minoría, empecé muy chiquito el que puede aceptar una cosa así, más porque además uno es uno de sus circunstancias. Lo dice dos días después de un caso terrible, muy fuerte, tuvo mucha repercusión el caso, tuvo mucho rating. Es fuerte, la verdad que me asombró. Lo de Majul se parece un poco más a una parte, no a todo, a una parte de la sociedad. Creo que lo de él sí representa una parte de la sociedad que dice, lo mejor que puedo hacer por mi hija es que no se ponga más vestido, que no trate de gustar y que se lo ponelo.
6: Da de perogrullo de una persona muy grande, pero yo prefiero que me puteen por los límites que puse que enfrentar situaciones como la que tiene que enfrentar en este momento los papás de Agostina, ¿no? Yo sé que las redes sociales alimentan una chiquita de 13, 14 años, ¿no? 17 perfiles. ¿No? ¿Cuánto dijo?
2: 7.
6: Bueno, 7 perfiles, perdón, 7 perfiles.
2: ¿Y qué quiere decir eso?
6: Difícil caerle a la madre, ¿no?
1: Porque
6: no,
1: ¿viste? Uno puede decir. Sí, es tan difícil que no tiene que
3: bueno,
1: hacerlo.
3: Esto es el sostenimiento de la clase de la sociedad de castas. Esto es decir, no te muevas ahí, hay un montón de cosas que vos no podés hacer. Que es larguísimo el listado, no es nada más que no tener Instagram. No. Claro. Digo, la cantidad de mujeres que te dicen, mirá, yo no puedo hablar mucho con un hombre porque a los 10 minutos el tipo cree que ya está, que yo quiero acostarme con él, y si le digo que no, dice que es una histérica. Yo hablé, nada más, estoy hablando como hablan las personas, ¿no? Entonces, esa cosa de que la mujer tiene que mirar para abajo, mantener un lugar, es un avance fuerte. Bueno, yo estoy escuchando a varias mujeres decir, poniendo en valor lo que hicieron, me parece fantástico. Yo haría lo mismo de poner en valor. Nosotros logramos esto, logramos que tome conciencia, qué sé yo. Ahora están teniendo un contraataque de la puta que lo parió.
1: Te iba a decir eso, a mí no entró en el editorial, pero simplemente contarlo. Feynman, el día que pasó esto, estaba muy enojado con el fiscal y dijo, esto es femicidio desde el minuto uno. ¿Por qué dice eso? Bueno, porque cualquier caso de esto se tiene que investigar con hipótesis de femicidio, en todo caso descartarla después.
3: Claro.
1: No lo sumás porque hay cosas que si no se pierden. Y Feynman usaba la palabra femicidio, es decir, mirá qué avance que un tipo de la ultraderecha violenta argentina, tiene que decir en su programa, esto fue un femicidio. Debe tener algún internet en Córdoba, debe tener lo que sea, porque también hay internet política, pero lo tiene que decir. Al día siguiente, que es ayer, Feynman estaba hablando en contra de la movilización de hoy.
3: Claro.
1: Entonces, ¿cómo hay un avance efectivo del feminismo que obliga a un tipo como Feynman a tener que reconocer que esto es un femicidio, pero a la vez el tipo le agarra los anticuerpos de sus privilegios y dice, pero la movilización de hoy va a ser política, van a haber consignas en contra del gobierno, y sí, ¿qué pensás que va a haber?
3: O sea,
1: va a haber
3: de todo hoy. El gobierno las ataca.
1: Claro. ¿No? Entonces hoy van a atacar todo el día las movilizaciones que va a haber en todo el país. Tengo entendido que va a ser grande en todos lados.
3: Sí. Sí.
5: Y de fondo también...
3: A mí me parece que es una batalla que pierden, que, ¿sí? Que se va achicando ese espacio. Pasa que tuvieron un momento, un cénit, ahora 6 meses, cuando ganaron la elección, y hoy es una de las batallas. Yo lo percibo, yo trato con gente de mi edad, y la mayoría cambió sus maneras de tratar y de hablar. No estamos en el mismo lugar, y eso que supone que...
2: Yo creo que hemos avanzado un montón, pero mismo yo, siendo mina de 40 y pico, hay cosas que todavía estoy revisando y que digo que estuvieron mal, que me ubiqué en lugares que no debía y que trato de comunicarlo. Algo que a ustedes no les va a pasar nunca es, ante una situación laboral, una mina se pregunta antes si no va a quedar como la loca para reclamar algo. Ningún compañero mío varón, si tiene que reclamar algo, se pregunta eso antes.
1: Claro.
2: No va a pasar. Bueno, pero
3: a vos
2: no
3: es factible que te hayan educado directamente así. O sea,
2: sí,
3: que,
2: y también esta cosa,
3: o sea, que... mis viejos le decían a mis hermanas, che, esa pollera.
2: Eso, y bueno,
3: educaron así.
2: A mí me decían eso, y a mi hermano varón no le decían, no le marcaban, che, si tiene pollera o tiene pantalón, a vos no te importa. O sea, si te habló más de 10 minutos no quiere decir nada.
3: Mira, yo
2: el foco estaba puesto en mí.
3: Los adoro, mis viejos que murieron hace tiempo, ¿no? Pero mi hermana empezó a fumar, mi hermana tiene 10 años más que yo. Y yo a los 18 años prendí un cigarrillo delante de mi padre. Antes esas cosas eran, ¿viste? Y entonces ahí prendió ella, que tenía 28. No fumaba delante de mi papá, ¿viste? Y yo sí.
1: ¿A vos te lo habilitaron antes?
3: No dijo nada. Entonces, indudablemente, mi viejo pensaba que yo tenía derecho a fumar, mi hermana no. ¿Qué sé yo? ¿Viste? Y estaba naturalizado, yo ahora lo pienso. ¿Entendés?
2: Pero uno va desarmando.
3: No es que yo dije, papá, ¿cómo? No hice una defensa feminista.
2: Vas desarmando.
3: Estoy contando hace 50 años de
2: claro,
3: eso.
2: Claro,
3: ¿no?
2: Vas desarmando eso. Yo lo pienso ahora y digo, qué locura, ¿eh? Somos dos hermanas mujeres y un varón. Las que levantábamos la mesa éramos las dos mujeres, mi vieja y mi abuela. Mi hermano quedaba sentado.
3: Ah, yo empecé a levantar la mesa con mi tercera pareja recién, ¿eh? Me costó, tenía
2: como 40 años. Bienvenido.
1: Y después está el tema este de lo que dice Majul, ¿no? Tenía perfiles de Instagram.
3: Ajá.
1: Vos, los varones también se autosexualizan en los perfiles de Instagram. Si vos entras a Instagram, a perfiles de varones, hay una típica que es, estoy en el gimnasio acá mostrando cómo hago fierro, mostrando el coso. O sea, los varones también se sacan fotos para gustar y las suben a redes. Y no hay ninguna llamado de atención sobre eso.
3: Primero las redes trabajan sobre esa necesidad del ser humano de ser, en principio, aceptado. Si es posible, querido, admirado, gustar, todo lo que tienen los demás está buenísimo. Todos, y las redes trabajan sobre eso, ¿no? Entonces, es obvio que somos así y que todos queremos eso, que caerle bien a la gente, qué sé yo. Somos gregarios, ¿viste? Entonces, no tiene nada de raro. ¿Y a qué edad y todo eso? Qué sé yo, no sé. Sí, sí. Ahora, a mí me parece... No dale esa lucha, porque estamos en épocas en que abandonamos compañeros y compañeras, abandonamos. Entonces, darnos cuenta de que no se puede abandonar, de que tenés que ir a dar la lucha. Por eso a mí me pareció bárbaro que digan, che, bueno, vengan de nuevo los hombres, que alguna vez marcharon, después le dijimos, no vengan más, vengan de nuevo. Y hay que tener también, uno, yo sé que por eso se llama feminismo, porque todas piensan distinto y no hay ninguna forma, es obvio que no se van a organizar, no va a haber una presidenta del feminismo. Pero hoy veía en redes, una chica decía, lo que pasa es que la culpa lo tienen los varones porque son cómplices del otro varón que se abusa y no le dicen nada. Y una periodista feminista muy conocida la retuiteó. Eso es inexacto, es injusto y es piantavotos. Es inexacto porque vos podrías poner algunos varones, algunos varones. En la tele, yo me he peleado, pero peleado, agarrándolo a tipos que manoseaban una mujer, qué sé yo. Otros compañeros por ahí con otros modales, de todas maneras, los vi muchas veces defender. En la tele pasa muchísimo, Ari.
1: Sí, vale, lugares de poder.
3: Sí. La mayoría de los periodistas que yo conozco se metían, se involucraban a defender. Entonces, decir esa generalización y después al rato decir, che, venía a la marcha conmigo. O decir, loca, pero mira lo que me decís. ¿Por qué todos los varones? No somos todos los varones así. Porque además ni siquiera estás teniendo conciencia de los avances que lograste.
2: No, porque aparte con ese criterio hay mujeres en cuanto al feminismo horrendas. Su manera de proceder, claro, y pensar.
3: Me ha losada.
2: Bueno, es, claro, es una mina diciendo esto de las falsas denuncias. Bueno,
3: entonces, al contrario, yo diría, hay hombres que te van a ayudar más que algunas mujeres.
1: Sí, por ahí incluso no ayudar, tenemos que ser parte. Porque al final vamos a vivir todos mejor. O sea, si realmente triunfa
3: el hablemos de poder. Sí. Hablemos de poder. Cuando vos vas a acumular poder para dar una pelea, vos buscás a todos los que puedan ayudarte, nos bates, no, vos sí, vos sí, no. Sí, sí. Vengan todos. Agarrá a los grandes políticos.
2: Total. Y todos.
3: Lo hizo Lula, lo hizo, ¿viste? Vengan todos. Entonces vos decís, ¿cómo? No. Vos no, qué sé yo. Sí. Yo entiendo todo porque es una lucha tan desigual.
1: Sí, sí.
3: Y además no hay forma de que haya un presidente, una presidenta del feminismo. Entonces es obvio que va a haber mil opiniones distintas. Yo cuando la otra vez quemaron en la plaza un cartel de Pedro Rosa, le dije, che, ¿qué hicieron? Y me putearon todas además, ¿no? Porque yo dije, ¿qué hicieron? Digo, a veces la estrategia de lo que uno va llevando, más en este momento en que decís, che, volvamos a marchar y seamos, en vez de 1 millón, 2 millones.
2: Claro. Es difícil administrar la bronca.
3: Comprendo perfectamente.
2: Es difícil de dosificarla, decís, che.
5: No, pero
2: yo tengo que tener paciencia.
5: Un buen punto de partida es la sensibilidad social y justamente estos casos que vuelven a poner en que vuelven a generar eso, ¿no? El movimiento en cada uno, independientemente de si se autopercibe o no feminista. El caso de Agostina no interpela solamente a las personas feministas. Bueno, ese es un punto de partida para dar la discusión y abrir allí el debate y abrir las conciencias, ¿no?
2: Pero el caso de Agostina interpela una mirada clasista. Para mí, bueno, mucha gente que dice, y bueno, tipo, ¿viste dónde se movía la madre? No sabía dónde estaba.
3: Sin duda, no, sin duda.
1: Hay una cosa ahí, sobre todo la relevancia. Antes me olvidé, pero cuando charlábamos, me hicieron acordar el caso de Bloomberg. ¿La verdad, Axel Bloomberg? La misma semana que mataron a Axel, hay un pibe que estaba revolviendo la basura en el Seams o en un lugar así, y un camión de basura le volcó arriba la nueva basura. Y el pibe quedó ahí.
3: Claro.
1: Y nadie lo buscó. Axel Bloomberg era rubio, de ojos celestes, y su papá tuvo la posibilidad de conseguir que se cambien leyes que tuvieran que ver con
3: el. Bueno, cuando fue Ángeles Rauso, mira, yo estaba en C5N, íbamos a empezar nuestro programa político, y me dicen, vos tenés que hablar de esto. Pero yo no entiendo nada de esto. Dice, no, pero vas a medir 10 puntos. ¿Cómo voy a medir 10 puntos? ¿Por qué? Porque es rubia, dice.
1: Claro.
3: Medimos 11.5.
1: Claro.
3: Hay casos... La culpa no la tenía el gerente.
1: No.
3: La sociedad reacciona distinto. Si la chica es hay una gran película sobre un juicio de unas chiquitas violadas y asesinadas negras, donde el fiscal, el abogado hace porque después el padre de las chicas lo mata al violador, entonces él está defendiendo al padre. Entonces dice, cierren los ojos, le dice al jurado, y piensen que a una chiquita la pegan, le hacen esto, le hacen lo otro, le hacen lo otro, y al final dice, ahora imaginen que es rubia.
1: Matthew McConaughey es el abogado y el actor es un actor negro, no me acuerdo el nombre, claro. Es buenísima.
3: Entonces fíjate cuántas cosas que hay para trabajar. Y lo último, ¿quién se queda con la plata de menos que le pagan a la mujer? ¿Se la dan al hombre o se la queda el empresario?
1: Se los contesto en el editorial.
3: No, porque lo que hay es una plusvalía mayor con la mujer, ¿se entiende?
1: Obvio. Obvio.
3: Total. Si querés, pasalo si más todavía. Menos, hay una explotación mayor
1: total
3: sobre la mujer.
1: Bueno, hoy a movilizarse, en el caso de la Ciudad de Buenos Aires, 5 de la tarde en el Congreso, ¿no?
2: Sí, sí, al Congreso y en todas las plazas. Recuerden, ciudades capitales, están los flyers dando vuelta, chequenlo, pero si no estás en una ciudad capital de la República Argentina, en todas las plazas.
1: Bien, y bueno, quédense que se viene el editorial de Roberto. Vuelvo a recomendar, perdón, estuve muy insistente, pero ayer me sirvió mucho la entrevista a Rita Segato que hicieron Noé Barral y Gaby Sued, que fue muy impresionante, la conversación que tuvimos recién con María Pía López e Iriana Arduino y eso, y de acá hagámonos cargo nosotros de que como le digamos al final, no son monstruos, no son extraterrestres, son hombres criados en nuestra sociedad, así que si somos parte de la sociedad tenemos que entre todos ser parte de esta transformación y no decir, como yo no pego, como yo no mato, yo no tengo nada que ver con esto, así que hoy 5 de la tarde ahí al Congreso a movilizarnos. Se viene, gracias Alan, che, gracias por venir a hacernos el aguante frente a la enfermería, habrá consecuencias. Uy, terrible, que es el quilombo. Terrible. Emi, hasta mañana. Pesquito, hasta mañana. Gracias a todo el equipo de producción. Se quedan con el editorial de Roberto Navarro, El Pase del Destape. Y mañana, ¿sabes cómo es, no? Y mañana, a las 7 de la mañana,
7: habrá consecuencias. 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

0: que es importante comprender la trascendencia de lo que está ocurriendo entre Patricia Bullrich y Javier Milei y entre Macri y Javier Milei. ¿Por qué? Porque lo que está ocurriendo es que se está rompiendo la alianza gobernante. No sé si entendieron de qué se trata. ¿Recuerdan que Milei había sacado 30 puntos y Patricia Bullrich menos de 20 y se unieron y ganaron? ¿Recuerdan? Bueno, si se separan, ya no miden más los que medían. Y se separan antes, como parece que quiere hacer Bullrich, ¿qué pasa? Es decir, además no hay forma de no pensar en De la Rúa, ¿no? Y en Chacho Álvarez, y en la misma renuncia de Patricia Bullrich a De la Rúa, no hay forma. Y lo que le costó a De la Rúa, la debilidad en la que quedó y terminó cayendo. No hay forma desde ningún análisis de no poner el caso histórico sobre la mesa. ¿Y qué compromete para el gobierno esto que está ocurriendo? Bueno, compromete su capacidad electoral, desde luego, pero además compromete su gobernabilidad. ¿Por qué? Por el ritmo que está tomando, por el apuro de Patricia Bullrich, que ayer dijo, yo le presenté la renuncia al presidente. ¡Ja! ¿Qué tal? O sea, Patricia Bullrich ya renunció, el presidente no se la aceptó. Ya ocurrió. Y después de eso va y se reúne con Macri, y Macri le dijo, ¡uy, la tengo reservada para que sea presidenta! Eso está pasando, ahora está pasando. Y es importante entender también que no son solo políticos jugando a la política, son representantes de distintos sectores empresarios que hoy están enfrentados por intereses. No es que, no, yo no puedo votar eso porque la cuñada de Alconada Moncho, mis principios republicanos, no, las bolas. Uno representa unos intereses y otro otro. Burri es la candidata de Techini y de Clarín. Milei está enfrentado a Techini y Clarín. Entonces, para que ese enfrentamiento tuviera carnadura política, Techini y Clarín tenían que tener un candidato o candidata. Bueno, es Bullrich. De hecho, Macri, que quería jugar él o ponerlo a Frigerio, que yo, se reúne para apoyarla. Ya está decidido entonces quién es la candidata del establishment para enfrentar a un Milei, al que claramente Clarín se quiere cargar, vamos a decirlo. ¿Sí? Más allá que a mí me disguste Milei, se lo quiere cargar. O lo está presionando para que le entregue no sé qué, pero ya hace demasiado tiempo que lo está presionando, ¿no? Hay una placa ahí del EPO que dice Macri se reunió con Burris, allá la pusimos. Y después vamos a poner cuando ella dice que le planteó su objeción de conciencia. A ver.
1: Que lo que hay es, de mi parte, una objeción de conciencia, que es una figura muy importante cuando uno cree que hay algo que no puede votar, ¿no? Es decir, esto es una figura que se utiliza mucho. Yo fui ayer, hablé con el presidente, le conté de mi objeción de conciencia, bueno, él me explicó su posición, es una reunión privada, con lo cual no la voy a dar a conocer, y por supuesto, toda persona de bien, cuando tiene que darle a conocer al presidente una posición quizás distinta a la que puede tener el presidente, uno como persona de bien pone su renuncia a disposición. Bueno, el presidente siguió la conversación sin, digamos, darle importancia a esa, digamos, a esa aseveración que yo hice, que creo que corresponde. No hay internas.
0: No hay ninguna objeción de conciencia. No sé si buscó en el diccionario la palabra de Patricia Bullrich, pero le está diciendo al presidente, esto que estás haciendo vos es una locura, te estás queriendo cargar a la justicia. Le está diciendo a todo el electorado de derecha, miren lo que hace este atorrante al presidente de la Nación. El presidente de la Nación le contestó con uno de sus voceros, con Fantino.
2: Si vos haces un acuerdo con Patricia Bullrich, sabés de antemano que vas a estar en un viaje leyendo un libro de Elige tu propia aventura. Cada página que abras vas a tener que elegir camino A, camino B, y no sabés qué elige ella. Tener un acuerdo con Patricia es esto. Le pasó al PRO, le ha pasado a los que estaban antes y le va a pasar a la gente de La Libertad Avanza. Es Elige tu propia aventura. dejen de pensar a Patricia Bullrich como esencia, dejen de pensarla como esencial y piénsenla como accidente.
0: Esa es la respuesta del presidente. Patricia Bullrich no solo tiene una viejísima relación con Clarín, con La Nación y con Techín, sino que tiene una antigua relación con los Estados Unidos. Ella era la que iba a la embajada vestida de vaquera, y todos los años, ¿eh? Todos los años. Es, Patricia Bullrich es Estados Unidos. Es importante, ¿por qué pongo la palabra antigua? Porque una cosa es un tipo que aparece como Milei, y Trump no sabía quién era, le habrán tenido que explicar, bueno, qué sé yo. Y otra cosa es Patricia Bullrich, que es la Patricia, por eso se llama Patricia, ¿no? Es una Patricia de la Argentina. Con una extensísima, los patricios tuvieron relación primero con Inglaterra y luego con Estados Unidos. De eso estamos hablando, del elenco estable, del establishment conservador que se relaciona con Estados Unidos. Entonces, ¿para el gobierno era un problema llegar a las elecciones dividido el año que viene? Sí, claro. ¿Era un problema que se rompiera dos meses antes? Sí, claro. Ahora, ¿por qué se está rompiendo ahora? Quiero decir, ¿Bullrich piensa que se puede caer o está tratando que se caiga? Porque si vos tenés semejante debilidad económica con un enojo, un disconformismo social cada vez más evidente, tenés problemas de internas que ya son increíbles, nadie habla con nadie, tenés denuncias de corrupción. A ver, a mí viene gente de un sector del gobierno y me dice, mirá el negociado que está haciendo Santiago Caputo, que es cierto, pero me lo dice el sector del gobierno. Viene todo el gobierno, me trae la denuncia, me dice, mirá, Mario Lugones es un asesino y hay que es cierto, el ministro de Salud. Y después gente cercana a Santiago Lugones te manda el videíto de cuando el otro se va a Punta del Este o cuando se va con la mujer, o te manda el listado de materiales. ¡Ah, la puta! Entonces tenés un problema económico, tenés un problema político serio y una parte de la alianza se te está yendo. Te puedes hacer el boludo, pero o mandar a Fantino a decir lo que querés decir vos, pero esto es serio. Diego Genut explicaba en su nota, Patricia Bullrich no está sola. Detrás suyo están algunos de los empresarios más importantes del país. La ex ministra de Seguridad tiene un vínculo casi filial. Preste atención a esto, porque no es menor, elige muy bien las palabras Diego Genut, un gran editorialista argentino, que por suerte escribe en el Destape. Dice, la ex ministra de Seguridad tiene un vínculo casi filial en los grandes medios de comunicación que Javier Milei maldice en continuado. Bullrich arruinó el cambio de humor que el presidente empezaba a disfrutar con una nueva muestra de indisciplina pública. Pero no lo hizo por una objeción de conciencia, sino porque su alianza histórica con grupos como Clarín y La Nación es más fuerte que la que tiene con el outsider que llegó a presidente. No es menor lo que pasó. No es menor. Aparecen encuestas que dicen que la mitad de los que votaron a Milei no lo votarían. Todo lo demás, seguimos sin votarte. Con lo cual empieza a ser gente que rodea a Kicillof, está rezando para que el candidato sea Milei. Dice, Milei pierde un balotaje con cualquiera. Entonces, es obvio que el establishment está buscando, o una parte del establishment, no los que se benefician con Milei, un reemplazo para enfrentar al que creo que es el posible candidato del peronismo. Esta nota de LPO, el contraataque de Karina, mandó a investigar la Fundación Faro y va contra los Neus. Fundación Faro, del amigo Laje, de Santiago Caputo, y los Neus, los socios, yo diría. Nadie puede pensar que Santiago Caputo le da todos los negocios a estos Neus, y él no va en nada. ¿No? Ahora Karina sale a denunciarlo. Denuncias de corrupción ya públicas. Dicen, Luis Caputo no sabe muy bien dónde pararse y dice que lo más seguro para seguir dentro del gobierno es pegarle a Kicillof. Entonces sale con esto, míralo.
3: No es una opción en Argentina. La gran mayoría de los argentinos saben que el kirchnerismo es el infierno. Y una prueba de eso, si quieren, son las elecciones de medio término, ¿no? Donde fue el último intento de desestabilización y el riesgo país se fue a 1.500, la inflación pegó un salto y la gente se asustó. En ese susto, ¿qué pasó en las elecciones? Ganó el presidente por 17 puntos. O sea, ni las cosas, digamos, yendo bien, permitirían que pudiera volver el kirchnerismo. Es decir, el kirchnerismo no es una opción en Argentina, no importa lo que pase. No importa lo que pase. Puede haber un shock externo, el petróleo puede ir a 400, puede haber una guerra mundial o una invasión extraterrestre, que Kicillof no va a ser presidente nunca en su vida en Argentina. ¿Está claro?
0: Tiene un problema ahí Caputo, porque él insiste en decir que Kicillof es el infierno, dice que es comunista, dice todas esas boludeces. Claro, Kicillof aparece arriba de Milei en las encuestas. Todavía falta, pero muchos en el mercado dicen, mira, en noviembre va a perder Trump, por mucho, por poco va a perder. Si a eso se suma que Kicillof mide 40 puntos y los capitales se van a ir todos. La verdad, cada vez que se acerca el peronismo eso pasa, no es la primera vez. Ahora, si vos todo el día decís, este no es un peronista cualquiera, este es un comunista y yo soy un inversor extranjero que tengo un minuto para decidir qué hago con mis activos en Argentina, bueno, los voy a vender mis activos en Argentina, me voy a comprar dólares y me voy a ir. Entonces, Caputo está promoviendo su propia corrida con este discurso estúpido. Vos podés estar en desacuerdo con Milei. Decir que es un comunista, ¿qué suma? Entonces da la impresión de que hay un desorden en el gobierno y que Patricia Bullrich y Macri se dieron cuenta que eso es un caos. ¿Y que para qué esperar un año y medio? Patricia Bullrich, Macri, Roca, Mañeto, Zaguer. Esos son los enemigos. Nosotros dijimos siempre lo mismo de ellos. No cambia nuestra mirada sobre el gobierno, la que cambia es la de ellos. La de que alguna vez fueron socios y hoy no lo son. Por ahí le diste Telefónica demasiado rápido, Milei. Por ahí tendrías que haber esperado y dárselo en el último año. ¿Y ahora qué haces? En un momento en que la actividad está muy deprimida, o sea, querer cambiar lo que piensa la gente de la actividad, porque diciéndolo y que la gente no se va a dar cuenta, sin rebote, los datos de la actividad de mayo muestran que la recuperación del consumo por ahora no aparece. Porque lo dice Infobae, el destape de decir, sigue cayendo el consumo, ¿no? Es decir, cualquiera, desde Clinton hasta Cristina, vuelve a decir, bueno, ¿cómo se gana una elección? Con consumo. Empleo y consumo. Empleo y consumo. No porque bajes la inflación vas a ganar una elección. Digo, mirá Menem, tuvo 0% de inflación. Y la perdió la elección. La mora marcó un récord en abril. ¿Por qué es importante esto? Que todos los meses suben 5,3 millones de personas, es una locura, con problemas para pagar deuda. ¿Por qué es importante? Porque esto lo que te está diciendo es que no va a haber recuperación. Porque ¿con qué ingreso disponible vos vas a ir a elevar el consumo si estás endeudado y no lo podés pagar? ¿Con qué vas a elevar el consumo? No hay forma de que se eleve el consumo. Además de que están haciendo un ajuste constante y no hay forma. Entonces me parece que esas son las cosas que ve Macri y Bullrich. Que son de derecha, pero no boludos. Y se dan cuenta que estás condenando. ¿Se acuerdan que Macri hasta sacó el IVA a los alimentos para ganar la elección? Macri hizo un plan platita mucho más importante que el del peronismo. Es decir, el tipo tuvo cintura para ir a buscar. No le alcanzó, pero lo hizo. Otra nota, récord de empresas endeudadas en dólares y con morosidad irrecuperable aumentó 65%. ¿Sabes lo que es un 65%? Vos tenés una cartera de gente a la que le prestaste plata como banco y un día te deben 1.000 tipos y al otro día te deben 1.650. Es muy fuerte. Rodrigo Núñez, 4 de cada 10 trabajadores usarán el aguinaldo para sobrevivir el mes y pagar deudas. Generalmente julio es un mes en el que se consume más, porque vos en junio cobrás el aguinaldo. Lo mismo pasa en enero con el aguinaldo de diciembre. Y ahora se lo van a gastar para pagar las deudas. Empresarios disconformes. Ramón Michan, empresario textil. Yo lo voté a Mirel, pero estamos peor con Macri. Qué raro que esperabas un resultado distinto haciendo las mismas cosas, Michan, ¿no? Hay un take de Carlos Blender, el CEO de Lumilagro, míralo.
4: Hay un montón de empresas y un montón de cámaras, y todos hacemos la misma objeción. Aunque hoy se cerraran todas las... una eficiencia del 100%, el mercado está plagado de productos de contrabando que van a tardar años hasta que esos productos se desagoten, porque la caída del consumo acompaña el ingreso del contrabando. Con lo cual, el problema se multiplica. Está en el aluvión que han entrado en los últimos años, que ya está todo plagado de productos de contrabando. Hay que hacer malabares como empresa, como para seguir funcionando, hay que presentar productos nuevos, hay que ser muy creativos, hay que invertir en cosas nuevas, como para seguir estando en el mercado. Lo contrario, desaparece.
0: Esto es el nuevo dato que apareció en los últimos días, que es el crecimiento tremendo del contrabando, que hay gobierno, supongo que este gobierno tiene dos cosas. Primero, la desregulación, es decir, yo no controlo nada. Y segundo, al gobierno le conviene el contrabando. ¿Por qué? Porque siempre entra más barato si no paga impuestos. Entonces le ayuda en la pelea contra la inflación, que viene perdiendo. Pero te imaginas cómo destruye al empresariado argentino. Ahora, la pregunta es, cuando Milei dice que la economía está mucho mejor, ¿a quién le abre y para qué le sirve? ¿Le sirve para generar expectativas cuando choca contra el malestar de la población? Por ahí guarda, por ahí le sirve a ese sector que lo está siguiendo y que puede percibir, bueno, a mí me va mal, pero al resto le va bien. Pero Milei, desde que empezó la malaria, habla prácticamente todos los días. Fíjense que incluso cada vez más discursos y menos reportajes, porque ya se le complican los reportajes incluso con los más amigos. Dijo, la economía está mucho mejor que en 2023.
5: Decidimos hacer las cosas que están avaladas por la teoría económica, por la evidencia empírica, y hacer lo que corresponde. Claramente los resultados nos están acompañando y hoy la economía ya está mejor, mucho mejor que en el 2023, pero a fin de año va a estar mejor, a mitad del año que viene va a estar muchísimo mejor, y el año que viene, en octubre, los vamos a pasar por arriba y vamos a seguir impulsando las ideas de la libertad. Sucede que hay ahora gente que habla del equilibrio fiscal. Gente que dejó 15 puntos de déficit fiscal en términos del PBI entre Tesoro y Banco Central. Ahora todos sabían cómo hacerlo, pero durante 123 años el único que lo hizo es Toto Caputo. Gracias, Toto, por ser el mejor.
0: Da la impresión que se habla a sí mismo, ¿no? Pero también puede ser, es cierto, que él da su batalla cultural y que hay una parte de la sociedad que lo piense, pero es llama la atención la insistencia de todos los días. Ahora dice que la mitad de las provincias están creciendo, míralo.
5: No hay al menos la mitad de las provincias presentan crecimiento económico después de décadas de estancamiento, y este crecimiento se ve incluso más marcado en aquellas que adhirieron primeras al RIGI, y las únicas que están neutrales o les va un poquito mal son justamente la de aquellas provincias que viven oponiéndose a todo lo que proponemos desde el Ejecutivo.
0: No son la mitad, pero es bastante fácil de hacer la cuenta. Agarrás las que están en la zona de hidrocarburos, agarrás la zona de minería y agarrás la zona del campo, y sí. Ahora, dos cosas. Primero, la mayoría de la gente no vive en esas provincias. Vive en otras provincias. Es que no es que la mitad de los argentinos están en zona de crecimiento. El 70, 75% de los argentinos viven en zonas donde la economía está cayendo. Pero después, en el otro 25% donde crece, lamentablemente, hidrocarburos, minería y campo están destruyendo empleos. Y están bajando el salario real. Entonces, ¿qué me importa a mí el dato de PBI? No sirve más para nada en Argentina. Mientras haya semejante diferencia entre sectores que no producen empleo, que no producen además una cantidad de divisas que nos ayude a salir de la situación, y que el RIGI hace que paguen cada vez menos impuestos y que puedan dejar la plata afuera, no sirve para nada ese dato. En Argentina hay que mirar el dato de consumo. Ese es el dato importante. El dato de consumo cae 4-5% todos los meses. Decir que vienen... Está esta cosa de que van a estar muy bien en los próximos 120 años. ¿Quién? Vamos a estar todos muertos. ¿Qué sentido tiene decirle a la gente, pónelo a ver?
5: Vamos a hacer grande a la Argentina nuevamente. Se vienen los mejores años de la economía argentina en 120 y pico de años. Prepárense para ser parte de la mejor parte de la historia argentina, que es la parte del resurgimiento. Vamos a poder mirar para atrás en algún momento y decir, nosotros fuimos parte del milagro argentino.
0: Yo me lo imagino en un tiempo diciendo estas cosas desde el manicomio. No tiene ningún sentido. Además, él remite, cuando dice 120 años, remite a fin del siglo XIX, principio del siglo XX, donde, ya lo he dicho más de una vez, en el diario de Felipe Piña, en el libro de Felipe Piña, Los mitos de la Argentina 1, dice, bueno, ahí empezó el servicio militar, en los primeros años del siglo XX, se hace la primera revisación médica a muchachos de 20 años, y el 41% estaba desnutrido. ¡Desnutrido! ¡Desnutrido! Eso es lo que añora Milei. Y Argentina era la séptima, octava economía del mundo, pero el 41% estaba desnutrido. De eso está hablando. Eso es lo que nos está prometiendo para un tiempo en el que, obviamente, los que estamos acá no vamos a vivir. Entonces, va tomando un tinte medio loco ese discurso económico. Y quiero detenerme en una nota de Franco Misraji. Yo, vieron que siempre, incluso estoy medio en soledad en la mesa, cuando yo digo, che, no podemos hacer un balance negativo del gobierno de Alberto Fernández si el tipo salvó tantas vidas. O sea, para mí, lo primero es la vida. Y para mí la gestión sanitaria durante la pandemia fue excelente. Esta gente está matando. La nota de Franco Misraji dice, fentanilo avanza en la investigación por casi 100 muertos y la justicia analiza el rol del ministro Lugones. Lugones está complicado. En esos 100 muertos, en más de 100 muertos de personas que le retiró los medicamentos mientras estaban en tratamiento de cáncer y otras enfermedades graves, en bajar más del 40% el presupuesto de PAMI que está generando muertes también. Es decir, la verdad, yo no sé si no va a ser juzgado por asesinato este hombre. Es una locura lo que está haciendo. Es una locura. A mí me parece que van a aparecer, cuando caiga el gobierno, investigaciones muy serias sobre estas cosas. Muy serias. No es joda lo que está pasando. Pongamos alguna de las notas que hay. Un grupo de clínicas corta atención de guardia al PAMI. Crece la preocupación por el retraso de los aranceles. No podés llevar a tu viejo a la guardia, muchachos. No están atendiendo. La gente se muere. Nota de Tiempo Argentino. La muerte del plan Remediar entierra la salud argentina. 15 millones de personas recibían esos medicamentos. Hipertensión, diabetes, para el cáncer, de todo. Entonces, la actitud del ministro, o sea, es el ministro de la muerte. Es el ministro de la muerte, Lugones. No es joda, ¿eh? No es joda. Quizá es el hombre con mayor responsabilidad sobre... Cuando están saliendo ya los índices de cuánta gente murió en la época de Milei comparado con el último lustro, y es más alto el crecimiento de las muertes que en época de la pandemia. Y eso es, en algunos casos, porque le sacaste los medicamentos, en otro porque le sacaste la atención médica, y en otro porque los envenenaste con el fentanilo. Entonces, me da la impresión de que los argentinos tenemos tantos problemas con este gobierno que nos cuesta detenernos un rato en cada uno. Y quiero terminar pasando el video de Jonathan Viale, porque para mí tiene una trascendencia política enorme. Más allá del disgusto que nos da escuchar esas palabras, yo estoy convencido de que en un momento de mucha debilidad el gobierno está utilizando el asesinato de Agostina para dar la batalla cultural, y que manda a sus secuaces a profundizar esa batalla y a decir, sinceramente, nunca pensé que iba a escuchar una cosa así en la televisión argentina. No puedo dejarlo solo en manos de Jonathan Viale, porque hay alguien que decide que Jonathan Viale ocupe ese lugar a las 8 de la noche en TN y que habilita, el mismo que habilitó que siga estando ahí después de que todos descubrimos que arreglaba sus notas con el presidente. Ahora, los dichos de Jonathan Viale ayer, ponelo, mira.
6: Yo me pregunto con total honestidad si a alguna de estas chicas le interesa de verdad saber lo que pasó con la nena. O es más fácil repetir el libreto, que es lo que corresponde, ¿no? Lo políticamente correcto.
0: Ahora, los dichos de Jonathan Viale ayer, ponelo, mira.
6: Yo me pregunto con total honestidad si alguna de estas chicas le interesa de verdad saber lo que pasó con la...

0: violencia. Está bien, perfecto. ¿Creen que es por ahí? Sigan por ahí. Muy bien.
1: Hace 20 años que están diciendo dejen de matarnos. ¿En qué momento deberían dejar de decir y aceptar la muerte sin quejarse, Viale? ¿En qué momento? Para que a vos no te moleste que las mujeres sigan repitiendo dejen de matarnos. Más allá de la aberración personal de lo que significa todo el personaje Viale, porque Viale estuvo de acuerdo cuando le sacaron la comida a los chicos en los primeros meses y decía que los comedores eran todos ladrones, fue la denuncia a la justicia y fue rechazada en varias oportunidades. Cuando le sacaron los remedios a las personas que estaban enfermas de cáncer y qué sé yo, que murieron más de 100, Viale decía, no, lo que pasa es que son el curro de los medicamentos y es una receta para el sobrino. Cuando se lo sacaron los jubilados, lo mismo. Cuando fue, se llevaron 20 chicos con la ley Bases y él mostraba los nombres y la foto de los chicos que estaban presos y fueron manoseados y maltratados en la calle. O sea, es una mala persona, no voy a usar otra. Pero acá hay un trasfondo político. Acá es el gobierno utilizando a estos personajes para dar la batalla cultural, porque para ellos atacar a la mujer, elegir como enemigo a la mujer, es nodal, ¿eh? No es un dato más, es nodal hoy en la batalla cultural. El enemigo es la mujer. Por lo tanto, la podés matar y la mujer no tiene que quejarse y no tiene que haber otras mujeres que la defiendan. Ese es el discurso del grupo de medios más importantes del país en horario central el día anterior a la marcha de Ni Una Menos. Esa es la respuesta. Discúlpenme si algún director de Clarín está en desacuerdo. Sáquenlo, qué sé yo. Mientras no lo saquen, cada vez que sostienen a este personaje, están legitimando su discurso. Bueno, el grupo Clarín, el gran medio nacional, el medio de la clase media argentina, dice que las mujeres no tienen que quejarse cuando las matan. Que los tienen cansados. Que basta. Que estoy harto. Bueno, no es menor esto. No es menor. Porque las mujeres, entre otras cosas, después de miles de años de ser sometidas, hoy le dejan más ganancia al empresario que el hombre. ¿Por qué? Porque le pagan menos. La plusvalía ante la mujer es mayor que ante el hombre. Entonces los intereses para que la mujer siga postergada son muchos. No solo del gobierno. El gobierno lo usa para su batalla cultural. Pero los intereses para que las mujeres, entre otras cosas, no ganen más, entre otras cosas no los denuncien, porque yo he trabajado en medios de comunicación y he tenido que enfrentar a hombres que manoseaban a las mujeres, porque los medios de comunicación es terrible lo que pasa, es terrible. Entonces hay ahí, de parte del grupo Clarín, un anuncio a las mujeres, prácticamente declarándoles la guerra, sinceramente. Están pidiendo sumisión, están pidiendo que no se quejen cuando las maten. Y la verdad, Jonathan Viale es una anécdota en la historia del Grupo Clarín. También tuvo a la nata, el Grupo Clarín. Pero es el grupo el que pone a las 8 de la noche en horario central, el día anterior a la marcha, diciendo que los tienen hartas las mujeres que se quejan porque las matan. Me parece una gravedad enorme.
2: Enorme. Realmente es una gravedad enorme y además él dice como si fuera un guión ya conocido, ¿no? El Estado es responsable. En este momento el Estado siempre es responsable porque es el organizador, digamos, de un orden jurídico, de un orden de convivencia, donde de pronto, viendo la cifra de femicidio, que son bastante parejas desde hace un montón de tiempo, lo que estamos viendo es que ese organizador privilegia algunas vidas sobre otras, y en este momento en que gobierna Javier Milei, esas cifras se han empeorado, pero rotundamente. La brecha salarial creció casi un 10%, la feminización de la pobreza del año pasado a este subió 1.2%, pero aparte es del 64.4% de las personas pobres son mujeres, lesbianas o travestis. Es un número gigantesco.
1: Sabes, Marta, que no conocía ese número que estás dando.
2: Ese número está hoy en...
1: La utilidad de constantemente seguir repitiendo las cosas, ¿no?
2: No voy a... Sí, es... Digo, este dato como, por ejemplo, las horas de cuidado, ¿no es cierto? Las horas de cuidado que tenemos sobre nuestras espaldas, mujeres, y también las disidencias sexuales, son aproximadamente 6 horas, mientras que los varones tienen 3-4 horas, y este gobierno destruyó las políticas de cuidado que permitían que las mujeres tengan menos carga, por ejemplo, la construcción de jardines de primera infancia, por ejemplo, los salarios complementarios para las cocineras en los barrios populares, por ejemplo, el programa Acompañar, digamos. Este gobierno ha hecho

0: una, como vos dijiste, una guerra directa y declarada contra las mujeres, las personas vulnerables en general, las más vulneradas por el sistema en general, las personas con discapacidad, las personas racializadas, las personas pobres, y también fundamentalmente contra los feminismos, porque uno se puede preguntar qué pasa que este caso, el caso de Agostina, caló tanto en la sensibilidad social. Bueno, en principio porque es un adolescente, en principio porque se activó la búsqueda, no tenemos una respuesta clara. Lo que sí sabemos es que hay un movimiento organizado desde hace un montón de tiempo, mucho más que los 10 años de Ni Una Menos, que es capaz de dar una respuesta y de narrar estos femicidios como una cuestión social y una cuestión de Estado, el que el Estado debe dar respuesta. Todo lo demás que dice Vial en ese editorial también nombra, por ejemplo, que no dijimos nada, y ahí uso la primera persona del plural, con el caso Alperovich, cuando el caso Alperovich fue llevado adelante por Ni Una Menos Tucumán. Y se hizo de tal manera para proteger a la víctima que hubo una vocera de Ni Una Menos Tucumán que hablaba en nombre de ella para que no se la revictimizara, porque lo primero que se busca siempre es la revictimización.
1: Está peleado con la verdad, Viale.
0: Está exactamente. Está peleado con la verdad. A eso quería llegar. Está peleado con la verdad, igual que Feynman, que también lo escuchamos anoche decir pavadas del tipo que habíamos registrado Ni Una Menos como una marca. Pasaron 11 años, nadie vio un merchandising que se venda, Ni Una Menos, nadie vio un programa de televisión, nada. Se registró esa marca, se registró como marca en un principio, justamente para que no viniera una empresa, que no viniera alguien avivado a usarlo, porque fue un crecimiento exponencial, digamos, de la organización feminista. Entonces, nada, esto, quería poner datos sobre este relato, ¿no?
2: Sí, yo creo que además, en este caso, pero también en los femicidios de Dulce María, por ejemplo, en Misiones, hay un muy mal accionar de la justicia. Entonces también hay un foco que se pone en la justicia, en la policía, que no está llevando adelante los protocolos que ya existen hoy en día. Entonces ahí hay una cuestión, pienso en el caso de Agostina con Barrelier, un tipo que ya debería estar preso, ¿no? Un tipo que había secuestrado una mujer y que estuvo 20 días preso, y está esa pregunta, por lo menos a mí me queda esa duda de, bueno, ¿qué hubiera pasado si efectivamente la justicia hubiese actuado como correspondía hace un año y ese tipo hubiera estado preso, ¿no? Bueno, por ahí Agostina ahora estaría viva en su casa con sus 14 años y su vida por delante. Entonces hay una cuestión ahí que para mí el foco está en una justicia que no funciona, y en vez de poner el foco en esa justicia que no funciona, obviamente todos estos operadores van a estar poniendo el foco en la madre, en la familia, en si tenía perfiles de redes sociales, en culpabilizar una vez más a la víctima y a las mujeres de su entorno. Entonces, bueno, es como... Bueno, me imagino, Marta, te debe pasar mucho más que a mí, ¿no? Pero es como la sensación de cuántas veces tenés que decir las mismas cosas. Uh-huh. Evidentemente, toda la vida vamos a tener que estar luchando.
1: Bueno, pero no fue en vano, porque yo te puedo asegurar que el lugar de la mujer en la sociedad, desde que nació todo esto, ha crecido un montón.
2: Totalmente, yo dieron eso, no fue en vano para nada. Y hay mejoras en relación a, bueno, mismo los periodistas hablan de femicidio, que era algo que antes no pasaba. Monteoliva todavía no, pero la ministra de Seguridad no, pero bueno, hemos logrado conquistas que no tiene que ver solo con conquistas legislativas, sino también con conquistas en el campo de la disputa social, en esas mesas de familia que han discutido el tema y que efectivamente se entendió que hay una violencia estructural hacia las mujeres, hacia las disidencias, y que esa violencia está mal.
3: Además, hay una cuestión con los números, ¿no? Entonces se hace la comparación y se dice, bueno, antes hubo, ¿no? 250 femicidios, ahora hay 225. ¡Ay, qué bien! 225, y en lo que va del año 100. Sí. Entonces, yo te diría, si hay uno, porque entonces dice, estamos mejor, entre comillas, porque antes mataban 250 mujeres, ahora solamente matan 225. La verdad que es de una obscenidad discursiva, diciendo, y estamos mejor porque matan menos mujeres, que es impactante. A mí me impacta cuando
1: escucho eso. Pero no están diciendo que matan menos mujeres, dice que hay menos femicidios porque las carátulas ya no las
4: están haciendo. Claro, con el agravante de que la categorización de femicidio ahora está en discusión por parte del gobierno y se alienta a jueces, a magistrados que lo utilice lo menos posible, de decir que hasta igual, el último momento que no se califique, ¿cuánto tardamos?
1: Es que va en contra toda la cultura de ellos. Para ese tipo, la verdad, para ese tipo la vida de la mujer vale menos que la del hombre, la vida del pobre vale menos que la del rico. Es así.
4: Más claro, pero no es solo simbólico, Roberto, cuando vos ponés en tela de juicio la utilización de la categorización de femicidio, también incidís sobre la estadística.
1: Claro, obviamente. Sí, bueno, no, por
0: igual
1: algo
0: quiero
1: se usó.
0: Aclarar una cosa sobre la estadística, porque la Oficina de Violencia Doméstica y la Oficina de la Mujer de la Corte Suprema de Justicia mira las causas a pesar de que no estén caratuladas como femicidio, porque también son índices que ayudan a controlar la gestión de la justicia. Eso lo quiero aclarar en nombre de las compañeras que trabajan dentro de esa oficina particular de la Corte Suprema, y pueden haber bajado los números, pero no es un número significativo. 28 casos bajó del año pasado a este, insisto, 20 en la provincia de Buenos Aires, donde hay políticas de largo plazo. Y podríamos
1: de las 28, 20 son de la provincia de Buenos Aires.
0: Sí, 20 son de la provincia de Buenos Aires. Y además que siempre las políticas de seguridad y las políticas en relación a violencia de género son provinciales, así que mal se podría jactar Patricia Bullrich o Monteoliva de que son del gobierno nacional, porque no tiene nada que ver, digamos, ¿no?
5: En la Casa Rosada dejaron trascender que hoy no hay en realidad ningún motivo para marchar, justamente por eso, porque están bajando los femicidios, y porque además, bueno, todo lo que era el gasto del Ministerio de la Mujer ahora ya está conducido por otros caminos. Ahora, lo cierto es que este gobierno y todo el movimiento libertario se enfrenta al movimiento de mujeres, como también lo hace contra el movimiento ambientalista, porque son los sectores que hoy cuestionan el modelo de producción capitalista, que es a los que este gobierno viene a defender a ultranza, y este movimiento libertario. Entonces, es en ese contexto también que Milei se enfrenta, aun cuando hoy en este contexto de conmoción social no parece políticamente redituable, no parece que fuera a darle votos, posicionarse en contra del movimiento de mujeres, o esto, salir a ningunear el hecho de que las mujeres sean asesinadas en su casa, como le pasó a Agostina la semana pasada.
0: Claro. Además, no estamos contando, digamos, cuando hablamos de femicidio estamos hablando de la puntita del iceberg, ¿no? Porque no estamos contando los intentos de femicidio, que son muchísimos.
1: Los intentos son 4 veces más.
0: Sí, total. Son 4
1: veces. En toda política criminal, el intento se considera muchísimo, porque es un futuro, ¿viste cómo es? Cuando las mujeres pegan una vez, ¿verdad? Terminan matándola.
0: Y aparte de los intentos, no es que sean alguien que lo intentó y no dejó marcas, digamos. Hay muchas mujeres con lesiones de por vida. Pero quería decir algo más sobre esta baja de los femicidios, que como las políticas públicas, no es que vos haces una política, ponerle el programa Acompañar, ¿no? Por decir una, y ese mismo año vas a tener una baja de los femicidios. Las políticas públicas llevan años en notar sus resultados. O sea, que esta baja se puede poner en valor una política de largo plazo que está dando resultados recién ahora en la toma de conciencia de las mujeres, en la posibilidad de ponerse a salvo con otras compañeras o personas que entienden la situación, la reacción de los vecinos. Cuando empezó Ni Una Menos, vos estabas en un colectivo, por decir una anécdota cualquiera, y te tocaban el culo, y la mayor parte de la gente miraba para otro lado. Ahora van a gritar y van a bajar a quien haga esa pavada de inmediato, digamos. Y esto es un cambio social que obviamente puede estar impactando en esta baja un poco inercial, que de todas maneras hay que ver si se conserva.
4: Sí, pero también te agregaría que es sintomático que frente a ese escenario donde vos decís que la toma de conciencia fue determinante, que la sociedad tuvo un cambio positivo en ese sentido, se intenta contrarrestar ¿con qué? Con el proyecto de falsas denuncias de Carolina Lozada. Entonces, ahí donde se abraza todo el gobierno es que aquello que durante todo este tiempo fue la construcción de una mayor credibilidad hacia las denuncias de las mujeres, ahora venga con la portabilidad de una mujer, además, y la portabilidad de una mujer conocida en los medios de comunicación, diciendo, ojo que las denuncias hay que ver primero si son ciertas.
0: Claro, sí.
4: Entonces, ese entramado también, no es casual desde mi punto de vista, que lo que se busque es debilitar constantemente cada uno de esos pasos que se dieron al frente.
1: Es parte de una avanzada, sin duda que es parte de una avanzada. Además, digo, más de 6 mujeres cada 10 que matan, la matan en su casa, en su ámbito familiar. Entonces, ¿qué tiene que ver la política de seguridad de Monteoliva con que te mate tu marido, tu pareja, o uno que quiere ser tu novio y vos no querés? No tiene nada que ver con la política de seguridad eso.
2: Totalmente. No, pero de nuevo, el foco, yo creo que hay que poner muy bien el foco en la justicia. Obviamente, vamos a seguir trabajando y la ESI, por ejemplo, en términos de la formación de las nuevas generaciones, es muy importante. No nos olvidemos de lo que había dicho justamente la docente de Agostina en relación a cómo se quedan sin instrumentos para trabajar desde las aulas sobre la violencia de género, sobre qué es ser varón, sobre qué es ser mujer. Pero, de nuevo, el ataque viene de parte del Poder Judicial, que te dice no solo no te creo, digo, en principio no te creo, tu denuncia puede ser falsa, sino también que pone penas que son incluso más graves para la denunciante que para el denunciado en caso de comprobar que, bueno, te abusó o lo que haya realizado esa persona. Entonces es como, bueno, una justicia que realmente está en contra de las mujeres.
1: No, no te quepa la menor duda. No te quepa. Y el empresariado nacional está en contra. Ay, por eso yo digo, la plusvalía con la mujer es mayor, entiéndanlo. O sea, cuando te pagan menos, no es que se lo dan a hombres, sino lo ganás vos, pero lo gana. No, no, no. Se lo queda el empresario. Claro. O sea, todo lo que pueda explotar el empresario en cuanto a que vos ganes menos. Y bueno, hay un sector que históricamente fue sometido y que, yo, que todavía puedo pagarle menos.
0: Y hay otra cosa que es, digo, el tema de las tareas, de los cuidados, de las tareas de reproducción de la vida, digamos, influyen en los PBI de los países. Y también, digamos, cuando el Estado se va borrando de la salud, se va borrando de la educación, se va borrando de estas responsabilidades de las políticas de cuidado, se necesita que las mujeres estén dentro de la casa para poner el cuerpo y cubrir lo que no hace el Estado. O sea, claro, que este ataque a los feminismos es un ataque programado con razones profundamente económicas que tienen que ver con esto, con la distribución de una carga.
1: Sí, yo intento que la gente comprenda que esto es muy político, que esta batalla que se está dando en estos días es tremendo. Es Milei y toda la extrema derecha y todo el fascismo dando su batalla cultural y diciendo, bueno, a mí me sirve tomar como enemigo a las mujeres. Sé que el empresariado le va a encantar que yo haga esto, tengo apoyo, y después tiene estos tipos serviles que salen en la televisión diciendo esas cosas. A mí me da la impresión de que se pasaron tres pueblos. Que lo que hizo Viale, qué vivo que soy, que lo que hizo Viale, desagrada.
2: Sí.
1: Desagrada.
2: Sí, pero y lo de Majul también.
4: De nuevo, yo ahí pienso en Viale, pero pienso en el medio de comunicación que le paga Viale.
1: Sí,
4: porque Viale es el mismo que, a la vista de toda la población argentina, se hizo guionar una supuesta entrevista con el presidente de la Nación y el grupo Clarín no tuvo nada para decir al respecto. No. Supuestamente el grupo Clarín, la víctima el guión de una entrevista, es decir, el primero que debería haberle pegado una patada en el culo a Jonathan Viale, sacarlo de la grilla porque hizo una entrevista fraudulenta y la puso en el prime time de su canal. En lugar de eso, lo que hizo fue lo expuso, lo mostró, lo dejó en offside y después lo mantuvo.
1: Claro.
4: Entonces, eso es el grupo Clarín. Es decir, Viale es una circunstancia. El grupo Clarín fue el mismo que a su nave insignia, que fue la Nata, lo tenía conectado a 10.000 cables, estando prácticamente en estado vegetativo, y decidió dejar de pagarle el sueldo. Entonces, la verdad, me parece que también hay que poner esa mirada. Viale es una lamentable circunstancia que él mismo se presta, ya no le queda ni un atisbo de dignidad, y evidentemente su forma de seguir facturando es esta, ¿no? Humillarse todos los días, hacer el trabajo sucio que le piden, y el grupo Clarín reproduciendo esto sistemáticamente. Con lo cual, acá lo que está hablando es el capital. Está hablando el grupo Clarín como grupo de intereses económicos, diciendo, a mí las mujeres me están jodiendo en este aspecto.
1: ¿Y qué mujer forma parte de la asociación empresaria argentina?
2: De la EA.
3: No, sí. Me parece que ninguno, o puede ser que pusieron a una hace poquito.
0: Había algunas mujeres, porque yo las
4: reconocí. En el consejo directivo el otro día lo estuve buscando, creo que ninguna, pero lo voy a buscar ahora.
0: La CGT.
2: No, y también hay mujeres que son.
0: Está Carla Gaudenzi en la Secretaría de Género.
4: Sí, y está Maya Volkovinsky de la Unión de Empleados de la Justicia de la Nación. Pero lo que hizo la CGT es cierto que es más cosmético, y perdón, sí, que utilice este término, pero lo que hizo en su momento fue duplicó el consejo directivo diciendo en cada cargo vamos a tener un hombre y una mujer.
2: Claro.
4: Por las supuesto los visibles, fondo, ¿eh? Claro, los visibles
0: en la foto, en la foto las ponen
4: los visibles son los hombres, y mirá que tuvieron tiempo, porque de esa decisión a la nueva conformación del consejo directivo podrían haber armado un triunvirato, sí, complejo, y no lo hicieron.
1: Luego, pues, la última media hora vamos a hablar de la marcha. Quiero poner sobre la mesa el tema de Bullrich, porque Bullrich le renunció 2 meses antes a De la Rúa, ¿no? Bullrich no es cualquiera. Bullrich es la representante más relevante, más rancia de ese grupo. Techín, Clarín, Diario de la Nación, que están enfrentados con el gobierno fundamentalmente por negocios, desde luego, no tienen diferencias ideológicas. Y ahora ya incluso da la impresión de que lo convencieron a Macri que él tiene que apoyar. Entonces Macri salió a decir que tuvo una reunión con Bullrich. Bullrich dijo, la palabra ya la dijo. Dijo, yo le puse mi renuncia a disposición. Digo, la palabra terrible ya la tuvo. Cuando De la Rúa le renuncia a Chacho Álvarez, empieza su caída. ¿Por qué? Chacho Álvarez era un jugador muy importante. Pero además de que él era muy importante, había una alianza gobernando. Se llamaba la Alianza. Esto es lo mismo. Recuerden que aportaron más o menos 30 puntos Milei y el resto lo aportó el PRO. Bueno, ahora el PRO, que son Patricia Bullrich y Mauricio Macri, directamente le están diciendo, bueno, nosotros no estamos yendo. Macri hace saber en los medios ahora que la tiene contenta a Patricia Bullrich, cebada y entusiasmada para que lo enfrente, y el mismo día Patricia Bullrich dice, no, yo le dije que yo renuncio. Entonces, ojo con lo que está pasando, porque no es cualquier cosa. O sea, la gobernabilidad se da con los dos partidos. No es una pelea solamente por quién es presidente, que a Patricia Bullrich le encantaría ser presidenta, sino que hay intereses en pugna en este momento, ¿sí? O sea, empresarios que están del lado de Milei y empresarios con medios de comunicación muy poderosos que están enfrentados a Milei. Para mi gusto, Milei le dio Telefónica demasiado rápido al grupo Clarín. Entonces, lo que está pasando, vos decís, bueno, es un problema que la derecha vaya dividida el año que viene para la derecha. Para ellos es un problema. Sí. Ahora, lo que yo estoy leyendo es que como ven que es un problema y como ven que el mal candidato es Milei y que Patricia Bullrich es mejor candidata, no quieren que lleguen divididos, quieren que lleguen con Patricia arriba. ¿Cómo va a ser el camino para lograr eso? ¿Destituyendo a Milei? ¿De qué manera? ¿Por qué hablan hoy si falta mucho? ¿Por qué hoy habla de renuncia a Bullrich? Falta mucho. ¿Cuál es el camino que se están imaginando, que están trazando, no imaginando, para que la candidata sea Bullrich y que toda la derecha se una atrás de Bullrich? Bueno, no tiene que existir Milei. Porque si se dividen, qué sé yo, estarán mitad y mitad, no sé. Entonces, ojo con lo que pasó, las dos cosas juntas. La reunión que Macri dice que tuvo con Bullrich, bueno, Bullrich la confirma, donde dice que está muy entusiasmada con ser candidata a presidenta, y la palabra renuncia no es menor. Primero lo contradijo en algo muy fuerte, puso sobre la mesa que el tipo es un atorrante, que quiere, presenta a un juez y como es la cuñada de un periodista que le cae mal, lo retira, una locura. Pero ella, ¿qué le está diciendo al presidente? Es una agresión muy fuerte, exponiéndolo, poniendo en manifiesto lo que hizo. Y después usa la palabra renuncia, entonces ojo con lo que está pasando. Y lo que va a pasar en los próximos días en el medio del Mundial.
5: Roberto, y prestar atención también, primero por esta cuestión de los pliegos judiciales y lo que exhibe de alguna manera, que el propio presidente está completamente ajeno a lo que pasa y a las designaciones que hay en la justicia. Y ya no es solamente el presidente, que sabemos que solo le interesa la economía y la batalla cultural, sino también ahora su hermana, que se suponía que estaba muy atenta a lo que ocurría en la agenda. El primer cortocircuito de Bullrich es con Juan Bautista Maike, justamente por esto, porque, ¿qué dice Bullrich? Maike manda los pliegos a su antojo y nadie lo está controlando y nadie está prestando demasiada atención sobre a quiénes está designando como jueces federales. Eso por un lado. O sea, el presidente y su hermana ahora también se les están escapando varias tortugas al mismo tiempo. Muestra con esta jugada Bullrich también una escena de desgobierno en los temas sensibles, ya no solo en lo anecdótico, en lo que sabemos que al presidente no le importa. Y por el otro lado también, a partir de ayer, son varios los integrantes del propio bloque de La Libertad Avanza y de los aliados que manifiestan que están a favor de lo que dice Patricia. Es decir, Bullrich no solamente expone estas diferencias, no solamente le plantea la renuncia al presidente como si también fuera un cargo relevante. Ella es presidenta del bloque y punto.
1: Claro.
5: No es ministra.
1: Pero bueno, sabe que mide más que él.
5: Desde ya. Y por el otro lado también, lo que termina exponiendo ahora es que tiene una fuerza legislativa propia que le responde.
1: Claro, claro, se puede llevar sus legisladores. Ahora, yo acabo de decir, Burri mide más que Milei. Hablándole a la sociedad, che vos, sociedad, ¿cuál es la parte que te gusta de Burri?
2: Sí.
1: ¿Cuál es el tema en el que se destaca Burri? Alguno te va a decir la seguridad. No es un problema de la Argentina hoy. No es un problema de la Argentina hoy. Además, la verdad, no me consta que haya hecho nada bueno por la seguridad, porque además la seguridad la manejan los gobernadores. O sea, ¿cuál es la parte que les gusta de Patricia Burri? El momento en que le pega a los jubilados, no lo entiendo. ¿La escucharon hablar de economía, Patricia Burri?
3: No, patina, o de filosofía, ¿se acuerdan?
2: Ponen el centro al ser humano.
3: Filosofía y que no se entendía nada.
0: No. Era capital humano, eso no. Lo de la filosofía es muy interesante.
3: Lo entendió mal.
1: Qué fuerte.
0: Yo lo interpreté.
1: Además, la candidata del establishment es Patricia Bullrich.
2: Totalmente, yo te diría eso. Patricia Bullrich nunca se le filtra un audio, nunca se le filtra nada, no sabemos cuántas propiedades tiene, es una persona muy cuidada.
1: Es Patricia, como se llama, Uriburu, como es.
2: No, Bullrich Pueyrredón.
3: Luro Pueyrredón.
2: O sea, son todas avenidas.
4: Sí, y nadie pone el foco demasiado sobre el marido que pasa por pintoresco, Yanko, cuando es en realidad un tipo que ha trabado acuerdos con la Mossad, con Estados Unidos, digamos, buena parte del anclaje que tiene Patricia Bullrich sobre la inteligencia de esos dos estados y sobre los mecanismos armamentísticos, las empresas de armas de los dos estados, pasa más por el marido que por ella. Digamos, ella se ocupa de la política.
1: A mí me dicen que ya hay conversaciones de ella con el gobierno de Estados Unidos para decirle que yo soy la garantía de la alianza con Estados Unidos.
4: Sí, recién preguntabas qué es lo que le ve la sociedad, Roberto. Yo creo que a veces cuesta un poco poner el foco, a mí por lo menos, porque me faltan muchos elementos de análisis sociológico y demás, pero me parece que está menospreciado el factor de aquellas personas que no tienen la posibilidad, las ganas, el coraje, a veces la chance de hacer valer sus derechos, y se sienten muy menospreciados por aquellos que tienen la voluntad de hacerlo, tienen la vocación de hacerlo, salen a la calle, reclaman, protestan. Entonces, toda esa protesta social que un sector de la sociedad no se siente en condiciones de abordar, lo que ve en esa protesta social lo ve como victimario de sus propios derechos. ¿Por qué? Porque no me dejan circular, porque, mirá, porque protesta le van a dar algo que no me van a dar a mí. Entonces, ese resentimiento que va generando un caldo de cultivo a lo largo del tiempo, desde mi punto de vista, es una parte importante de la explicación de por qué subsiste en la política argentina una mujer que de lo único que ha formado parte es de fracasos estrepitosos y con finales sangrientos. Porque al fin y al cabo, ¿qué fue la alianza sino un fracaso estrepitoso? Probablemente el peor de la democracia argentina, con un saldo de sangre en las calles de la Argentina. Bueno, por algo, de nuevo, uno puede asimilar que tipos nefastos como Federico Sturzenegger o Luis Caputo vuelvan cíclicamente porque son un elenco del funcionariado que produce la legislación o produce las leyes y las normas que garantizan y que le dan estructura a ese saqueo, a ese oprobio. Pero nadie los vota, nadie votaría jamás a un Federico Sturzenegger, nadie votaría jamás a un Luis Caputo. En cambio, Patricia Bullrich sí, porque hace foco más, desde mi punto de vista, en un factor pues simbólico.
0: Tal vez es como al revés de lo que dice Luis Caputo, lo viejo funciona, ¿vieron que nombró el Eternauta? Tal vez estamos acostumbrados a ver a Patricia Bullrich.
3: Cuando se escriba la historia de este grupo lumpen que está en el gobierno, es increíble, digamos, porque nos quedamos... ¿Por qué se produce este cortocircuito con Patricia Bullrich? A partir de que Patricia Bullrich dice, y otros también, que hay una jueza que además pasó todas las instancias para llegar a tener la confirmación en el Senado, y que este grupo de lumpenes, los hermanos Milei, que encontraron que la jueza Michetti es cuñada de Alconada Montt, un periodista que no les gusta. Entonces dice, ah, bueno, lo bajamos. Si hacemos memoria, a Milei no le gustó críticas de Domingo Felipe Cavallo y echa a su hija. Una diputada cordobesa votó en contra o no acompañó, se abstuvo un proyecto de ley del el gobierno nacional y echó al esposo, que era Graciano. Osvaldo Giordano, que era el titular del ANSES. O sea que te das cuenta que hay una cuestión, dice, bueno, no es solamente el sujeto o la sujeta que está ahí, que está en cuestión, sino todo su núcleo familiar. Avanza sobre todo su núcleo familiar.
4: Siempre,
3: esto no lo encontrás en otros gobiernos pasados, conservadores o de derecha. Esto encontrás unos tipos que
6: y es están, la cuñada, ¿no?
3: Claro, están todos un poco alterados.
0: Tiene electoral el puesto que
4: pero claro, Alfredo, perdón, federal. Siempre y en todos los casos con un sesgo tremendo de cobardía, porque lo hacen donde no hay costo por esos desplazamientos. Es decir, sacaron a Giordano y no pasó nada. Sacaron a la hija de Cavallo y nadie la conocía.
3: Pero
4: en el
3: momento, hasta ese momento de auge.
4: Pero pará, Alfred, no la sacan a Patricia Bullrich porque tiene costo. Patricia Bullrich cometió 100 veces más felonías respecto
3: el tema es el patrón, yo te digo el patrón gobierno. Filial, el patrón.
4: Está bien.
3: Entonces es una cuestión hasta qué instancia es, digamos, la relación filial para cada uno de los funcionarios. Hay que tenés que hablar con los hermanos Milei y decir, "Che, hasta dónde va el perímetro de que tenés que afectarlo."
5: ¿Qué dicen el burchismo? Patricia es socia. No es una delegada.
4: No es empleada.
5: Claro, no es empleada como el resto. Que por fuera de la frontera de la Casa Rosada o de este gobierno, de esta administración, ¿qué son? ¿Quién era Giordano antes?
0: Claro, total.
1: No me peguen, soy Giordano.
5: Claro.
6: ¡Hola, Roberto!
1: Uy, Karina, la puta madre.
6: ¿Cómo te va? Primero te quería agradecer la solidaridad.
1: ¿Qué solidaridad, Karina?
6: Esa. Segundo, no se salva ni uno. Esto es un quilombo. La verdad que diste en la tecla, Roberto. Después de las 7 de la tarde, no solamente Patricia. Que ya sabemos, bueno, Manuel empieza con las pastillas. Santiaguito, bueno, ya sabemos.
1: Karina, estamos al aire.
6: Lugones a las 7 el día que se cuidó. Y al que te jede hay que darle un puré chef de pastillas.
3: No.
6: Y hay que chequearle los pañales.
3: No.
6: Roberto, te voy a confesar algo.
1: Sí.
6: La más normal del gobierno, aunque no lo creas, soy yo.
3: No. Así estamos.
6: Bueno, hoy el único que se salva es Caputo, pero porque está contando guita. ¿Para qué me llama Dedos?
1: ¿Dedos?
6: ¿Hola? Sí, ¿qué querés? Es el 3%, Dedos, ya te dije. Bueno, chau, Dedos. Hasta luego. Bueno, me voy a hacer unas tortas.
1: Sí.
6: ¡Chao! ¿A dónde está Patricia? ¿A dónde está Patricia?
1: Che, vamos a entrarle al tema del laburo por dos lados, Zayat, con el ranking de los peores países para laburar. Y después vamos a hablar de la ley laboral, que no toda se está pudiendo implementar, ¿no?
3: Hay un ranking internacional que prepara la Confederación Sindical Internacional, que precisa, sería como, vamos a ponerle, la CGT Mundial, donde hace un ranking y evalúa con diferentes indicadores cómo es el trato, cómo es la situación de los trabajadores a nivel en cada uno de países. Se llama el Índice Global de los Derechos 2026 y que encuentra a la Argentina, impresionante, es la Argentina de Milei, no es otra Argentina, es entre los peores 10 países en la relación con los trabajadores. Es digamos, si vos históricamente pensás a la Argentina en la estructura de derechos, en la organización gremial, en el avance sobre el salario mínimo vital y móvil, bueno, y así es muy largo, vos podés decir, bueno, con quién lo estás comparando, siempre vas a estar en una situación menor. Bueno, Milei lo hizo. Milei consiguió que la Argentina en ese ranking baje a ser de los peores 10, y además que agrega, obviamente que hay un capítulo especial de la Argentina en el informe de la Confederación Sindical Internacional, donde dice, bueno, hay represión, hay hostigamiento, hay 1.350 casos de represión e incluso de prisión a dirigentes sindicales. Menciona uno de los casos, que déjame que lo busque, que es el de Federico Giuliani, secretario general de la rama de Córdoba de la Asociación de Trabajadores del Estado, de la Central de Trabajadores de Argentina Autónoma, que fue arrestado durante una redada policial en agosto del 2005, y tras su liberación, Giuliani se fue del país como refugiado político. Fíjate, la Argentina, de una estructura sindical y de protección social y laboral modelo de América Latina, te encontrás que dirigentes sindicales tienen que huir del país. ¿Por qué? Por la represión y la persecución del gobierno Milei, a lo que se le suma toda una normativa laboral para avanzar sobre la organización de los sindicatos y los derechos laborales. Avanza el informe de la Confederación Sindical Internacional sobre la situación global, y lo que encuentra, y como una definición, y acá es para Nicolantos, es un golpe de Estado de los multimillonarios. Que lo que dicen es que los multimillonarios empiezan a restringir los espacios de la democracia, y para restringir los espacios de democracia tienen que limitar los las asociaciones, los grupos de resistencia precisamente a la pérdida de esos derechos. Y por eso es el avance sobre los sindicatos, porque es la organización gremial de los trabajadores que lucha por la mejora del poder adquisitivo y la mejora de las condiciones de trabajo. En ese avance sobre los sindicatos, Milei está a la cabeza. La Argentina está entre esos 10 países que peor trata a los trabajadores. Es Argentina, Bielorrusia, Ecuador, Egipto, Suazilandia, Birmania, Nigeria, Panamá, Túnez y Turquía. ¿De dónde estamos? ¿Querés un ranking? Sí. Tiene otro nombre, yo lo puse.
1: Birmania. Como no estamos con Canadá, Nueva Zelanda, Francia. ¿No?
0: Alemania.
3: No vamos a estar.
0: Tampoco con Brasil o
3: ninguno. No, no, es impresionante ver este derrumbe. Menciono esto del tema laboral porque es lo global, pero si ves otros rankings globales en estos dos años, un poquito más, de la Argentina, Milei, la Argentina ha caído. Ha caído en libertad de prensa, ha caído en calidad de las élites y también en el trato con los trabajadores.
2: Y en las universidades. Me parece interesante de ese ranking mencionar cuáles son los países de Latinoamérica que están, ¿no? Porque es Ecuador, es Panamá y ahora Argentina. Bueno, habla también de qué países son los más alineados a Estados Unidos, ¿no?
4: Como bueno, hay... perdón, Luis Caputo nos dijo que él quería asimilarse a Perú, pero evidentemente se pasó tres pueblos y ya estamos en
2: ya llegó a Ecuador.
4: Los peores de
3: Myanmar.
1: Esto es un homenaje nuestro.
0: Ahí está. Gracias.
1: Te falta vos, Alan.
5: Bueno, en esa línea, hoy el gobierno anunció que se une la Argentina al acuerdo de Transpacífico, que también es, salvo algunas excepciones, lo integran países como Brunei, Vietnam, Perú.
0: Y varias colonias del Reino
1: Cuando
0: Unido.
1: Cuando empezó Milei dijo que íbamos a hacer Alemania, ¿se acuerdan?
2: En 45 años.
1: Lo habrá dicho por los nazis, claro.
2: Bueno, no des ideas.
1: Bueno, ¿qué otro parecido tenemos? Creo que es el estado de mejor cuidado para los trabajadores, en serio.
0: Alemania.
1: Claro. Claro.
4: Sí, además de un alto grado de sindicalización, como países, los países nórdicos y Alemania tienen un grado muy alto de sindicalización, porque se entiende, porque el capital no es idiota. El capital entiende que no es solamente, che, a ver cuántos latigazos se bancan, le ponemos grilletes, le cortamos el dedo gordo del pie para que no puedan escapar, le ponemos pañales para que no vayan al baño. El capital entiende que la persona, en la medida en que está más protegida, en la medida en que está más a gusto, más cómoda, trabaja mejor.
2: Claro, pero estás hablando de una economía que tiene una industria y que tiene, por ende, un comercio y tiene un desarrollo interno. Ellos no están pensando en esa economía. Ellos están pensando en una economía extractivista donde, si vos podés tener al trabajador con grilletes, es lo mejor que te puede pasar, digo, en términos de la estructura. Vos no estás pensando en un trabajador capacitado, porque incluso los más formados los traen las propias multinacionales, ni siquiera los tienen que contratar acá. Entonces, el horizonte es Perú, porque, bueno, Perú muestra un poco ese desarrollo donde más del 70% de la población tiene un trabajo precario, subsiste.
5: Que esté con grilletes y que esté dispuesto y que lo haga gustoso además.
2: Claro.
5: Porque parte también de la discusión que plantean es para que además sea voluntario, no sea con resistencia.
2: Claro, es el pibe de Rappi que está a 14 horas, pero te dice, no, pero yo en el medio me puedo ir a jugar un partido, después salgo, sigo trabajando. Pero soy mi propio jefe, manejo mis horarios. Sí, hermano, pero está laburando 12 horas por día. Manejas tus horarios, pero porque podés hacer cosas en el medio mientras trabajas todo el día. O las parejas que están haciendo Rappi y demás, porque es el único momento que tienen para estar juntos. Es un horizonte bastante triste para pensar.
1: ¿Hay parejas que hacen Rappi para estar juntos?
2: Sí. ¿No lo ven ustedes? No. ¿El fenómeno?
1: No.
4: ¿Cómo?
2: Parejas
3: que van juntos en la moto.
2: Van juntos en la moto, uno se baja, el otro se queda. Ah, y yo trato de pensar el porqué. Lo hablé con un compañero y me dice, no, es porque es el tiempo que están juntos. Pues yo digo, es más rápido.
3: Claro, que se ayuda, o que hacer algo.
2: Ganás más si sos dos, digo, yo buscándole la explicación económica. Y dice, no, es porque comparten el tiempo juntos. No. Ah, chico, qué terrible. Pero bueno, sí, si trabajás 12 horas por día, bueno, el único momento para compartir es mientras estás trabajando.
4: Hasta no hace mucho había un canal de televisión que había encontrado y romantizado el caso de un repartidor que iba con el hijo.
2: Claro.
4: Porque no podía dejarlo en otro lado, porque no podían pasar más tiempo. Entonces se presentaba como la idea, bueno, pasan
2: lleva
4: tiempo
2: tu hijo
4: junto,
2: al trabajo.
4: Y lo llevas al trabajo. Sí. Y
2: a 3 minutos de promover el trabajo infantil, ¿eh?
5: Y con la reglamentación de la reforma laboral, como los trabajadores de aplicaciones no son considerados trabajadores, dependen de la Secretaría de Transporte.
1: Bueno, ¿qué pasa con la reforma laboral?
4: Bueno, de hecho, ¿van a
1: seguir manteniendo sus privilegios, Mariano?
4: Es un buen puente el que nos hace Alan, porque tiene que ver con eso, tiene que ver con la reglamentación de la reforma laboral, que la podríamos plantear en dos velocidades. La reforma laboral avanza, como siempre, y en todos los casos, en detrimento de derechos que han llevado décadas para ser conquistados, que yo no me canso de decir que la Argentina, si en buena medida se hizo un país distintivo en la región, tiene que ver con la vigencia de derechos de los trabajadores, la capacidad de sindicalización y la potestad de mejorar esas condiciones. Es decir, el haber emplazado, el haber establecido en la Argentina la progresividad de los derechos, eso significa que vos nunca podés retroceder teóricamente, y eso es uno de los hitos más dramáticos de la reforma laboral. La reforma laboral permite que vos cedas en tus derechos, supuestamente de manera voluntaria, pero no, acá de lo que se trata es que vos creas, como el repartidor que dice que es su propio jefe, que vos creas que habilitando un banco de horas o parcializando tus vacaciones, estás mejorando y ampliando tus derechos. Bueno, ese es el corazón, desde mi punto de vista, de la reforma laboral. Romper con la autoestima y romper con la capacidad crítica que tenemos los trabajadores y la capacidad organizativa. Dicho esto, este lunes conocimos un decreto donde el gobierno reglamenta parcialmente la reforma laboral, algunos aspectos de la reforma laboral. Varios de ellos fueron listados por Federico Sturzenegger, después lo vamos a poder ver seguramente un poco más en detalle, pero quiero detenerme antes en otro aspecto. Algo que se presenta originalmente como parte de la reglamentación y en realidad lo que demuestra es la profunda debilidad que todavía atraviesa el gobierno para poner en práctica esta norma, es el hecho de haber cifrado para el mes de noviembre la vigencia plena del Fondo de Asistencia Laboral. El Fondo de Asistencia Laboral, ustedes recordarán, es aquel sistema que viene a reemplazar el régimen vigente de indemnizaciones en la Argentina, esas indemnizaciones que buscan desalentar los despidos sin causa, les pone una tarifa y de ese modo genera que el empleador, antes de despedir, explore otras alternativas que no conduzcan al cierre de la unidad productiva. Bueno, el Fondo de Asistencia Laboral lo que hace es junta plata del fondo jubilatorio, es decir, extrae recursos de las jubilaciones futuras para dárselas y ofrecérselas a los empleadores y decirles, despedí que te va a salir cero. Es decir, alterando toda la lógica. Bueno, ese fondo de asistencia laboral ya debería estar rigiendo. Entonces lo que hace esta reglamentación lo patea para el mes de noviembre, lo cual implica...
1: Pero además tiene un concepto de pena, porque en realidad la Constitución prohíbe el despido sin causa. Entonces, una indemnización es una pena. Si lo estudiasen profundamente, es una pena por el delito, sí, por la falta de despedir sin causa. Estás pagando una pena. Esa pena ahora no existe más. Como no existe la pena de tener trabajadores en negro, no hay más multas. Vas y pagas lo que debías. No estás pagando un delito. Pagás lo que debías, pagás una deuda. No estás antes, como era un delito, pues pagabas una multa.
4: Si querés, pagas lo que debías, porque la verdad que es tan poco el estímulo a
1: pero quiero decir, porque a veces no se entiende el concepto de por qué existe la indemnización. No existe nada más que para que vos puedas sobrevivir unos meses. El estás pagando una pena por algo que está prohibido, porque hay un cuidado sobre el trabajador. Sí, yo sé que culturalmente todos esos conceptos se van perdiendo, pero el despido sin causa en principio no debería existir.
4: No, y tiene una doble acción, Roberto, o triple o cuádruple, ¿no? Pero la doble acción más evidente es aquella por la cual el empleador pierde ese temor o esa preocupación.
1: Es un desincentivo poner una cantidad de plata que vas a gastar. Viene una recesión y todos los empresarios están diciendo, che, ¿qué hacemos? Vamos a perder tanta plata por mes. Y si sacamos al 20%...
4: ¿Reducimos personal o reducimos margen?
1: Y hacen la cuenta. Ah, no, pero me sale más. Prefiero quedármelos. Para eso está, para que vos hagas la cuenta.
4: Sí, e igual el doble el doble.
1: Por eso se duplica la indemnización en épocas de fuerte recesión.
2: Claro.
4: Vos fíjate, Roberto, que esto no solamente es un estímulo al empresario a despedir, porque ahora ya no tiene ese temor, sino que es un desincentivo al empleado a generarse mecanismos de protección, a llevar a juicio y demás, porque dice, y si ahora el sistema está en contra mío, ¿para qué voy a hacer juicio? Me voy a meter en un quilombo, mejor agarro los puchos que este tipo me está ofreciendo, que encima al tipo se los está pagando el Estado, antes que hacer valer mis derechos. Es todo un sistema que te conduce a lo mismo. No obstante lo cual, vos fijate lo malo que es y lo burro que es Federico Sturzenegger en cada una de sus intervenciones, que ni siquiera se ocupó, de nuevo, es la segunda vez que lo intenta, o la tercera, perdón, tercera vez que lo intenta Federico Sturzenegger. Ya lo había querido hacer en la ley bases con los fondos de cese, no, a nadie le interesó porque eran una porquería los que proponía Federico Sturzenegger. Lo vuelve a intentar y ahora lo hace obligatorio a través del Fondo de Asistencia Laboral. Incluso en ese escenario, el Fondo Monetario es el que le dice a Federico Sturzenegger que es un burro. ¿Por qué? Porque genera semejante pérdida recaudatoria.
1: Es muy grande, claro.
4: Que el Fondo Monetario le dice, ¿con qué me vas a pagar a mí? Vos estás en pedo, estás financiando despidos y me estás sacando plata a mí. Al Fondo Monetario no le interesa que pierda los jubilados ese 3%. Le interesa perder el propio Fondo Monetario Internacional la capacidad de repago de la deuda. Entonces, ¿qué hace el gobierno? Simula que reglamenta, pero en realidad, en lugar de reglamentar, lo patea para el mes de noviembre. Hay un segundo aspecto que también estamos contando en el destape en estas últimas horas, que tiene que ver con otra bandera de Federico Sturzenegger. ¿Cuál era? El trabajo en aplicaciones. El único aspecto que uno podía identificar como supuestamente moderno, viste que se vendía que no era una reforma ni una flexibilización laboral, sino una modernización laboral, era la regulación del trabajo en aplicaciones. Bueno, por supuesto, no había ninguna modernización en esa regulación, porque lo que dice es básicamente que el trabajador de aplicaciones no es un trabajador, es un colaborador, es un independiente, es su propio jefe, etcétera, etcétera. Ahora, no lo están tampoco reglamentando, básicamente porque a esta hora está reunida la Organización Internacional del Trabajo en su conferencia anual en Ginebra, en Suiza, y la conferencia de la OIT se apresta a emitir un documento muy pero muy severo a nivel internacional respecto del trabajo en aplicaciones, que va en el sentido exactamente inverso al que el gobierno plantea en la reforma laboral. ¿Qué dice la OIT o qué va a decir? Y lo vamos a ver en las próximas horas. Que el trabajo en aplicaciones es trabajo, que el trabajo en aplicaciones requiere una remuneración justa y no solamente los puchos, las comisiones que puede agarrar cada repartidor en cada viaje, o el que existe una relación de dependencia, que existe una vinculación entre el repartidor, el chofer y la aplicación. Bueno, una serie de elementos que la ley laboral en Argentina, la flexibilización laboral, buscó consagrar en sentido contrario, con un voto mayoritario, también hay que decirlo, de la Libertad Avanza, del PRO, por supuesto, y de los aliados del peronismo que le votaron la reforma laboral a Javier Milei. Claro. Hay esos dos elementos, creo que son centrales y hay que marcar, que hoy no los está pudiendo aplicar el gobierno porque la realidad le indica que, de nuevo, perdón la cita, se pasó tres pueblos en su reforma laboral Federico Sturzenegger. Claro. Dicho eso, también la reglamentación publicada esta semana, y ahí podemos ver los ítems que destaca en la placa número 2 Federico Sturzenegger en sus tweets, hay dos ítems que se muestran como en camino de reglamentación. Por un lado, a ver si llegamos, la representación empresaria. Sí, me quiero detener ahí, porque hay muchos aspectos de la negociación colectiva que empiezan a cambiar, si se quiere, de una manera más silenciosa, pero que va a ser muy dañina para los trabajadores. Paradójicamente, al alterar la representación empresaria, también está jodiendo el gobierno a los trabajadores. ¿Por qué? Porque hay una dinámica en la cual sistemáticamente se juntan la Cámara, en el caso de, no sé, metalúrgicos, la Asociación de Industriales Metalúrgicos, la Asociación de Fabricantes de Componentes, la Asociación de Artículos para el Hogar, la Asociación de, etcétera, etcétera, aluminio, pequeña y mediana empresa, etcétera, con la Unión Obrera Metalúrgica. ¿Qué dice Federico Sturzenegger y qué introduce en este tuit y qué introduce en la reforma laboral? Que ahora cualquier representación empresaria que demuestre un mínimo de participación dentro del sector empleador va a poder sentarse en esa mesa por derecho propio. Pasó en muchas oportunidades y en muchos gremios donde quedaban al margen algunas entidades empresarias. Hay un caso muy sintomático que es la Asociación de Supermercadistas, que nunca quiso integrarse a las gremiales que se sientan en todas las paritarias y que sistemáticamente discuten los acuerdos a los que se arriban en la negociación. Mm. Entonces, ¿qué dicen los supermercados? Bueno, a mí no me representa esta paritaria, la tengo que pagar porque están sentados ahí los tipos que formalmente pueden discutir. Pero, amparados en este gobierno, hoy se van a poder sentar y decir, este acuerdo a mí no me sirve. ¿Quién se jode? Los trabajadores, que claro, hasta ahora tenían algún grado de representación del lado sindical y una contraparte más o menos solidificada, claro, de parte de los empresarios.
3: ¿Me dejás una cosita ahí, esa parte, la parte final, claro, de ese párrafo? Porque ahí lo que incorpora, ahí perdido, porque vos estás hablando de las grandes empresas metalúrgicas, también se fomenta la creación de asociaciones de consorcistas a los fines de negociar el convenio colectivo de trabajo de trabajadores de edificios.
4: Le están jodiendo la negociación a Santa María, claro.
3: Claro, pero ahí la negociación siempre es con la asociación de administradores. Acá lo que está diciendo es que sean los propietarios, que haya una asociación de propietarios. Y termina con qué diría Eliseo. Eliseo es el encargado. Y el encargado es la pelea entre el encargado y Zambrano. Sí. Zambrano sería el consorcista.
7: Claro.
3: Entonces, parece que a Sturzenegger le gusta ese abogado ruin, ese abogado antitrabajadores, que era Zambrano. Zambrano era el Puma Goiti, espectacular, sí, como está ahí, sí, extraordinario, sí, sí, sí, en El Encargado.
4: Alfredo,
3: ¿no?
4: Lee mal todas las películas. Lee mal El Señor de los Anillos. Sí, sí, lee mal La Guerra de las Galaxias. Sí, sí. Son tan idiotas.
7: Che, pero esto lo perjudica a Víctor. Mi solidaridad.
3: Sí.
4: No, no, no, por supuesto. Sí. ¿Qué entiende Federico Sturzenegger? Que hay gremios.
3: Porque
4: ahí
3: dice, perdóname, porque es una herramienta para que los consorcios puedan negociar de igual a igual las condiciones laborales en edificios. Se mete en lo que pasa ahora, el problema de las expensas. El tema de. Pero si vos también ves el tema del problema de las expensas, ¿sabés qué es Sturzenegger? El aumento de la luz, del agua, del gas. Entonces, mirá, esto es uno de los elementos centrales.
4: La lectura más inmediata es cuando vos atomizás la representación de trabajadores, vos lo que lográs es quitarle fuerza a la negociación. Cuando vos atomizás la representación empleadora, en este caso, lo que lográs también es una anarquización de la negociación. ¿Por qué? Porque ¿qué posibilidades tenés de que se pongan de acuerdo dos o tres cámaras empresarias en una paritaria? Bueno, es una negociación costosa. ¿Qué pasa si esa representación patronal se multiplica por 10? Y tenés 20 votos. Bueno, ahí es donde este gobierno libertario que viene a mostrarnos que nos amplía las capacidades y las libertades a cada uno, lo que hace, en definitiva, Roberto, es concentrar la potestad de la negociación. ¿Quién va a terminar laudando en estos acuerdos, en estos supuestos intentos de acuerdo que no se van a arribar nunca? El Estado.
1: Claro, claro.
4: Y
1: claro,
4: ahí es donde entra el segundo ítem, y con esto termino, de las reglamentaciones que hizo ayer el gobierno. Estableció finalmente como fecha tope que dentro de 30 días van a caer la ultraactividad de muchas cláusulas de los convenios colectivos de trabajo. ¿Qué es la ultraactividad? La ultraactividad es aquella garantía que tienen los trabajadores de que las cláusulas y las normas que rigen sus convenios colectivos de trabajo van a permanecer vigentes en el tiempo mientras no se renegocien.
1: El siguiente de 30 días todos los derechos que tienen los trabajadores están en cuestión.
4: Exactamente, de aquellos convenios colectivos que hayan vencido y
1: claro,
4: que no se estén
1: renegociando. Cuando vayan venciendo, claro.
4: Bueno, hablé con los funcionarios, me dicen que ya está una lista de más de 100, lo vamos a escribir en estas horas en el destape seguramente. Ya hay una lista de 100, entre los cuales hay sindicatos muy importantes, que van a verse obligados ahora a ir corriendo a renegociar esas condiciones, claro, con la desventaja, la doble desventaja.
1: Tenés que estar negociando salarios y al mismo tiempo condiciones por otro lado, sabés cómo te van a apretar, ¿no?
4: Claro, pero vos imaginate la desventaja que representa ir a negociar en condiciones donde la actividad económica está por el piso y donde el empleador no solo es tu única contraparte, también el Estado está trabajando para que el empleador tenga más margen,
1: claro,
4: y que tus condiciones de trabajo sean, claro, peores. Entonces, claro, adivina cómo va a laudar, cómo va a arbitrar la Secretaría de Trabajo en estos casos.
1: Sin duda, muchas cosas que los trabajadores están acostumbrados y la tienen. Eso pasa cuando vos cambiás de gobierno y dicen, no, cambia, y no te das cuenta que estás, que vas a perder cosas. Cuando cambias, que vas a perder cosas. Bueno, eso está pasando. Muchas de las cosas que vos crees que tenés, bueno, van a ir venciendo según el sindicato y qué sé yo, y te van a decir, no, no lo tenés más. A mí me parece, yo lo que veo una cosa de base, que ellos horadan, todo el tiempo horadan la conciencia de clase. Sí. Trabajan para que vos odies al político del Partido Popular, odies al sindicato, odies a la organización social que te ayuda en el barrio, que odies a los periodistas que defienden los trabajadores. Y en muchos casos lo logran. Y en muchos casos lo logran. Hay que estar muy atento a esos discursos. Cuando empiezan a hablar de, no, porque viste la casa que tiene Moyano, mostrame la casa tuya, la puta madre.
2: Sí.
1: Mostrame la casa tuya y con qué te la compraste. ¿Cómo puede ser que esos comunicadores que están ahí, que son empleados, cuánto puede ganar un empleado, por más que sea un empleado con cierto lugar, qué sé yo? ¿Cuánto puede ganar? ¿10 millones? ¿20 millones? ¿Cómo después tienen casas que valen 2.000 millones?
4: ¿Me dejas agregar algo, Roberto?
1: Cuando se muere la nata, se le empiezan a encontrar 3 departamentos Miami, la mejor chacra que había en Punta del Este. El
2: y como todos
1: tenía...
2: se pelean por la plata, ¿no? Horrible. También hay justicia en eso.
1: Es increíble.
4: Todo esto, Roberto, quiero cerrar con este concepto, pivotea sobre la desmemoria de las grandes mayorías y sobre la incapacidad de absorber tanta información. Y te voy a dar un ejemplo muy concreto que me parece que es ilustrativo de todo esto. ¿Cuántas veces Sturzenegger nos dijo el curro de, y claro, no se comprobó ningún curro? Pero además, ¿vos te acordás que hace poco hablaba de el curro de las obras sociales que triangulaban a través de las prepagas y que con eso generaban un porcentaje que aumentaba artificialmente el monto de la cuota? Bueno, el héroe el titán, el coloso de Federico Sturzenegger, rompía un negocio, un curro, en beneficio de los afiliados de las prepagas. ¿Vos viste algún beneficiario de prepaga que tuviera un descuento sobre su obra, sobre claro, su afiliación?
1: No.
4: No pasó nada, Roberto, no pasó nada. No, se encarecieron como nunca las prepagas.
1: Claro.
4: Y a nadie le importó. Cuando se supone que venía a desarticular algo que en realidad generaba una instancia intermedia de negociación y de salvaguarda para el afiliado de la obra social que tenía como beneficio extra una prepaga. Le jodió la vida a millones de personas.
1: A mí me parece que en el campo popular, entre los sindicalistas, a veces uno le pide, bueno, decime que si lo que vas a hacer, el precio del dólar. Y la verdad que lo que más hay que profundizar es qué vas a hacer, desde qué lugar vas a hablar. A mí me parece que la tarea de generar conciencia de clase es una tarea de cualquiera que se considere dentro del campo popular, todos los días, porque ellos lo hacen todos los días, y porque nunca, nunca, nunca, mirá que yo hablo del tema de medios hace muchos años, estuvimos en una situación tan en desventaja como estamos hoy. Vos ponés la tele, Canal 13, de ellos, Canal 11, de ellos, América, de ellos, América 24, de ellos, TN, de ellos, La Nación, son todos de ellos, son todos de ellos. Y si vos te fijás, la situación precaria en las que están varios medios del campo popular, que yo lo veo porque miro las mediciones todo el tiempo, y están desapareciendo, entonces no hay forma de que la gente vote bien dentro de un año y medio, si los que te venden, porque al fin y al cabo todos compramos algo, ¿viste? Una amiga mía me decía, este shampoo es buenísimo. Yo, ¿cómo sabés? ¿Sabés de shampoo? No, es para la propaganda. O sea, todos tenemos, la verdad, toda la tele nos vende, la radio nos vende, los medios nos venden, las redes que son totalmente de ellos nos venden. Entonces, el trabajo sobre conciencia de clase, lo básico, después hablamos de las medidas, de las herramientas para llegar a eso, es muy profundo. Yo creo que cualquiera que tiene una responsabilidad pública tiene que trabajar todos los días en eso, porque trabaja en horadarle fundamentalmente a los jóvenes esa conciencia de clase. Flaco, vos sos un trabajador, si mañana no trabajás no morfás, eso es ser un trabajador. El rico puede vivir de renta, vos sos un trabajador, ahora le sacan impuesto a la ganancia, vos sos un trabajador. Entonces, y el tema de la comunicación, yo hacía rato que no hablaba del tema de las suscripciones, pero como es un momento en que los medios del campo popular están en una situación muy complicada, yo quiero hacerlo. O sea, todo el que le interese, che, la próxima elección, ¿vamos a reelegir esto? ¿Este tipo que se va a cargar el PAMI, que se va a cargar las jubilaciones, qué sé yo? ¿O va a haber una respuesta? ¿Y cómo va a ser la respuesta? ¿Yo gritando desde mi casa o medios que me representen? El medio representa. El medio representa. Representa un sector. Vos representás a un sector de la sociedad. Algunos, no se inventó nada más, muchachos. Algunos están del lado, jubilaciones, qué sé yo, o va a haber una respuesta. ¿Y cómo va a ser la respuesta? ¿Yo gritando desde mi casa o medios que me representen? El medio representa. El medio representa. Representa un sector.

0: 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Esperá que me fijo cómo es el prode. Che, ¿en serio son muy lindas las pelotas?
1: Son preciosas. Sí.
0: No son pelotas.
1: No sé si la vas a sacar.
0: No son de los kioscos. Con estas jugamos Lionel y yo. Estas son.
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0: Yo he jugado mal como pocos al fútbol. Durante muchos años jugué mal. Y eso no se desprecia porque el que juega mal tiene más voluntad que el que juega bien. Se está mostrando, luciendo. Yo estaba ahí paseando papelones. Mis novias me iban a ver jugar mal a mí. No es lo mismo que ir a ver jugar bien.
1: A lo mejor tienen que jugar tus novias.
0: La valoración. Es una Juan, muy bien. ¿La vieron jugar Dalí Espósito?
1: No,
0: una locura. No, en serio, las pelotas. 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Pero fundamentalmente, además del pro de que te vas a divertir y podés ganar alguna de estas cosas, recién dije conciencia de clase, conciencia de la información. Si estamos más mal informados, no solo votamos mal, elegimos mal, opinamos mal sobre muchos temas, uno se ve a veces diciéndole al trabajador que tiene derechos, ¿sí? Che, no, vos tenés derecho, no me pidas esto porque esto es tu derecho, esto vos lo tenés que hacer, ¿sí? Entonces, sobre esa base podemos discutir política, pero si no sabemos quiénes somos, si pensamos que nosotros somos igual que Roca o que Galperín o que tu patrón, y no es así, no es así, porque si el mes que viene no tenés laburo no morfás, y él sí, él puede vivir tres generaciones sin morfar. Esa es la diferencia, ¿sí? Entonces, ser consciente de eso, entonces pues no te van a engañar. Entonces, no, a vos te conviene Macri, que tiene ojos celestes y es empresario y no va a robar. No, no te conviene Macri. No te conviene Macri.
1: Roba igual.
0: Sí, roba igual, claro. Así que bueno, eso. Suscríbete y juega al Prode. Hace mucho que no juega al Prode yo. Es lindo jugar al Prode.
3: Sí, total.
0: ¿No? Yo clavé 0 puntos una vez.
1: No.
0: No es joda.
4: Es meritorio.
0: Es muy difícil sacar
4: 0 puntos.
0: Es muy difícil sacar 0 puntos.
3: Yo llegué a 12 puntos.
1: ¡Wow! ¿Y no había premio
3: para eso? Sí, pero se distribuía. Para llegar a 12, después ganaron.
0: Ganaron todos los que tenían que ganar.
5: Y eso porque no me conocía a mí, el señor Alfredo Zayat, si no se hubiese evitado un montón de disgustos.
3: ¿Por qué no está?
5: ¿Cómo le va, señor Alfredo?
3: Bien,
5: la plata que habremos hecho con el Prode.
3: Opa.
5: Señor Roberto, le llegó la pelota que le mandé, señor Roberto.
0: No, usted no me la mandó la pelota, me la mandó Chiquitapia.
5: Ah, yo le mandé 2 containers con pelotas.
0: Opa. No me llegaron.
5: Ah, me están robando a mí. Ah, no, yo voy a hablar con Benítez y con Cabañita, no puede ser esto. ¿Pero cómo me van a robar a mí?
0: ¿A vos?
5: En Paraguay.
0: Sos el mayor ladrón de todos.
5: Aparte lo mandé por la hidrovía, es imposible que me roben.
0: Claro. No. Acuérdese que toda organización, por mafiosa que sea, necesita un honesto.
5: Es mi frase de cabecera. Sí, ¿cómo le va, señor Alfredo Zayat?
3: Acá estoy.
5: ¿Cómo le va? Quería preguntarle algo. Ahora voy a preguntarle también al Zayat. ¿Todo bien, no?
3: Sí, todo perfecto.
5: Nosotros,
3: los números están perfectos.
5: Los números cierran bien.
3: Sí, los hago cerrar.
5: Perfecto. Es lo que... Por eso le pagamos tanto.
3: Ahora, señor...

0: Señor Roberto, lo vengo escuchando muy angustiado.
1: Epa.
0: ¿Qué quiere, señor Roberto? No lo puedo ver así de angustiado y enojado. Quiero un canal, ¿cuál quiere?
1: Telefe, quiero.
0: Yo se lo compro.
1: Telefe.
0: Telefe, pero sí. Telefe en canal menor. Opa. CNN está en venta. ¿Cuánto sale Clarín? ¿Cuánto sale Clarín? Dígame.
1: Y póngale 1.500 millones de dólares.
0: Sí, sí. Ah, vuelto menor. Ya, ojo de buen cubero le digo, vamos a discutir por esa plata, pero se lo saco. Usted, señor Roberto, es mi amigo. Me da usted la noticia, yo le compro lo que me pide. Usted me da la orden, yo le compro el grupo Clarín.
1: O sea que yo voy a ser el nuevo CEO de Clarín.
0: Compraré, analizaré, distribuiré y le mandaré todo. Sí, señor. Usted, a partir de mañana, señor Zayat.
2: Así.
0: Yo le pido que como tesorero blue de la Conmebol,
2: ahí está,
0: le firme la compra de TN al señor Navarro.
2: Ahora voy a firmar un cheque, un cheque.
0: Un cheque, mándele lo que quiera.
2: Pero con tengo dos sedes, una es Isla Caimán y otra es Isla Man.
0: En la 2, por si las dudas. Que entre el pago. Rendo.
1: Vos mandame dos cheques de 1.500 y después vemos.
0: Rendo Pagliario, si habremos tomado whisky juntos, aparte. No, es gente que no es feliz. Todo el tiempo están enojados ahí ya. ¿En qué estábamos la compra de Clarín? Ah, no, voy a hacer un anuncio. Eso quería. Tomalita, trompeta, por favor. Tomalita, la concha de tu madre. La Conmebol anuncia que el nuevo formato de la Copa del Mundo va a ser el siguiente.
2: A ver.
0: A partir de mañana hay un campeonato para llegar a las semifinales. ¿Cómo? Y una liguilla para llegar a la final.
1: ¿Cómo? Ah, para arreglar el quilombo que habías hecho con la final y la semifinal.
0: Es que aquí tengo, mire.
1: Que los dos finalistas no tenían nada que ver con los cuatro semifinalistas.
0: No, aquí tengo a todo anotado. Me acaba de pasar Cabañita de nuevo. Tomen nota. La final Brasil-España y las semifinales son México contra Canadá y Estados Unidos como Canadá de nuevo. Cabañita, venga por acá. Cabañita, venga por acá. ¿Usted se dio cuenta que la semifinal le repite Canadá? Creo que Canadá juvenil, Canadá sub-20. ¿Cómo va a ser dos veces? ¿Cómo vamos a apostar, Cabañita? Dígame, ¿cómo, qué le digo yo al señor Roberto ahora? ¿Qué le digo al señor Alfredo Zaya que quiere comprar Clarín? Ah, sí, claro. No ponga esa cara, ¿quiere comprar Clarín?
2: Sí.
0: Ay, ¿y más peligroso cambiarlo de Canadá? Mire usted. Ya, bueno. Hasta luego, señor Roberto. Voy a arreglar este quilombo. Hasta luego.
1: Bueno, ¿qué pasa con los gobernadores? ¿Le van a dar el voto para las PASO a Santilli o no?
3: Fue muy tensa la reunión ayer con los 10 gobernadores del Norte Grande, organizada por Raúl Jalil y con Diego Santilli presente. Porque, claro, hubo asistencia perfecta. Y...
1: O sea, estuvo Santilli donde estaba Infran, donde estaba Quintela, donde estaban los muchachos que...
3: Exacto, veamos la foto de la número 7, porque además yo no sé quién organizó la mesa, pero a Infran se lo sentaron enfrente a Santilli. Si vos te fijás, está Santilli justo enfrente Infran, que fue uno de los más duros.
1: Que es lo justamente más parecido a Perón que tenemos en la actualidad. Claro. Está ahí, es nuestro Perón.
3: Y también Quintela fue otro de los duros, naturalmente, de los más críticos con el desempeño del gobierno. Mirá, en la foto también se lo ve a Quintela con el rostro en esa línea, ¿no? Quintela, de hecho, en la reunión dijo que muchos de los gobernadores de alguna manera acompañaban o eran comprados por el gobierno para responder con votos en las distintas sesiones. Claro, Santilli llegó con la oferta de las PASO, con la idea de empezar a cerrar ya esa discusión que viene muy empastada. Son todas discusiones que a partir de la tensión entre Bullrich y la Casa Rosada se empezaron a trabar, y se fue con las manos completamente vacías, pues los gobernadores le respondieron con una decena de reclamos, a tal punto que Gustavo Sáenz sale de la reunión y plantea varias de las cuestiones y dice: todo bárbaro, pero las rutas no dan para más, la gente no da para más. Escuchemos el take número 6 a Gustavo Sáenz, que es también con el tándem Haldo y Jalil, los más oficialistas de ese conglomerado que forman parte del Norte Grande de gobernadores y que además son del peronismo, no son de los que eran Juntos por el Cambio, que bueno, que naturalmente casi e ideológicamente le aportan sus votos. Escuchemos a Sáenz en el 6.
4: pedimos por nuestros trenes, por nuestras rutas. El tema de las rutas no da para más. Hay que buscar una solución y la solución tiene que ser inmediata. Por eso planteamos que hay cuestiones que entendemos que el gobierno nacional tiene apuro y que quiere que se traten rápidamente, como la modificación de la ley electoral, pero no creo que sean los problemas que la gente esté esperando que se resuelvan, sobre todo en el norte argentino.
3: Dice también, bueno, habló casi 10 minutos al salir, o sea, fue una reunión tan tensa que hasta Sáenz decidió ser vocero y contar lo que había pasado allí adentro y planteando críticas. Habló de la caída del consumo, de que muy bien, muy lindo la macro ordenada, pero no hay motores que enciendan la microeconomía, que las pymes se están cerrando, que la gente está quedando sin trabajo, que las y que los empresarios también la están pasando mal. En otro de los pasajes también se reclama por la reversión del gasoducto. O sea, están diciendo, primero, no hubo novedades, Santilli no les pudo llevar demasiadas precisiones sobre aquel pacto de hace 2 semanas por zonas cálidas, se pateó para una mesa técnica, lo cual tampoco fue del agrado de los gobernadores, y los propios gobernadores del Norte Grande están reclamando aquella obra de la reversión del gasoducto del norte. Porque, ¿qué dicen? Con la baja de la producción del gas de Bolivia, estamos en riesgo de que no haya abastecimiento de gas este invierno en la región, y además no hay ninguna expectativa, porque la obra pública está parada y tampoco en estos 2 años y medio de gestión no se avanzó con una licitación privada ni nada para que se lleve adelante la obra del gasoducto, con lo cual en el horizonte esta situación llegó para quedarse, la falta de gas en el norte.
1: Claro.
3: Mientras el gobierno está pidiendo votos por zonas frías, le dicen, no, bueno, pero resolveme, aunque sea uno de todos estos puntos que te traemos, para poder avanzar en la discusión. 2 horas estuvieron reunidos, Santilli se volvió
1: con las manos vacías. A mí me dicen que Santilli cree que tarde o temprano Karina va a terminar arreglando porque les va a liberar la provincia. O sea, les va a decir, sí, bueno, vos dame el voto para eliminar las PASO y yo no te pongo candidato. Yo digo, no sé si te va a cumplir después.
2: Claro. Bueno, en general no cumple, no. En general.
3: Por eso es un momento donde, al menos en este instante, los gobernadores están esperando respuestas más desde lo concreto y no tanto desde la discusión política electoral. Claro. Sí, es la oferta que siempre lleva Santilli ya desde el comienzo de este año, cuando además la recaudación estaba cayendo, la coparticipación estaba por el piso y no había voluntad del gobierno de contribuir con fondos a distintas provincias.

0: Entonces me
1: dejo
0: dice,
1: chiste para hacer.
0: Bueno, boludo, ya ahí empezó a ponerse nervioso. Estábamos al borde de la Panamericana y me dice, bueno, boludo, vos levantá el auto. Y yo como la rueda, yo lo intenté, era un Renault Gordini. Lo intenté, el auto ni se movió, no sé, pero nada, ni medio centímetro. Seguía ahí riéndose de mí, ¿viste? Así que mi cuñado con una mano levantó el auto y con el otro puso la rueda. Te lo juro.
2: Sí, y de paso, un saludo a la industria automotriz que ya desde hace unos cuantos años empezó a meter una rueda de auxilio que son una porquería.
0: Para que no hay autos que vienen sin rueda de auxilio.
2: No, es que para no gastar plata, lo que te dejan como rueda de auxilio son esas porquerías que parecen.
3: Bueno, pero
0: es para llegar a estar en el servicio. Para
2: zapar, claro, para bueno, zapar. Pero escúchame. Sí, pues,
1: si estás en medio de una ruta.
2: Los que tenemos algunos años y cambiamos.
3: ¿Sabés cubierta? ¿Cambiar vos?
2: Sí, bien, sí, sí, qué, pero qué, muy.
0: Yo creo que Mariano podría levantar el Gordini con una
2: mano. No, muy rudimentario lo mío. Mecánica no tengo nada. Pero sí, cuando vos cambiabas los autos, la cubierta de los autos viejos, lo que pasaba es que la cambiabas y capaz que te olvidabas y la tenías durante 10 años andando no. con la de repuesto.
3: ¿A
2: tenías
3: que voy a llamar si tengo un quilombo?
1: ¿Qué poco querés a tu auto?
0: Hay vehículos que vienen sin la de auxilio directamente ahora.
1: No.
4: ¿Sin la de auxilio?
0: Sí, viene con, me parece que es con algo que la sella o qué sé yo.
3: Y en general los chinos vienen sin rueda de auxilio. Porque sí. No te entra, viste que atrás tienen todas las baterías, la batería. Entonces, no, y pero tienen eso, no sé lo que es. No, los que vos sos fierrero, hay
2: yo
3: algo.
2: No soy fierrero.
3: Hay algo que no sé.
2: No, soy fierrero, pero trato de subsistir, al final.

0: Yo conozco gente que va a ir que no tenía ninguna relación con el feminismo.
1: Claro.
2: Qué hermoso.
1: Sí, yo creo que además lo de Agostina ha como quebrado cierto letargo que había en relación a estos temas, como que bueno, tanto bombardeo como venimos diciendo acá, es como que no te deja capacidad de reacción, ¿no? Tenés que estar reaccionando frente a la reforma laboral, frente, bueno, a la ley de la inviolabilidad de la propiedad privada que se va a discutir mañana, parece, por ejemplo, digo, hay tantas cosas en la agenda que bueno, estaba un poco aletargada la agenda feminista, transfeminista, pero esto yo creo que es la oportunidad, como todas las marchas transversales que ponen los feminismos y los transfeminismos en la calle, es una oportunidad para entender esta complejidad y entonces eso, protestar no solamente por en primera persona por nos siguen matando, que son consignas complejas, porque no es lo mismo una persona de clase media, no es lo mismo una persona de determinada edad, y eso hay que decirlo, que una chica como Agostina, digamos, ¿no? Que está más vulnerable por la presión que pone la misma sociedad sobre las chicas para hipersexualizarse, si querés, o para tener 80 perfiles en las redes sociales, como se quejaba Majul, que la madre tendría que haber mirado. Bueno, no, es una presión social que hace que los varones tengan que ocupar un rol y las mujeres tengan que ocupar un rol también, y esos dos roles que arman lo que llamamos la heteronormatividad, que no es hablar de la heterosexualidad como orientación sexual, que noticia para todos, es una orientación sexual más, igual que otras, sino, pero es esta norma que organiza la vida en sociedad y que te hace una promesa de felicidad, que quiere decir que si vos tenés una pareja, hijitos, cumplís con las normas del capitalismo, vas a ser feliz. Y lo cierto es que dentro de esos esquemas es donde se sufre más violencia. A mí me interesaba también un llamado que es nuevo desde el colectivo Ni Una Menos a los varones, o sea, esto marchamos todas, todes y todos, digamos, estos nuevos de Ni Una Menos, desde los grupos, desde la movilización antifascista y antirracista LGBTIQ+, ya veníamos llamando a toda la sociedad. Bueno, ahora esto se puso en juego también en esta movilización, porque el caso de Agostina ha desbordado a los feminismos. Yo creo que ha habido, y se ha escuchado, no sé si es el momento de ponerlo también.
0: Nos tenemos que ir.
1: Nos tenemos que ir.
0: Perdón. No, pero además...
1: Ha desbordado en el sentido que hay muchos varones hablando de...
0: Absolutamente.
1: Y eso absolutamente. Se nota en las redes, y para mí es un valor. Pasó también cuando mataron a Fernando Báez, que muchos varones contaban sus experiencias en primera persona, ¿no? Cómo sufrían el mandato de violencia. Creo que hay que sostener esta conversación. Es una responsabilidad colectiva sostener abierta esta conversación, porque no es una cuestión de mujeres el feminismo, y esto lo quiero recalcar, ni tampoco de lesbianas, travestis y trans, nada más, sino es un problema social, es una inequidad estructural que tenemos que dar vuelta, porque si no, cada 30 horas va a haber una persona muerta, sea una travesti, sea una lesbiana, sea una mujer o una niña.
0: Nos vemos entonces, vamos todos, los varones tenemos que estar ahí. Muchas gracias por acompañarnos, como siempre, un abrazo, y suscríbanse y gánense esta linda pelotita y jugamos un cabeza. Pueden venir acá y jugar un cabeza conmigo, yo tengo una cabeza así.
3: Sí, por si no se nota mucho en la tele.
4: Ahí eso sonó más a una amenaza que una invitación. Sí.
0: Un abrazo, chao.
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0: Bienvenidas, bienvenidos a este ratito de Radio Punto en AM1070. Bienvenidas, bienvenidos a las desafiladas de miércoles. Miércoles de manifestación, de marcha, de una convocatoria que seguramente será masiva por cómo se ha anticipado. Lo ha anticipado la organización con presencia en todo el país, no solamente aquí en la ciudad de Buenos Aires, donde estará el epicentro del acto a las 5 de la tarde, donde se leerá el documento de la organización Ni Una Menos. Como corresponde a este tiempo, atacada, como se diría en las redes sociales, hateada ayer por los comunicadores cercanos al gobierno, ¿no? Arrancó, creo que Feynman, temprano a la tarde, atacando a las organizadoras, a las periodistas, porque muchas de ellas fueron periodistas, las que en su momento hace 11 años convocaron por primera vez a marchar, como ocurre ahora, lamentablemente, 11 años más tarde, como reacción a un femicidio. Entre otras cosas, en este tiempo se logró convalidar la figura de femicidio como figura penal agravante, la máxima que prevé el Código Procesal Penal argentino, es el máximo agravante que está previsto en el Código, y justamente esa fue una de las conquistas del Ni Una Menos. Es suficiente, por cierto, porque acabamos de lamentar el fin de semana tres muertes,
1: sí,
0: tres asesinatos. El de Agostina es el que ha sido más visible de todos, pero no el único, No el único. Así que 11 años después de aquella reacción, bueno, hoy seguramente habrá una nueva manifestación reaccionando a un estado de situación que no ha cambiado, o por lo menos no ha cambiado de modo tan drástico como se necesita modificar. Y es, insisto, a esa reacción y a esa masividad a lo que le teme el gobierno. El gobierno le teme a la manifestación pública, porque la manifestación pública, aunque sea por un reclamo sectoral, anida la conciencia colectiva. Entonces, sale ayer a menospreciar la convocatoria. Creo que, insisto, fue Feynman el primero, después Viale. No vamos a reproducir lo que dijeron ni uno ni otro adrede, porque seguramente ustedes ya lo habrán escuchado, ya lo habrán visto, y porque lo hicieron para eso, para que nosotros difundamos sus provocaciones. Bueno, trataremos de no pisar ese palito, ¿no? De difundir sus provocaciones, sí repudiarlas, por supuesto,
1: sí.
0: Repudiar las provocaciones, que es lo que corresponde, ponerlas en su justo lugar, la de los caniches ladrando. ¿Caniches de quiénes?
1: Sí.
0: Bueno, del poder real, del poder económico, que hoy tiene a Javier Milei en la Casa Rosada, y mañana quizá no.
1: Se hace el piola, Johnny Viale se hace el piola, pero cuando apareció Santiago Caputo en la entrevista con Milei, sí, bien te cerró el orto,
0: sí,
1: así que
0: sí, no,
1: vamos
0: no,
1: callándonos un poco.
0: Pero
1: no,
0: insisto, entiendo, porque lo que se busca con esa provocación es una reacción que la difunda, que nosotros les estemos dando espacio, se lo estamos dando en el repudio, pero insisto, no lo vamos a replicar. Pero hay que ponerlo, insisto, en el lugar que ocupan en la historia, que es un lugar absolutamente menor. Absolutamente, tanto Viale como Feynman son anécdotas. El propio Milei es una anécdota de este tiempo. Sí. Lo que está de fondo es el sistema de poder apalancando su poder en el odio.
1: Uh-huh.
0: Eso es lo que está de fondo y eso es lo que hay que combatir.
1: Sí, ¿Carmen? No, lo peligroso es que validan y ellos mismos difunden un esquema de violencia contra la mujer, y eso es lo peligroso, ¿no? Uh-huh. Que era lo que se había intentado desmantelar y tanto se había trabajado en estos últimos años desde el uh-huh. feminismo y también con algunas políticas públicas, algunas políticas de Estado, y ahora encuentran uh-huh. en Javier Milei todo lo contrario, uh-huh. ¿no? La validación de esa violencia, incluso el incentivo de esa violencia y discriminación para con las mujeres, y por supuesto el dispositivo mediático no es menor, porque contribuye a la generación de sentido, ¿no? A decir que las denuncias están de más, que son falsas, que las minas pueden estar todas locas, que es un intento de desestabilización, y eso es muy peligroso porque después trae consecuencias.
0: Bueno, ahí queremos fijar la vista en el día de hoy. Va a venir Fabi Solano en un rato. Para, como proponemos siempre, algún esfuerzo de contexto, de profundidad, más allá de la coyuntura. Hoy la coyuntura marca la agenda, marca la atención fijada en esta manifestación que ya empieza a desarrollarse a partir del mediodía con muchas pibas y pibes. Entiendo que en esta oportunidad, a diferencia de oportunidades recientes anteriores, se convoca también a varones. La escuchaba Marta Dillon hace un ratito explicando la razón, que después de muchos debates internos, de mucha experiencia acumulada en esta década, bueno, se tomó la decisión de convocar también a varones en la marcha del día de hoy, porque también hay una consigna económica incorporada originalmente a la convocatoria, ¿no?

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0: yo me estreso. Hostia, tanto objeto.
1: He intentado tocarlos todos, macho.
0: Pues no se puede. Muy buenas tardes. Estresado. Bienvenidos a Nadie Sabe Nada. Alberto Romero, ¿qué tal estás?
1: Muy bien, André Buenafuente, ¿y tú?
0: Muy bien, inicio canónico desde los estudios de Radio Barcelona de la cadena Sier para todas las plataformas de audio del mundo. Incluso de quizá de otros planetas.
1: Sí, vamos a grabar todo esto en un disco de oro y lo vamos a enviar al espacio para que una civilización alienígena...
0: Ah, no, de oro no, lo mandamos de plomo.
1: Bueno, chapado, lo chapamos.
0: Ah, chapado, chapado antiguo.
1: Sí, chapado de oro.
0: Vale.
1: Para que lo... ¿Sabes que enviaron una vez un disco?
0: Sí, sí, el Pioneer.
1: Sí, que decía, somos los humanos, somos los humanos... Somos así, sí, con un dibujico.
0: Venirse a la Tierra a ver, ¿no? Por favor, ¿a quién no le va a gustar un planeta?
1: Con sonidos, una canción de los Beatles, no sé qué. Y hace poco me enteré que algunos científicos habían dicho, ¿pero qué habéis hecho?
0: ¿Por qué?
1: Pues porque Isil, que lo escucha, es una raza alienígena beligerante.
0: Ya.
1: ¿Les has dado tu dirección?
0: Sí, también.
1: Ahora habría que ir a por la sonda esa y destruirla antes de que la encuentren.
0: Sí, ¿eh?
1: Sí, sí, sí.
0: Oye, por cierto, ya que tocas este tema, me interesaría hablar un poquito de...
1: ¿Alienígenas?
0: De astronomía, de todo eso.
1: ¿Esto es sección?
0: Sí.
2: En la cadena SER, astronomía y todas esas cosas, con André Buenafuente, experto por la universidad de la... Bueno, tenías un título.
0: Cambridge.
1: No, tienes uno.
0: Ah, sí, sí. Pero no me acuerdo de la universidad. Es que fui muy poco, la verdad.
1: ¿Era la UP algo?
0: Sí, Castelldefels.
1: Sí, eras rector, ¿no?
0: No, era vicerrector o doctor.
1: Doctor vicerrector.
0: En asuntos espaciales, sí, es verdad.
1: Sí, tiene un título, está en una orla.
0: Estoy en una orla.
1: Tiene un título, pero está en una orla, con una cara tonta ahí.
0: Orla, la ballena asesina. Allí estoy, sí. Bueno, si puedes decir en el encabezamiento de la sección que debería llevar título, debería llevar título.
1: Vale.
0: Que sería Confines.
1: Confines, vale.
0: ¿No? Y su título es Cosas robadas de otros podcasts.
1: Vale. Hoy Confines, cosas robadas de otros podcasts, con André Buenafuente. Por favor, ilústranos.
0: Buenas tardes.
1: Buenas tardes.
0: ¿Qué quieres saber?
1: La verdad, no, yo no... Querer no...
0: Hombre,
1: yo tengo una voluntad de saber así un poco abstracta.
0: ¿Cómo lleva usted el podcast?
1: Sí, pero que... Es que no sé de qué va a hablar.
0: Ah, vale. Entonces... Pasaba por aquí, ¿no?
1: Sí.
0: Bien, debo decirle que soy un gran consumidor, y por qué no decirlo, admirador, del podcast Astrobitácora.
1: Astrobitácora, sí.
0: Con Alex Ribeiro.
1: Podcast de referencia.
0: Es acojonante.
1: Sí.
0: Ayer mismo, le saco el tema porque lo tengo caliente. Ayer me lo puse para dormir.
1: Es el mejor momento para aprender conocimientos.
0: Sí. No me acuerdo prácticamente de nada.
1: Muy bien.
0: Pero la cascada...
1: Antes de dormir.
0: No.
1: La cascada que me pegué mientras escuchaba esto de astronomía, me hice un pajote. ¿No? Perdón.
0: Pero qué nivel más bajo, ¿no?
1: Ha habido una nota de humor. Porque estamos divulgando, claro, y no quería que se asustara.
0: Pero humor cuartelero, chusquero, ¿no?
1: La gran cascada.
0: Bueno, sí. No me acuerdo de nada, pero es admirable la cascada de conocimiento, de datos, de prescripción didáctica que da este señor. No sé qué está haciendo.
1: Eres muy fan. Ya lo has comentado en alguna ocasión.
0: Es que yo no sé qué está haciendo aquí en España. Este hombre tiene que estar en la NASA con despacho propio, con máquina de café también,
1: sí.
0: Y un ordenador, y que le vayan a preguntar.
1: ¿Un Nespresso le va bien o tiene que ser una máquina más?
0: Bueno, siendo la NASA, joder, algo de última generación también, ¿no?
1: Vale, pues una NASA Espresso.
0: Bueno, sí. Nespresso. Y que le digan, Alex, ¿qué tenemos que hacer?
1: What we have to do?
0: ¿Qué hacemos esta mañana? Y él, pues,
1: mierda. What we gotta do?
0: ¿Se va a tomar en serio esta sección o no?
1: Sí, pero alguien tiene que desengrasar. Son conceptos muy densos.
0: Vale, me acuerdo de cosas muy vagas. Intentaré resumirlas para tampoco aburrirles a ustedes.
1: Como nos gusta.
0: Que a lo mejor esté en su casa diciendo, es que no me interesa para nada la divulgación aeroespacial.
1: ¿Astronomía? ¿Le interesa a todo el mundo?
0: Bueno, pues ya está. Como Roma, ¿no? Roma y todo eso, y los ovnis.
1: Sí.
0: Bien, ¿están estudiando las enanas? ¿Vale?
1: Las blancas.
0: Las
1: rojas.
0: Las rojas.
1: ¿Enanas rojas?
0: Las rojas, sí. ¿El sol no es enana roja?
1: No, pero será.
0: No,
2: ¿No? ¿No va hacia Ana Rosa el sol?
0: No, nunca lo será.
2: ¿No enanear?
0: No, nunca lo será.
2: ¿No?
0: Será blanca, pegará un pedo y se irá.
2: ¿Se puede decir enana roja o es acondroplásica roja?
0: No, enana roja.
2: Vale.
0: En términos de...
2: Vale.
0: De observación celeste...
2: Sí, pero no ofende, ¿no?, llamarle enana roja a una...
0: No. Se están observando, ¿por qué? Porque es muy importante observar... Por favor.
2: Sí, hay alguien hablando por ahí, Le van un tic-tic reviento.
0: ¿Por qué? Porque si la mayoría de estrellas del universo...
2: Perdona, que me he perdido. Me he quedado en se están observando.
0: Se están observando y estudiando en profundidad.
2: Sí.
0: ¿Por qué, dirás tú?
2: ¿Por qué?
0: Bueno, pues porque la mayoría, el 75% de estrellas son enanas rojas.
2: Uy.
0: Del universo.
2: Sí.
0: Eso es así.
2: Ajá.
0: Entonces, si se ven indicios de vida...
2: Sí.
0: Bien. Si no, mal.
2: Pero no...
0: Hasta aquí mis conocimientos.
2: A ver, ¿dónde
0: se...? Dígame, ¿qué quiere que le amplíe?
2: ¿Dónde se ven los indicios de vida? ¿En la enana roja, no?
0: En las enanas rojas.
2: ¿Pero cómo se va a ver si eso es una bola incandescente?
0: No sabe usted nada de eso.
2: Bueno, ya, era el trato.
0: Se están estudiando porque puede ser que tenga indicios de vida.
2: ¿Alrededor?
0: No.
2: ¿En la enana roja cómo va a haber vida, hombre?
0: Enanitos.
2: ¿Que no? ¿Cómo va a haber vida?
0: Enanitos vivos.
2: Si es una estrella.
0: Que no, pero tiene vida.
2: La estrella
0: vida.
2: No hay vida.
0: Pero eso usted de la NASA.
2: ¿Cómo va a haber vida la estrella?
0: Me cago en la mierda.
2: Está todo caliente.
0: No me enfade, no
2: está
0: me
2: la plancha
0: enfade.
2: Caliente,
0: no.
2: La estrella.
0: Eso por un lado. Por otro lado, se viene marrón...
2: ¿Cómo por otro lado?
0: No, este tema ya está zanjado. No quiero discutirme con un lerdo.
2: Lego es la palabra que buscaba usted.
0: Lego, sí.
2: Lego.
0: No, Lego o lerdo.
2: Bueno, es distinto.
0: Ya.
2: Lerdo es que es tonto y Lego que no tiene ni idea del tema.
0: Lerdo.
2: Pues lergo.
0: Lergo. Eso es un lergo.
2: Soy lerdo y lego.
0: Sí.
2: Lerdo.
0: Tema satélites en el espacio, Elon Musk, que está como unas maracas.
2: Me interesa muchísimo.
0: Bueno.
2: Sí. Que no se puede salir de la... ¿Sabes que dicen que igual llega un día que no se puede salir de la Tierra?
0: Ahí voy.
2: Porque hay tanta mierda alrededor de la Tierra que no te da para el cohete. No hay agujero para el cohete. ¿Tú te crees?
0: Sí.
2: Hay que ser guarro, ¿eh?
0: Sí. Eso es como una malla.
2: ¿Qué especie más cerda somos,
0: Es como una malla. Tiene 5.000 satélites de comunicaciones, Starlink dando vueltas, que en verano se ven. Si estás en un sitio de buena visibilidad, el otro día parecía un tren de cercanías.
2: Sí. Y luego piezas sueltas. Y luego piezas sueltas, que igual se te rompe un satélite y quedan tornillos colgando, dando vueltas y un tornillo, eso te jode el cohete.
0: Claro.
2: ¿Coño?
0: Sí, no se enfade.
2: Me molesta mucho más esto que lo de las enanas.
0: Ya, en pocos años, ¿sabes cuántos quiere establecer dando vueltas a la Tierra Elon Musk?
2: ¿Cuántos tiene?
0: Solo Elon Musk, porque luego hay otros operadores, es un nicho de negocio.
2: Sí.
0: Si tú y yo tenemos dinero un día que no sabemos qué hacer, empezamos a tirar. Cogemos un vasco y para arriba,
2: A mí siendo negocio llamarle nicho me parece como...
0: Bueno, pues sí.
2: No tienes mucha confianza en tu negocio.
0: Espérate. Va a colgar 100.000.
2: Venga, coño.
0: Payaso, escúchame.
2: ¿Y para qué?
0: Perdón.
2: ¿Para qué?
0: Coño, ¿para qué?
2: Para que funcione los coches, el GPS de los coches.
0: Bueno, para todo, para nuestros datos.
2: Venga, ya con los
0: datos. Y efectivamente, Internet global.
2: Pero tanto dato, y luego son todos vídeos de mierda. Y los datos.
0: Eso también es verdad. Pero tú estás en mitad del Sáhara, clic, tendrás tu móvil de Elon Musk y 5G.
2: ¿Y para qué quiero yo 5G en el mitad del Sáhara?
0: Bueno, pues yo qué sé.
2: Bueno, sigue, igual ahí sí que lo necesito. Hostia,
0: para pedir una Coca-Cola
2: igual
0: fresquita.
2: Igual necesito más ahí que invita a la Gran Vía.
0: Bueno, entonces la comunidad astronómica mundial ya está quejándose y diciendo...
2: Elon Musk... Te has cargado Twitter y ya te vas a cargar el espacio.
0: Exacto. Cuando enchufamos el telescopio para arriba, pasan como unas moscas que tapan.
2: Sí.
0: El objetivo. Y eso es toda la malla de...
2: De verdad, ¿eh? Vamos satélite. A ser conocidos en el cosmos por ser los cerdos de...
0: Sí. Nuestro trastero...
2: Del sistema solar.
0: Es la atmósfera que nos rodea, es nuestro trastero.
2: Mira, me he puesto una mala hostia.
0: Bueno, ya, se nos hago el tema.

0: palmas para unir a la gente.
1: ¿Cómo gusta dar palmas, eh?
0: Hombre.
1: Yo no me, a mí no me gustan las palmas.
0: Ya está, ya estamos.
1: Es que no me gustan.
0: Ya. Uy, la que se viene encima.
1: ¿Qué ha pasado?
0: Miquio López desde Madrid.
1: ¿Miquio o López? ¿Quién?
0: Miquio.
1: ¿Miquio? Ah, Miquio.
0: Miquio es el nombre, López el apellido.
1: Vale.
0: ¿Podría venir a Misterios Finitos Infinito de Córdoba?
1: Es que estoy muy... Ah. Buenas tardes. A ver, antes de empezar, antes de entrar ya, en el, antes de meternos en el barro, estoy muy cansado.
2: El cansancio.
1: Y Infinito de Córdoba me revienta.
2: El cansancio es la alerta del cuerpo, ¿verdad?
1: Bueno, venga.
2: Increíble.
1: Va.
2: Estamos en. Va a ser breve la aparición en Misterios Finitos. El caso. Todavía no he terminado, madre mía.
1: Misterio infinito.
2: ¿Cómo estás, infinito?

0: Si quieres ir como consejo.
1: Este fondo musical no me ayudaba a mí.
0: No, no, no, es el que yo llevo siempre.
1: Ya sabe usted que yo no puedo parar, no es voluntad de interrumpirle, pero siempre llevo.
0: Una pregunta breve. ¿Conoce este hoyo?
1: Yo caracoleo mientras preguntaba.
0: ¿Conoce otros casos como suyo?
1: La verdad.
0: Uy, madre mía.
1: Uy, gente, me he parado. La verdad que no conozco a nadie como yo. Y lo he buscado. Y lo he buscado.

0: La trabajo yo.
1: ¿Cómo balbucea, eh? ¿Cómo... ¿Le gusta que le haga palmas del misterio?
0: Me gusta muchísimo cuando vamos a acabar con esto que me hace daño.
1: Pues nada, hemos hecho un sueño realidad de Mikio. Gracias.
0: Estoy
1: adiós, bonito.
0: Contento y agradecido. Como no había estado nunca, buenas tardes.
1: Ya se marcha, finito. Adiós, infinito, infinito, infinito.
2: Gracias, Berto. Berto, has hecho feliz a un niño.
3: ¿Era un niño?
2: Sí, bueno, me invento que es un niño, Mikio, Mikio.
3: Vale.
2: Vale, que tenía esta ilusión.
3: Yo, tío, pero bueno.
2: ¿Tu raca?
3: Pero bueno, no, pero bueno, a ver qué está pasando aquí.
2: ¿Qué?
3: Nuestro equipo,
2: sí.
3: Dios lo tenga en su gloria, quiero decir, no ha muerto, pero también puede darle...
2: Se merece la gloria.
3: Sí, sí, por supuesto. Imprime las preguntas y entonces recorta los papeles para que queden así como tiritas. Y de repente esta no, esta han decidido.
2: ¡Oh! Pero qué dispendio.
3: Darle mucho papel.
2: Qué dispendio.
3: Lo cual a mí me dice intuitivamente que esta pregunta tiene más importancia que las otras.
2: Claro.
3: Porque lleva más gramaje.
2: Bueno, vamos a ver.
3: Xavi desde Barcelona. Bocata calamares. ¿Sobrevalorado? Pan to market. ¿Infravalorado?
2: Bueno. Hay ahí una carga local, culinaria...
3: Ver, desde el respeto...
2: Identitaria.
3: Es que somos catalanes.
2: Sí, sí.
3: Si somos catalanes, entonces a nosotros el pan con tomate nos ha robado corazón.
2: Sí.
3: Sé que muchos no lo entendéis, porque pensáis que es pan mojado. Y hay gente, y me consta, que el pan con tomate no le gusta porque dice, es que es pan mojado. Tú eres idiota.
4: ¡Voy! ¡Que voy! ¡Voy para allá!
3: Venga, adelante.
5: Muchas gracias. Buenas tardes a todos.
3: Buenas tardes.
5: Esto... No,
3: no, yo solo iba a dar mi modesta opinión. Yo el bocata calamares, desde el respeto con el que hablo siempre, a mí me parece que no lo han pensado bien. Porque hay doble rebozado. O sea, se reboza y luego se empana. Hay más... O sea, son dos pluses. O sea, no... ¿Me entiendes? Está el calamar ahí dentro pensando, pero ¿yo qué he hecho para que me sepulten? ¿Cómo vas a...? ¿Qué cantidad de saliva hay que meter para humedecer eso?
5: ¿Entiendes? Es de las aberraciones...
3: No.
5: Las aberraciones gastronómicas más grandes que han ganado unas famas que vamos a respetar.
3: Sí, pero...
5: Bueno, no. Pero no,
3: pero que luego tienes que cagar con un sacacorchos, ¿eh? Porque...
5: una tira,
3: claro.
5: Uy, uy, y no se lo diga a un madrileño, ¿eh?
3: No,
5: se lo diga a un madrileño, Dios. ¿Eh? Un madrileño.
3: Pero, de verdad, amigos madrileños...
5: Uy. Bueno, y ya que toca este tema... No, voy a...
3: ¿Qué?
5: En mi estancia en Madrid, que he estado, bueno, alguna vez... También hay una costumbre en el desayuno de Madrid, que la gente va a desayunar y pide un pantomaca.
3: Pantumaca le llaman.
5: Un pantomaca.
3: Feo, está feo.
5: Pantomaca.
3: Luego dicen, ¿por qué os habéis enfadado tanto con nosotros?
5: Hombre. No. Espérate.
3: Lleváis años también con esta mierda.
5: Espérate, que no he acabado. Un pantumaca con un zumito de naranja.
3: Sí.
5: Entonces la gente se come. Yo esto lo he visto con estos ojos que van a comer el mismo. La gente le pone viene el camarero y le pone el pan tomaca, un trozo de pan mojado y un zumo de naranja.
3: Sí.
5: Y yo un día me puse delante uno mirándolo así.
3: Tú, pues falta algo aquí. Falta algo.
5: Bueno,
3: échale, ponle algo.
5: Y me dice, ¿qué mira? Digo, no le va a poner nada. Dice, hombre, me está usted intimidando, amigo. Digo, perdón, soy el mejor cocinero de la historia.
3: Sí.
5: Vale, no.
3: Sí,
5: dice, vale.
3: Está
5: vale.
3: La rata de Ratatouille y usted.
5: Ajá. Y dice, es que aquí lo comemos ahí. Digo, no, pero es que aquí no hay nada.
3: Claro.
5: Ponle un fuet.
3: Sí. Estoy totalmente de acuerdo con
5: ponle
3: usted.
5: Ponle un jamón.
3: Sí. Y eso yo creo que es como un... Se lo han hecho suyo y lo están respetando además. O sea, como diciendo, ya el pan con tomate ya por sí mismo ya vale.
5: No.
3: Hablar con nosotros que lo inventamos, coño. Si os lo contamos cómo funciona.
5: Esa mujer que me quedó mirando.
3: ¿Quién es esa mujer?
5: Una señora que estaba en el bar, ¿vale? No, que
3: ¿de qué hablaba?
5: Del pan con
3: tomate. Ah, no sabía que era una mujer.
5: Sin nada. Sí. Y me gira y dice, a ver que le llegó al alma. Sí. ¿No? Dijo, bueno, tía. Y le dije al camarero, me trae unos calamares, por favor.
3: Sí.
5: Y le puso los calamares. O sea, es que al final. Al final la cabra bueno, tira al monte.
3: Bueno, pero no es de alguna manera bonito, y con esto zanjaríamos ya la eterna rivalidad Madrid-Barcelona, ese pan tomaca con calamares.
5: ¿Con esto la cerramos? Hostia.
3: Hombre, porque no se le ocurrió a nadie estos últimos años, pero yo creo que eso, de repente, todo el mundo habría dicho, vale, pues vale, lo dejamos aquí.
5: Sí.
3: Pan tomaca con calamares.
5: Ah,
3: y hermanados ya para siempre.
5: Sí, sí, sí, ¿no? Eso es la amnistía.
3: Calamaraca.
5: La amnistía de las tapas.
3: La calamaraca le podríamos llamar.
5: Es la calamaraca.
3: La calamaraca. Ponme una calamaraca. Y venga, va adentro calamaraca. Y todos en Madrid. ¡Visca Cataluña!
5: Sí. Más aceite de oliva. Sí. No, aceite de oliva no.
3: No integremos todo.
5: No.
3: ¿Vale?
5: Bien, la calamaraca.
3: La calamaraca.
5: Buen concepto.
3: Venga,
5: te felicito.
3: Muchísimas
5: normalmente
3: gracias.
5: Dije mierda, pero esto me ha gustado.
3: Hombre, que feo.
5: Muy bien. Ferran.
3: Jonathan. Atención, porque se comunica con nosotros Jonathan desde Torrejón de Ardoz.
5: ¡Jonathan! ¡A lo hondo no!
3: Tengo, hombre, una referencia a los morancos. Sí. Saludos desde aquí.
5: Bueno.
3: Tengo un amigo que. Bueno, ¿qué? Que no. Ah, pensaba que era. Digo, un saludo. Dice, bueno.
5: No.
3: Te ha entrado el bueno más tarde.
5: No, referencia. ¿No?
3: Dice, tengo un amigo que insiste en que dormir desnudo es lo mejor.
5: Sí.
3: Pero a mí se me hace súper incómodo.
5: ¡Uy! El otro día salió en estudio de
3: pues
5: eso.
3: Se ha acabado la pregunta.
5: Bueno, pero me voy a olvidar.
3: Recordarle que tiene que hablar de un estudio.
5: Vale.
3: Dice, vosotros lo habéis intentado. Yo la última vez que lo intenté tenía un huevo en el baño y el otro directamente desapareció. Ha empezado la pregunta que lo entendía todo y al final se ha vuelto como abstracto, ¿no?
5: Ya.
3: O sea, por dormir desnudo le apareció un huevo en el baño y el otro se le metió para adentro. Que...
5: Bueno, no, porque supongo hace la broma de una persona ya de una edad avanzadita.
3: ¿Pero cómo? ¿Durmiendo y el huevo se empieza a deslizar?
5: No, la edad avanzada hace...
3: Ayudado por un pellejo larguísimo.
5: No,
3: y empieza a ir hacia el baño.
5: A ver, sin entrar en detalles.
3: Como un...
5: Tienes que ir con cuidado a una cierta edad.
3: Como una piedra en una onda.
5: Escúchame. Tienes que ir con cuidado a una cierta edad si te acuestas desnudo.
3: Sí.
5: Completamente desnudo.
3: Pinzas.
5: Claro.
3: Pinzas.
5: Si no coges...
3: Te puedes estrangular un testículo.
5: Ah,
3: sí.
5: No coges el juego de petanca bien sujeto.
3: Sí.
5: Eso, cuidado, darte la vuelta.
3: Sí.
5: Que te das la vuelta y al cabo de media hora llega el huevo.
3: Ya.
5: Esto es de un amigo mío, no es mío.
3: A mí no me gusta dormir desnudo.
5: Bueno, pero pues está.
3: A mí no me gusta ir desnudo en general.
5: No.
3: No me gusta la mi propia desnudez, me ofende un
5: Mira,
3: poco.
5: Mira, eso comparto contigo.
3: Sí, pienso...
5: Comparto contigo.
3: ¿Por qué tengo que ir desnudo ahora? Después de años de evolución que nos ha dado el textil.
5: Oye, no te estoy escuchando porque estoy buscando...
3: No, es la primera vez.
5: No. Estoy buscando un estudio que me mandó mi querida esposa y no lo encuentro. Sobre los beneficios de dormir desnudo.
3: Ah, ¿sí? ¿Ella lo practica?
5: Sí, ella lo practica.
3: ¿Sí? ¿Siempre...?
5: Sí. En casa sí. En casa...
3: Sí, es verdad.
5: Te ha entrado, la primera vez que te ha entrado, En mi casa, mi esposa, mi hija y mi perro, pues duermen desnudos, claro. Hombre, no le voy a poner un pijama al perro.
3: No.
5: Que no lo descarto tampoco.
3: No vistamos a los animales.
5: No. Pues había un estudio que decía que las mujeres, se centraban en mujeres, que duermen desnudos, la esperanza de vida se aumenta.
3: ¿Qué dices?
5: Sí.
3: ¿Ah, sí? ¿Por qué?
5: Bueno, no lo sé. No he podido, no lo he encontrado. ¿Que lo has visto el estudio? Digo, sí, estoy yo para ver estudios. Que estoy trabajando.
3: A la media parte lo puedes buscar bien.
5: Vale.
3: Porque me interesa mucho el tema.
5: En serio.
3: Hombre, si te alarga la vida,
5: sí.
3: A lo mejor te...
5: Alarga la vida de tu lavadora. Con calgo.
3: Te estira un huevo, pero te alarga la vida.
5: Sí, claro.
3: Vives más, pero con...
5: Y si haces dieta, no fumas, no bebes alcohol, duermes desnudo, como un animal, estás un siglo y pico dando por saco. Muérase ya, por favor, muérase ya. Bien, vamos con más temas. A ver. Dice Ainhoa desde el Checa, si siempre que veo el programa está mi perrita conmigo, Lola. Se llama la perrita.
3: Lola.
5: Y cuando empezáis a usar los instrumentos, presta mucha atención a los sonidos. Y se quede mirando la tele como si fuera la mejor que ha visto.
3: ¿Qué tele?
5: Porque lo ve por la tele.
3: Ah, vale.
5: Es ese tipo de gente que lo ve por la tele y en YouTube.
1: y dice, como si fuera lo mejor que ha visto en su vida. Yo aquí añado, matizo, que a lo mejor va girando la cabecita, que eso me encanta, cuando un perro mira y no entiende, ¿sabes qué hace? Esto me lo hace Berto, mi perro.
3: No, sí. Es que la semana pasada comentó que le llamó Berto a su perro.
1: Sí, por error, por error. Sí. Y reaccionó.
3: Es que está obsesionado conmigo.
1: Sí. ¿Sería mucho pedir que le dedicarais una melodía? Un saludo a Balú de parte de Lola. Ah, qué bonito.
3: Hombre, pues sí, claro. Sí.
1: Hay que hacer un vacío de sonido.
3: Vacío totalmente. De sonido, vaciamos sonido.
1: Vale, esto
3: y ahora hacemos una...
1: Especial ruidos para perros.
3: Sí, ¿no? Vale, venga. Vale.

0: Esto es radio muy abstracta, ¿eh? Y ahora te sugiero que sujetes a Lola porque vamos a cerrar con la carraca mexicana. El perro está ya, se ha quedado.
1: Venga, gracias. Muy bien.
0: Con la carraca mexicana. El perro está ya, se ha quedado.
1: Venga, gracias.

0: que a su vez me trae otras dudas. ¿No se podría respirar? ¿Haría mucho frío? ¿Estaría todo a oscuras? Samanté Interestelar, para ustedes.
1: ¡Ciencia! ¡Ciencia! ¡Un, dos, tres, y ciencia viene! La ciencia te ayuda, la ciencia está aquí, está en todas las cosas. Tu nevera tiene ciencia, tu lavadora también. Tu hijo ciencia. Tiene ciencia, todos tienen ciencia, hasta tu periquito tiene ciencia. Ciencia, ciencia, está en todo. La ciencia es como la fuerza de Star Wars, está en todas partes y mantiene unida la galaxia.
2: Así que...
1: ¡Ciencia!
2: Sí, vale, sí.
1: En ala roja.
2: En ala blanca. Tú, bro.
1: ¿Qué pasa? ¿Cómo estamos?
2: Bro, ¿crees que
1: ¿cómo está, ciencia?
2: Muy bien, tío.
1: Me crecen las uñas, nene. Esto es ciencia también.
2: ¿Ah, sí?
1: Joder.
2: Pues no te peles la pequeña, que para pelar mandarinas va de puta madre. Ciencia.
1: No he entendido. No. Vamos allá. ¿Cuál es la pregunta? ¿Cuál es la pregunta?
2: Sí, dicen desde Lima, tío, Lima.
1: Sí, Lima, guapísimo, Lima. Sí, lo esperaba, pero pensaba, no será capaz.
2: ¿Qué pasaría, nen, si se detuviera el tiempo?
1: Bueno, lo primero, notaríamos un frenazo fuerte. Lo primero, diría...
2: Se te caen las gafas.
1: Claro, diría, ¡guau, chaval! ¿Qué ha pasado? Lo segundo, mirar el reloj y fliparlo, ¿no? Claro. ¿Dónde está el tic-tac? Pues no hay tic-tac, se ha acabado el tiempo. Qué y bien. Lo tercero, pues mucho...
2: Que se haría frío, dice.
1: Mucho más hueco para tus hobbies.
2: Ah.
1: Porque normalmente dices, voy a empezar un hobby, solo tengo hora y media, pero ahora ya no hay tiempo, ¿no?
2: Bueno, hasta aquí, Cepia.
1: Venga, hasta luego, buenas tardes.
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5: Hola. ¿Cómo estás? Bienvenido a la hora funky en Nadie Sabe Nada. ¿Qué hora es? Buena hora para el sexo, ¿verdad que sí? El funky pide sexo, pide sudor, pide tabaco negro. Oh. Sí. All right. Baila.
2: Ahora está bailando Frankie. ¿Berto? Bueno, su funky, ¿eh? Bien, ya tengo el
1: Soul
2: estudio.
1: Train.
2: Oye, ya tengo el estudio que publicó, al menos aquí, la revista Vogue, que dice... ¿Qué pasa?
1: No, nada.
2: ¿No te rías de Vogue? Que hemos hecho un reportaje tú y yo para ellos, ¿eh?
1: No.
2: Ah, no.
1: Era Harper's Bazaar.
2: Ah, es verdad, sí. 10 razones por los...
1: ¿Quieres hablar de eso?
2: Bueno, luego hablamos, vale. 10 razones por los que dormir desnuda... Aquí nos descarta todos los hombres.
1: Bueno, porque Vogue a lo mejor su público potencial es más femenino, ¿no?
2: No sé.
1: ¿No?
2: Es muy buena idea, incluido quemar más calorías.
1: Anda, mira.
2: Dice...
1: Por el papo quemas ahí. Perdonad.
2: Música divulgativa. Divulgativa.
1: Pero...
2: Sí, vale, venga.
1: Está al aire libre el radiador, ¿no?
2: ¿Qué dices?
1: La grieta, las clechas.
2: Quizá pienses que lo de dormir desnuda es como las bicicletas para el verano.
1: Pues sí, es cierto, lo pensaba.
2: Sí. Sin embargo, los expertos que han estudiado el sueño desde múltiples prismas...
1: Expertos del sueño,
2: sí,
1: me gustan.
2: Sí, tienen varios prismas y van cogiendo uno de cada tipo.
1: Sí.
2: Afirman
1: los
2: en muchos...
1: prismáticos le llaman.
2: Sí, afirman en muchos estudios que debería ser una costumbre atemporal.
1: Mm.
2: Y sus razones tienen.
1: Y tú preguntarás, ¿por qué, querida amiga?
2: Sí. Uno.
1: El Breaking Dance.
2: Gracias.
1: Ay, es que nos conocemos tanto.
2: Se queman más calorías. Mientras dormimos, el metabolismo basal baja y la temperatura corporal con él. Lo que significa que el cuerpo quema más grasa de manera natural.
1: ¿Y vestido no baja lo basal? ¿Por qué?
2: Pero hay más. Si duermes desnuda, te despertarás con menos apetito. Porque lo de soñar sin ropa ayuda a disminuir los niveles de cortisol.
1: ¿Qué me estás contando?
2: Sí, que cuando está por las nubes dispara el hambre.
1: Pero no entiendo muy
2: me
1: bien.
2: Me dirijo a ti con este tonito. Reduce el estrés, de nuevo el cortisol.
1: ¿Pero por qué?
2: No sé por qué, yo soy una voz que lee esto. No tengo
1: vale.
2: Conocida...

0: como la hormona de la ansiedad.
1: La hormona, sí, el cortisol,
0: es muy,
1: sí.
0: Es muy,
1: sí,
0: muy, sí. Muy. También sirve para limpiar los cristales.
2: Sí, yo estaba pensando.
0: Sí, sí, lo metes en un bote, le pones un... Sí, sí. Con cortisol y papel de diario, te queda fantástico. Cuanto más cortisol liberemos por la noche, mayor paz y relax.
1: Sí, intenta orinar todo el cortisol que puedas.
0: Claro, la desnudez es un pasapose, ¿Qué?
1: Siga usted en español, por favor.
0: Sí, sí. No, que la desnudez es un pasaporte perfecto hacia el descanso.
1: Sí.
0: Dice esto. No está dando muchos datos, ¿eh?
1: No.
0: Bueno, quita años de encima. Esto nos interesa.
1: A ver.
0: ¿Cómo lo lees? ¿Cómo lo lees?
1: Pues ya te contesto yo. Mal.
0: ¿Cómo lo lees? Algunos estudios han demostrado que dormir desnudo...
1: Me están llamando por teléfono un número que no conozco.
0: Vale, cógelo.
1: Venga, para...
0: Quita la divulgación. Venga, a ver.
1: ¿Hola?
3: Buenos días, Alberto. Llamo de su hospital Cima...
1: ¡Usted es un robot!
0: Sí.
1: Me llaman del hospital.
0: Pero te ha dicho Alberto, ¿eh?
1: Sí, pero era un robot, he colgado, qué miedo.
0: Ya.
1: Esto es para una cita que tengo.
0: Ah, vale, vale.
1: Para una cosa.
0: No, ya tenemos los resultados.
1: No.
0: Está usted muy enfermo, un robot. No.
1: Qué miedo me ha dado, perdonad, ¿eh?
0: Vale, volvemos a divulgación.
1: Buenos días, Alberto.
0: Dice, dormir desnudo... ralentiza el proceso de envejecimiento celular.
1: ¿Pero por qué?
0: Coño, porque durante el sueño liberamos la hormona del crecimiento.
1: Coño, con la hormona, venga a liberar hormonas por la noche. No hacer otra cosa que liberar hormonas.
0: Tú lo miras con un radar...
1: Te levanta en un charco de hormonas.
0: Eso es una fuente que actúa como un principio activo anti-aging. Y dirás, ¿y eso qué tiene que ver con la desnudez?
1: Sí.
0: El mismo. Dice, si dormimos en ambientes muy cálidos, procesamos menor cantidad de hormona del crecimiento. Menos ropa, más juventud.
1: ¿En serio?
0: Sí. Sí, sí. Hay que meterse a dormir, pues yo qué sé, en una panadería, desnudo en el suelo. Y dice, oye, perdone, ¿le importa si vengo a dormir aquí en pelota picada?
1: ¿Alguien duerme desnudo o desnuda aquí?
0: Sí, hombre, aquí te lo habrá
1: de decir. ¿Sí? ¿Tú duermes desnudo? Vamos a hacer una prueba.
0: Vamos a contrastar.
1: No, antes de nada, ¿cómo te llamas?
4: Joel.
1: Vamos a intentar adivinar qué edad tiene y yo supongo que será menor... Sí. Gracias a lo de dormir, claro, desnudo.
0: Sí, claro.
1: ¿Cuántos años dirías que tiene?
0: 34.
1: Yo digo que 37.
4: 40.
1: Pues empieza a vestirte porque no está funcionando.
0: ¿Sí? ¿Es cómodo? ¿Sí?
4: Para mí sí.
0: ¿Trabajas el edredón en invierno, claro?
4: Bueno, en invierno sí, manta y edredón si hace falta.
0: Y en verano allí como si se hubiera quedado un crucifijo, ¿no?
1: En verano, sí. Verano como si estuviera...
4: Es muy rápido para ir al baño.
0: Es verdad.
1: En verano como si fuera un secadero de embutido, ¿no? Ahí está encima...
4: No, porque no me cuelgo.
0: Ya. Vale. Ni una camisetita ni nada para... Nada.
4: En invierno alguna vez.
1: Vale. Bueno, pues ya empezamos a encontrar fallos.
0: No es nudista puro.
1: Vale. Sí. ¿Y lo recomiendas?
4: Yo sí. Qué ahora guay. Sí lo estaba recomendando a mi mujer con el estudio de Silvia.
1: Sí, ah, sí. Porque sí, ella sí. No.
4: Ella no.
1: No sí. Comulga.
4: No.
1: Es verdad que normalmente siempre uno sí y otro no. ¿Eh? Es complicado encontrar dos que gusten de la desnudez, que claro. Sería ideal, ¿no? Porque de repente un encuentro nocturno, pues es como más inmediato.
4: Tenemos tres hijos, me temo que ahora mismo los encuentros nocturnos...
1: Ya. Y cuando ellos van a la cama a buscar agua o lo que sea y encuentran ese desparrame, ellos como... Ellos reaccionan con naturalidad, ¿no? ¿Dónde está papá? ¿Dónde tiene la cabeza? No sé leer.
4: A veces voy desnudo por la casa.
1: Sí, no pasa
4: así
1: nada.
4: Así que creo que ya no hay desparrame que les sorprenda.
0: ¿Tienes perro?
4: Ahora no.
0: Ah, cuidado, ¿eh?
1: Cuidado, porque puedes identificar una golosina donde no la hay.
0: Sí. Y dice, uy, mira, un premio. ¿Sabes? Gracias, muchas gracias.
1: Muchas gracias.
0: Esta te interesa a ti, ya voy a acabar porque es muy largo. ¿Mejora la autoestima?
1: Ah.
0: Dice, aceptar tu cuerpo tal cual es, Berto, pone aquí, es un paso esencial para ser más feliz, no solo frente al espejo, sino en la vida. ¿Eh?
1: Sí.
0: Entonces, si dormir desnuda o desnudo te ayuda a verte tal cual eres, a dormir con tus curvas, las buenas y las malas, se ve que hay malas y buenas curvas.
1: Sí.
0: ¿Vale? Y eso va a elevar tu autoestima.
1: Pues me comprometo aquí, delante de toda la audiencia, a hacer una prueba.
0: Vale.
1: A dormir desnudo una noche. Ya. Y os contaré qué tal ha ido la experiencia.
0: Pues te viene una buena etapa, porque ya para acabar, dice el 10, libera la hormona del amor. The hormone of love.
1: Sí, yo necesito liberarla porque está...
0: Según los estudios...
1: Está muy aprisionada.
0: Según los estudios llevados a cabo por la naturópata estadounidense Natasha Turner...
1: Sí, ya la conozco.
0: ¿Conoces a Natasha?
1: No.
0: Bueno, las parejas que duermen desnudas sienten mayor apego y conexión emocional. El roce entre pieles hace el cariño y aumenta la libido. La libido. Conclusión, nos despertamos de mejor humor y con más apetito sexual.
1: Y habiendo fallado.
0: No, aquí hay un error, porque dice, y con más apetito sexual. Si te despiertas con apetito, es que no has comido.
1: Claro.
0: ¿Me entiendes o no?
1: Sí, hay un error en el Pues muy bien, muchas gracias.
0: ¿Vas a probarlo?
1: Sí, yo era muy de la muy interesante, pero veo que tengo que tirar a Vogue.
0: Vale. Exacto.
1: Muchas gracias.
0: Vamos a ver. Javier,
1: desde Palma de Mallorca dice, ¿por qué cuando hablamos por teléfono y nos dictan un número de teléfono para apuntar, siempre hay una pausa entre trío, dúo de números por parte del que lo dicta? Siempre se espera que el que recibe el número conteste con un sí para poder seguir con el resto de los números. Prácticamente nunca se dicta completo. Yeah. Un saludo y se mantén vuestros rostros. Hombre, Javier, pues, coño.
0: Sí, porque facilitar un poco el trabajo,
1: ¿no? Y porque no ves el otro que está haciendo.
0: Claro.
1: Imagínate dar todo el número y cuando acabas dice el otro, ¿eh? Hombre, es más que nada por economía, ¿no?
0: Sí, no hay por educación, hombre.
1: Claro.
0: Me das tu teléfono, 7-4-3-8-8-8-8-8.
1: Sí, 6-4-8-3-9 y el otro. Mira, tío, eres un mal educado.
0: Claro, no me puedo repetir. No. Ese no quiere que le vuelva a
1: llamar.
0: Esto
1: no era una llamada, era una prueba de atención.
0: Claro.
1: Venga.
0: Bueno, dice, vamos a ver. Hostia, es que tengo un montón.
1: La ruquera desde Sabadell. No puedo dejar de beber hasta que el tabique de mi nariz topa con el vaso. Bueno. ¿Os pasa igual?
0: Esta es para ti.
1: Dejad la nariz de Berto en paz, que es majestuosa.
0: Claro.
1: Me ha dicho.
0: Esto es que es de tu gremio, ¿eh? Este es de tu gremio.
1: Sí, yo tengo prácticamente prohibidos los vasos de tubo.
0: Claro. Coche compatible, ¿no?
1: Yo en mi casa no era. No, es que es verdad, no hay vasos de tubo en mi
0: es
1: casa.
0: Es verdad que tiene muy mal ver el vaso de tubo. Siempre lo tuvo, ¿eh?
1: Sí. Siempre lo tuvo, pero en mi caso es una utopía para mí beber un vaso de tubo.
0: Ya,
1: de tubo.
0: Ya.
1: Porque...
0: Bueno, un tubito de ensayo.
1: No, pero me puedo partir el cuello.
0: Claro.
1: Porque tengo que echar la cabeza tan para atrás, claro, que me puedo morir.
0: Ya.
1: Me puedes matar.
0: ¿Y si te hacen un tubo que por la parte de arriba sea como una flauta?
1: Efectivamente.
0: O sea, que aflaute la boquilla para que te encaje bien la nariz.
1: Sí.
0: Y con el orificio suficiente para que entre la...
1: Pero ya no sería un vaso de tubo, sería...
0: Pero no puedes meter hielos. Con una rosca en la mitad.
1: Sí.
0: El propio cristal. Metes el hielo, enroscas, tiras líquido. Eso
1: pues desde aquí, si algún cristalero quiere... Sí. ¿Quieres jugar y hacerme este vaso especial de tubo como una entrega
0: sí, ¿eh?
1: Para que descanse la nariz? Yo voy a estar encantado de probarlo.
0: Yo lo veo, ¿eh? Cubatas para narizones. Sí.
1: Será como una mezcla entre un vaso de tubo y un orinal, ¿no?
0: Sí, un poquito así. Sí. Bien, nos vamos a tu anécdota porque...
1: Hombre, me encanta esta pregunta.
0: Sí.
1: No tiene nada ni por un lado ni por el otro.
0: Oh.
1: Hoy el equipo se ha levantado gracioso.
0: Sí. Muy bien. Vale, vamos a Kawashi Hatake. No hay broma aquí, ¿no?
1: Kawashi Hatake,
0: no, desde A Coruña.
1: No, es que nos cuelan muchas de estas de...
0: Sí. Hola, baby.
1: Ah,
0: somos los dos. Pequeña tu anécdota con pregunta.
1: Vamos allá.
0: Hace algunos años le hicimos creer a un compañero que existían los testículos de leche.
1: ¿Qué es? Bueno, técnicamente es lo que son.
0: Espera. ¿Qué es? Ah, hombre, va, no.
1: Lo he visto venir. He visto la pelota, venía la pelota y venga. Chuto.
0: Sí,
1: había
0: sí.
1: mucho riesgo y pero entró.
0: Sí, pero
1: entró.
0: Dice, testículos de leche, que se te caen sobre los 15 años.
1: Hostia.
0: Eso se lo dijeron. Dice, nos lo curramos mucho y se lo creyó. 27 años el gilipollas.
1: Perdona.
0: ¿Qué?
1: Tenía 27 años y le habían dicho que a los 15 se caían.
0: Sí, sí.
1: ¿Y él qué pensaba? Que...
0: Pues que tenía un problema. ¿Sabes?
1: Todavía... No puedo mantener relaciones sexuales, que todavía tengo los testículos de leche. Y su partener sexual diciendo, pues precisamente...
0: Ya. ¿Cuándo es un buen momento?
1: Era el mismo chiste de antes, pero
0: sí.
1: Me he dado cuenta que a la segunda ya no va.
0: Reciclado. ¿Cuándo es un buen momento para decirle que era broma? Se mantiene sobre toda la humanidad. No os lo digáis.
1: Hombre, ¿no se habrá dado cuenta él por sí mismo?
0: No, yo no le diría nada.
1: Es una persona tontísima.
0: Sí. Hay en A Coruña una persona andando con mucho cuidado, sentándose así, ¡ay! como diciendo, esto es provisional.
1: Examinándoselos cada día, en plan, se están secando.
0: Claro, es provisional. Claro. Es provisional.
1: Qué bueno, muy bien. Vale, Enana Miff, desde Canterbury, UK.
0: Hombre.
1: Dice, trabajo en un centro de distribución de bebidas y en ocasiones, debido a la temperatura, aumenta la presión interior de barriles de cerveza y hace saltar el tapón.
0: Oh.
1: Esto se traduce en un ruido como de disparo y una espectacular fuente de 3 o 4 m de cerveza, que es metros. Que ducha a cualquiera que esté cerca.
0: Hombre.
1: ¿Alguien más ha normalizado cosas raras que pasen en su gremio? Es una pregunta interesante.
0: Eso es profesión de riesgo, ¿eh?
1: Sí, pero...
0: Distribuidor de cervezas, ¡pah! Explosiones.
1: Claro, esto que para nosotros sería...
0: Como una fiesta vikinga, ¿no?
1: Sí, sí. ¿Alguien tiene algo raro que ocurra en su gremio y que lo ha normalizado? Como, esto aquí ocurre. Como, aquí petan los barriles.
0: Sí.
1: ¿No, verdad? Pues nada. No, yo lo entiendo, el programa lo tengo que hacer yo. Tampoco puedo depender un rato aquí de vosotros.
0: Yo qué sé, yo mi trabajo es normal.
1: En modo pasivo, pues de puta madre. A dormir desnudos y a disfrutar.
0: Mi trabajo es normal.
1: Sí, claro, claro.
0: Bueno,
1: vale, ya. Unai Etajurgi, desde...
0: Nos lo inventamos. Que éramos espectadores y teníamos una experiencia. Nos lo inventamos.
1: ¿Cómo?
0: Sí, hacemos una ficción... Cuando tú has dicho, ¿a alguien que le pasa esto? Y tú te levantabas y eras un...
1: Ah, vale.
0: Yo también, otro profesional.
1: Vale, pues venga.
0: ¿Vale?
1: Empieza tú, que has tenido la idea. Alguien... Volvemos atrás, ¿eh? Tú ahora esto lo cortas, sí. Ramón, y empalmas.
0: Espera, ya.
1: Pero tienes que hacer una voz que no se te conozca. ¿Alguien en el público tiene un trabajo?
5: ¡Yo!
1: Espérese a la pregunta. ¿Alguien en el público tiene un trabajo?
5: ¡Yo!
1: Y además...
5: Por favor. Déjame el micrófono, por favor. Déjame un micrófono, por favor.
1: Y además de tener un trabajo y muchas ganas de participar, ¿ocurren cosas extrañas en su trabajo que él ha normalizado?
5: Yo.
1: Vale, espere que me acerco con el micro. Ya estoy. ¿Cómo se llama?
5: Juan Carlos. De Rubí.
1: De Rubí. ¿Juan Carlos de Rubí es el nombre o es la
5: localidad?
1: Bueno,
5: no soy de Rubí, soy de Torredembarra, pero vivo en Rubí. Hace muchos años, llegué con 15 años de Torredembarra y Rubí. Me gustáis mucho, ¿eh? Me gusta mucho el programa.
1: Vale.
5: Sí.
1: Cuéntenos, ¿no? Que...
5: Sí, funeraria. Trabajo en servicio de pompas fúnebres.
1: Sí.
5: No he entendido nunca por qué lo llaman pompas, no lo he entendido.
1: Pero quizás por la posición en la que entierran los cadáveres.
5: No, nos enterramos para arriba. Mirando. Y ya pasan cosas.
1: ¿Qué cosas ocurren?
5: Pasan cosas. Estamos trabajando con la fina línea entre la vida o muerte.
1: Es un programa de Ortega, ¿no?
5: Sí, no, bueno. También trabajo para Muppets, a veces.
1: Vale. Entonces cuéntanos, nos interesa mucho.
5: Bueno, usted se puede imaginar que los dos estamos en contacto diario con esto, ¿no?
1: Sí.
5: Pero a veces pasan brindis. Pasan brindis.
1: ¿Y qué cositas
5: una
1: son?
5: Una vez en un entierro, cuando ese momento es muy delicado porque estamos ya colocando...
1: Me gusta mucho usted.
5: Sí, o sea, soy muy de la broma yo, ¿eh?
1: Muchas gracias.
5: Soy muy de la broma, ¿eh?
1: Vale.
5: Si a veces paso al lado de alguien y hago ¡pam! Y toco los huevos. ¡En los entierros! Bueno. Y ahí enterramos una persona, en un momento muy delicado, está toda la familia allí, está el operario, el albañil cerrando, que para mi gusto tardan demasiado.
1: A ver dónde va a parar esto.
5: Bueno, sonó un móvil.
1: ¿Sonó un móvil? Y esto ocurre a menudo en su funeraria.
5: Bastante. Mira que se le avisa a la familia, por favor, el finado. Finado es el...
1: Sí, finalizado.
5: Sí, si no sería el inicio.
1: Le podrían llamar el finalizado, en lugar del finado, ¿no?
5: Sí, y por favor, despójale todo tipo de elementos que puedan interferir. Cosas. Y no, se ve que dejaron el móvil y sonó el móvil.
1: Sí. Vale.
5: Sonó la música de la patrulla canina. 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
1: muchas gracias.
5: Nada, estoy aquí a su servicio. Ya no trabajo, oye. Me echaron.
1: Gracias, Juan Carlos. Gracias, Juan Carlos.
5: Venga, hasta luego. Venga. Adiós. Adiós.
6: Volvemos desde Rubí. Venga.
1: Mira, Unai eta Jurgi desde Abaltzisketa.
6: No, bah, sí.
1: Aupa, Andreu eta Berto.
6: Ya, yeah, ¿qué pasa qué?
1: Somos Unai eta Jurgi.
6: ¿Pasa qué? Le he dicho.
1: Dos amigos que vivimos qué? Rodeados de montañas.
6: Ya, montañas, monte, ¿eh?
1: Llevamos una temporada hasta los cataplines con K, porque somos vascos, ha puesto cataplines con K. Cataplines. De tanto verde.
6: Cataplinoac. Cataplinoac, estamos llenos, cataplinoac tenemos.
1: Pues llevamos, como digo, una temporada hasta los cataplines de tanto verde. Y necesitamos desconectar de todo. Si la gente viene a desconectar al campo, ¿a dónde hostias nos podemos ir nosotros? Samanté para todos y un saludo. Mucho setagur.
6: Joder.
1: Bueno, es un problema, claro. Si tú vives en lo verde, ¿dónde desconectas?
6: No conozco a nadie de Euskadi que le moleste estar rodeado de un jardín natural.
1: ¿Cómo te va a molestar?
6: No, hombre, lo que sí, a lo mejor, esto con todo el cariño, está lloviendo un poquito demasiado también.
1: ¿Dónde?
6: En Euskadi.
1: ¿Sí?
6: Sí, hombre. Siempre.
1: Bueno, siempre.
6: Yo estuve.
1: La cosa está muy mal, hijo mío. No llueve tanto como antes, ¿eh?
6: Yo hice, ya sabes que cumplí con el servicio militar con la patria.
1: Sí, pero bueno, vamos a remontarnos ahora a la Edad Media. No, ya. Pero sí.
6: Bueno,
1: No.
6: Y estuve 3 meses sin ver el sol.
1: ¿Sí?
6: Te lo juro, 3 meses. No había. Yo como mediterráneo, yo me estaba quedando, pero bueno. Amo jamao perdido, ¿eh?
1: ¿Sabes que me acordaba de la escena esa de 8 apellidos vascos que me hizo mucha gracia? Que va en un autobús y entra en un túnel y cuando sale en Euskadi se ve todo negro. Lloviendo.
6: Sí. Pero bueno, es verdad que hay cambio climático, cada vez más sol, pero hombre, ese clima hay que vivirlo.
1: Bueno, no, pues a disfrutarlo.
6: Ya.
1: ¿Y qué problema puedes tener? ¿Que tengas hongos?
6: Claro.
1: Oye. A disfrutarlo, porque es hongo vasco, coño.
6: Claro, claro.
1: Y luego,
6: eso salteadito con un ajo.
1: Con ajo y perejil está buenísimo.
6: Bueno, eso entra, queda gusto.
1: Venga, vamos.
6: Venga, viene otra turra, ¿la quieres leer tú?
1: Sí, hombre, por supuesto.
6: Venga, segunda turra del día. Venga. Y última, ¿eh?
1: Antonio Cejas, desde Puente Genil.
6: Vale.
1: Os escucho en podcast cuando me voy a dormir y tengo que dejar el volumen en el punto exacto para que mi chica no se queje. El problema es que.
6: Auriculares, a lo mejor. Lo dejo ahí, ¿eh?
1: Tengo un tema de auriculares para dormir.
6: Ah, vale.
1: El problema es que no sé si ustedes habláis bajito o cuando dais paso a la música, a Ramón se le va la puta olla y lo pone a toda hostia sin tener ninguna.
6: Esa boquita.
1: Oye, es lo que está escrito.
6: Claro, no, te digo la
1: cara.
6: Y
1: lo pone a toda hostia sin tener ninguna consideración con mi mujer.
6: Vale.
1: Y por lo tanto.
6: ¿Duerme desnuda?
1: ¿Eh?
6: ¿Lo dices y duerme?
1: No lo
6: dices. Ah, vale.
1: Tengo que aguantar que me despierte para bajar el volumen. Por favor, regulad eso. Porque me está quitando el sueño y no voy a renunciar a escucharos. Samanté, hermanos. Ramón,
6: bueno,
1: ¿qué tienes que decir sobre esto?
6: No, vamos a hacer un tramo especial para este chaval, con música bajita. Ya verás tú qué mierda de tramo va a ser. Vale. Ya verás. Cambiamos de sección.
1: Hoy, Radio Tímida.
6: Oh, sí. Has cambiado porque no noto nada. Así,
1: no, claro.
6: Hombre, tan baja que no se oye, ¿no? Así, vale.
1: Vale.
6: No. Otra música, por favor.
1: No. Para que no le moleste a la mujer de este.
6: Esto es como una gaseosa destapada.
1: Esto no hace ninguna gracia. Hombre.
6: Esto no hace ninguna gracia. No. Auricular.
1: Me he comprado un. ¿Sabes qué? Me gusta dormir también escuchando algo.
6: Sí.
1: Y entonces me pongo los auriculares.
6: Muy bien hecho.
1: Pero el lado.
6: Eso es una muestra de respeto a tu pareja.
1: Sí. El lado que me da la almohada no es cómodo.
6: Ya.
1: Porque el auricular.
6: Sí.
1: Según cómo lo pillo.
6: Sí.
1: Y luego se acopla. Hace feliz. Porque es, no sé, ¿por qué lo hace?
6: Será barato, a lo mejor. ¿Te has comprado unos baratos?
1: No, son unos AirPods.
6: Ah, bueno, a mí no me lo hace, ¿eh?
1: Sí, según cómo hace. ¡Afuí!
6: Yo tengo ya la presión cogidita y.
1: No.
6: Es verdad que te aumenta la sensación.
1: Tú tienes la cabeza más blanda y se te hunde ahí.
6: Sí,
1: ¿no?
6: claro, sí. Es verdad que la voz.
1: Sí.
6: La almohada es el subwoofer. Es un subwoofer.
1: Y entonces, el. ¿Qué es?
6: La almohada hace de subwoofer.
1: Sí, hay un lado que está más grave.
6: Claro.
1: Sí, es verdad. Pero yo dormir con la cabeza para arriba no puedo, pues parece que sea un cadáver.
6: Ah, no, sí.
1: No, parezco el conde Drácula.
6: Sí.
1: No me gusta.
6: No, cabeza para arriba y manos entrecruzadas.
1: No.
6: Eso hace muy mal efecto.
1: Yo duermo, ya lo sabes, para el lado, me hago.
6: Yo no lo sé, no duermo contigo, ¿eh?
1: Bueno, pero te lo he contado muchas veces.
6: Vale,
1: presta atención también cuando hablo.
6: Bueno, hombre.
1: Entonces, como Instagram me escucha todo el rato. Él se dio cuenta. No me escucha. Sabe lo que pienso, porque yo esto no lo he verbalizado.
6: Ya.
1: Pero él me sacó un anuncio.
6: ¿Algoritmo? ¿Estabas hablando?
1: Sí, algoritmo. Mm. Me sacó un anuncio de como una especie de cinta bandolera.
6: Anda.
1: Que lleva los auriculares incorporados dentro.
6: ¡Hala!
1: Y entonces me la ha comprado.
6: Wow,
1: no, no puedo dormir con eso.
6: Es como un... Como un profesor de gimnasio de los años 80,
1: sí,
6: ¿no?
1: Sí, parezco como Olivia Newton-John.
6: Hostia.
1: Con eso puesto en la cabeza, que te lo tienes que poner... No, no puedo.
6: También te pones la pinza para la nariz,
1: claro,
6: la férula de descarga...
1: La férula, la pinza para la nariz, sin gafas, la bandana esa... Que me queda como encima las cejas, porque si me la bajo me tapa los ojos y eso tampoco me gusta.
6: Claro.
1: Y entonces, la verdad, es una imagen tan horrible.
6: Pero eso es terrible.
1: Que yo entiendo que mi mujer siempre duerme de espaldas.
6: Pero es claro.
1: Porque debe pensar, como abra los ojos y vea esto, vaya susto.
6: Dios mío. Pero además no se oyen muy bien, seguro, ¿no?
1: Ya. Los tengo ahí muertos de risa.
6: Ya, tío.
1: Qué pena.
6: Hazte una foto, hombre, que a mí me haría ilusión.
1: Yo me la hago y te la enseño. Sí. La ponemos aquí en la pantalla.
6: Por cierto, en las próximas horas vas a recibir una nueva entrega de Mi Uña Sin Fin.
1: ¿Ah, sí?
6: Sí, estoy trabajando. No vas a dar crédito, ¿eh? ¿Sabes que te estoy mandando fotos? Yo me la dejo por ti.
1: Sí, sí.
6: Me la dejo por ti. Yo por mí me la cortaría.
1: Pero si yo no la quiero.
6: Bueno, ya. Pero yo cuando Silvia me pregunta esta asquerosidad, ¿qué es? Digo, pues porque le hace gracia a Berto.
1: Pero si ya tengo un trozo.
6: Bueno, pues...
1: ¿Qué voy a hacer con otra? ¿Qué me hago? ¿Un techo para una barraca de Uralita? ¿Qué hago?
6: Hombre, lo puedes fundir y te cabe un anillo, ¿eh? No vas a acreditar.
1: Teclas de piano, de queratina. Sí. Sí.
6: Solo te diré que me dejaba las dos y me estaba dificultando ya al andar. Sobre todo, sí, cuando iba con zapatos de deporte por la montaña, al bajar se me molestaba.
1: Joder.
6: Me he cortado una y estoy dejando la otra.
1: Hostia.
6: O sea que...
1: Vale, vale. ¿La traerás aquí al programa?
6: No.
1: Será privado.
6: Será una cosa entre tú y yo.
1: Vale, vale.
6: ¿Vale? Cuando tú quieras que me la corte, me la corto.
1: Ya.
6: No,
1: si es que
6: de verdad. No, que aplaudí. Lo aplauden todos, hostia.
1: Vale, vale, pues nada, muchísimas gracias. Lo dejamos aquí. ¿Algo más que no te haya quedado dentro?
6: No, todo lo tengo fuera.
1: Pues nada, a dormir desnudo, a disfrutar de la semana y nos volvemos a encontrar aquí el sábado que viene.
6: Correcto.
5: ¿Qué quiere? ¿Que venga la semana que viene?
1: Sí, por supuesto, hasta la semana que viene. Venga, adiós,
5: mire,
1: Juan Carlos.
5: Mire. Cerca, lejos. Cerca, lejos. ¡Soy yo el que hacía esto!
1: Bueno, pues nada, si no lo habéis entendido, tranquilos, yo tampoco.

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Jesús, yo nací a los 17 años. Es decir, que para los hombres yo tengo 61 años, pero para Dios tengo 44. Y tal vez con un poco de suerte el año que viene cumpla 34. Y al otro año 24. Y al otro año 14. Y al otro año 4. Es decir, voy a volver a ser un niño para que el Señor me reciba en su seno.

guitarra japonesa y mi canción es pampeana. Bueno, acá hay una pequeña mentira. Mis botas no son tejanas, pero era lo único que me rimaba con pampeana.

Dios es mi único jefe. Yo le dije al pobre lo mismo que le digo al rico: cuenta conmigo. O como mejor lo decía el viejo Whitman: me canto y me celebro y me canto, y si me canto y me celebro y te canto, porque cada átomo que me pertenece, te pertenece, porque cada átomo que te pertenece, me pertenece, porque vos y yo somos la misma cosa.